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0: 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Son las 6:04.
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0: 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Son las 6:36. 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

0: 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Son las 6:50.
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0: 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Son las 7 con 7 minutos.
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0: 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Son las 7:21.
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0: 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Son las 7:34.
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1: 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Son las 8 con 6 minutos.
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0: las 8 con 17 minutos.
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0: 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Son las 8:35.
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0: 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Son las 8:44. 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

0: 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Son las 9:04. 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

0: 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Son las 9:21.
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0: Son las 9:38.
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Son las 10 en punto.

0: Bienvenidas y bienvenidos a La Hora Nacional. Hoy vamos a tener para todos ustedes historias sobre cultura, medio ambiente, inclusión y la vida cotidiana de nuestro país.
1: Sí, y vamos a empezar con música de Cecilia Rivera, conocida como Tafaté. Ella es compositora, poeta y activista mazateca de la región Cañada de Oaxaca.
0: Además, conoceremos cómo se arma el vehículo Olinia, el proyecto del auto eléctrico mexicano que apuesta por una movilidad más limpia y sustentable.
1: En el marco del Día Mundial del Medio Ambiente y del Día Mundial de la Bicicleta, hablaremos sobre acciones que impulsan el cuidado del planeta y la inclusión social.
0: Hablaremos con Manuel de la Torre, creador del Paseo a Ciegas, una iniciativa que desde hace más de 20 años permite que personas con discapacidad visual hagan recorridos en bicicleta acompañados por ciclistas voluntarios.
1: También vamos a platicar con la doctora Mariana Núñez Vespalova sobre el encuentro de arte textil, decorativo y utilitario original mundial social. Ahí, artesanas y artesanos mexicanos exhibirán piezas inspiradas en el Mundial 2026, mezclando tradición, creatividad y cultura popular.
0: Y en nuestros espacios de servicio les contaremos sobre la jornada notarial en la Ciudad de México para explicar los beneficios y apoyos disponibles para la ciudadanía. Así que comenzamos.
1: Hoy empezamos el programa con música de Cecilia Rivera, alias Tafaté, que es una artista mazateca originaria de la región de la Cañada Oaxaqueña. Vamos a ver y escuchar una de sus canciones.
2: Hola, ¿qué tal? Mi nombre es Cecilia Rivera Martínez, Tafaté y Momo García. La canción que vamos a presentar a continuación se titula Respira y sigue adelante. Está en lengua mazateca. Estamos en La Hora Nacional.

0: Buscando una movilidad más limpia, México está impulsando proyectos innovadores como Línea, que es un auto eléctrico diseñado con enfoque ecológico y tecnológico.
1: Este vehículo es una apuesta para reducir emisiones contaminantes y avanzar hacia un futuro donde el transporte sea más eficiente y sustentable. Vamos a ver y escuchar una cápsula sobre este proyecto.
2: México ha movido al mundo con destreza inigualable, con mentes y manos que dominaron la ingeniería para cuidarnos, que levantaron torres hacia el cielo y que le dieron color a nuestra vida. Con esa herencia, hoy trazamos un nuevo rumbo. Escuchando a quien da vida a la ciudad, a quien conoce el camino y a quien necesita movilidad accesible. Olinia es un proyecto construido por científicos de las mejores universidades del país, resultado de un método preciso y una visión compartida basada en las mejores prácticas.
3: Definimos la identidad y la experiencia. Cada superficie y cada volumen están pensados para que el vehículo conecte con las y los usuarios.
4: Desarrollamos el chasis y la arquitectura física para superar las pruebas de seguridad y de desempeño.
5: Gestionamos sistemas de calidad ambiental, de salud y seguridad en el trabajo para la mejora continua de Olinia en un sistema de gestión integral.
6: Anticipamos cualquier riesgo aplicando pruebas y metodologías preventivas para lograr un producto seguro, sin fallas y bajo la normativa aplicable.
7: La planta preparamos todo para que la producción sea eficiente, repetible y escalable.
8: Coordinamos la cadena de suministros y cuidamos de cada eslabón del proyecto para tener una producción precisa y con el mejor costo.
2: El ingenio ya lo teníamos. Hoy lo convertimos en nuestro motor, la energía que nos pone en marcha.
1: Hay proyectos que no solo transforman ciudades, sino también la forma en que entendemos la empatía y la inclusión. Hoy vamos a hablar de una iniciativa en la que personas voluntarias prestan sus ojos para que alguien más vuelva a sentir la emoción de pedalear.
0: Se trata de Paseo a Ciegas, una asociación civil que desde hace más de 15 años hace recorridos en bicicletas tándem, ya saben, estas bicicletas como dobles, para personas con discapacidad visual. Hoy nos acompañan Manuel de la Torre, que es el fundador de esta iniciativa, y Lola del Ángel, una usuaria de Paseo a Ciegas. Bienvenidos a La Hora Nacional. Qué gusto que estén con nosotros.
9: El gusto es nuestro.
10: Muchas gracias. Gracias por invitarnos.
1: Al contrario, nosotros felices de que estén aquí con nosotros. Y quisiéramos saber, Manuel, ¿cómo fue que nace Paseo a Ciegas? ¿Qué te motivó? ¿Cómo entendiste que no nada más era andar en bicicleta, sino una manera de transformar muchas cosas y muchos corazones?
9: Es cierto, como lo comentas, por aquel lejano 10 de enero del 2010, es que iniciamos una iniciativa en donde en la ciclovía recreativa de la Ciudad de México, este proyecto que se llama Vete en Bici, estaríamos ahí en la glorieta de la Diana Cazadora ofreciendo esta posibilidad de andar en bicicleta, que es una dinámica muy lúdica, es un ejercicio, es un juguete, es un pasatiempo bellísimo el andar en bicicleta, compartiéndolo con una persona con discapacidad visual mediante una bicicleta tándem, una bici doble, donde un ciudadano, un guía, como un servidor, y ahora cientos o miles que han pasado a través de los años, ofrecen su tiempo para llevar a una persona con discapacidad, como mi amiga Lola del Ángel, que por obvias razones sola no lo podría hacer, y de esa manera disfrutar el andar en bicicleta, la ciclovía, la convivencia, el espacio público, la gente que se reúne cada domingo, que son familias, deportistas, niños, vas con tu mascota, en fin, y de esa manera compartir esa parte, ¿no? Así funciona, así nació Paseo a Ciegas, así nos conocimos hace ya muchos años, hicimos una gran amistad y eso ha sucedido, como les digo, con muchos seres humanos, personas con y sin discapacidad que nos unimos en ese punto para llevar a cabo esta actividad, esta labor mediante esta dinámica.
0: Manuel, ¿dónde podemos encontrar información sobre esta iniciativa? ¿Dónde puede inscribirse la gente? ¿Cuándo son los paseos?
9: Claro.
0: Platícanos un poquito más como de la parte ya logística para que la
9: funciona.
0: Gente se una.
9: Claro, sí. Estamos todos los domingos de 9 de la mañana a 1:30 de la tarde en la glorieta de la Diana Cazadora, dentro de la ciclovía recreativa de la Ciudad de México. Seguro nos encuentran ahora que todo se mueve vía redes sociales, Facebook, Twitter, Instagram y todas esas como Paseo a Ciegas AC. Y ahí van a encontrar mucho de lo que hacemos, los calendarios, las actividades, muchas de las imágenes, las descripciones y el amor que conjuntamos en cada una de nuestras actividades.
1: Lola, ¿cómo has sentido tu vida después de estar en estas bicicletas, en estos recorridos, en estos paseos a ciegas?
10: La verdad es que, vuelvo a decirlo, es maravilloso. Estoy muy, muy agradecida porque a veces no pensamos como en la parte recreativa para las personas con discapacidad. Ya hablamos mucho sobre, bueno, tal vez no mucho, sobre accesibilidad, trabajo, salud y esto. esto, pero sí falta la parte recreativa, el lugar en donde poder hacer amigos, en donde convivir con otro que es igual que yo, con quien compartir experiencias. Y la verdad es que Paseo a Ciegas me ha dado esa oportunidad de, justo como dice Manuel, poder hacer amigos, no solo personas con discapacidad, personas sin discapacidad también, pero que entienden la discapacidad de otra manera, que pueden volver a... Pues es que existe como a veces esta parte en la que nos miran como personas extrañas, como algo diferente, y cuando te sensibilizas y empatizas, te das cuenta que todos somos seres humanos, claro. Todos cabemos en este lugar, y eso es lo que está chido, el poder sentir que sí estamos, somos partes de... La verdad es que ha sido muy, muy
1: bonito,
10: padre.
1: Qué bonito lo que nos acabas de decir. Muchas gracias, Lola. Sí,
11: muchas gracias a los dos por venir. Qué gusto conocer esta iniciativa. Felicidades por armarla.
12: Gracias.
11: Qué padre poder haber conocido tu experiencia, Lola. Y ya saben, si se quieren unir, ahora tienen ya todas las herramientas para hacerlo. Y pues invitamos a toda la gente justo a participar. Y una vez más, muchas gracias por acompañarnos en la Hora Nacional.
10: Gracias. Muchas gracias. Gracias a ustedes, de verdad.
1: Gracias a ustedes. Y gracias a ustedes que nos están viendo y escuchando. Esto es La Hora Nacional. Quédense con nosotros.
11: El arte textil mexicano va a tener un espacio especial con el Encuentro de Arte Textil Decorativo y Utilitario Original Mundial Social.
1: La subsecretaria de Cultura Marina Núñez Vespalova platicó con nuestro compañero Orlando Abad sobre esta iniciativa donde artesanos de todo el país mostrarán piezas inspiradas en el Mundial 2026 que ya está a la vuelta de la esquina.
13: México lindo y querido, hay muchos motivos para celebrar y uno de ellos es el Mundial, por supuesto. El Mundial Social incluye un montón de actividades y hoy vamos a abarcar una muy especial. Es Original. Ustedes saben que Original es un programa que apoya a los artesanos y artesanas de muchísimas disciplinas de nuestro país. Para platicar más al respecto y de un evento muy especial, está aquí la doctora Marina Núñez Vespalova, que tiene todos los detalles al respecto del 4 al 7 de junio en el Complejo Cultural Los Pinos. ¿Es cierto, doctora?
14: Así es, muchas gracias.
13: Bienvenida a la Hora Nacional. Cuéntenos, ¿cómo es que nació esta fusión, este Original edición especial?
14: Esta edición nació porque creemos que tenía que haber un espacio con motivo del Mundial que mostrara de mejor manera la gran diversidad que tiene México a través de su arte popular. Nosotros solemos hacer dos emisiones de Original, el de arte decorativo, que es justo en junio, y el de arte textil, que es el tradicional que se hace en el mes de noviembre. Ahora los fusionamos, invitamos a compañeros artesanos textiles también a esta emisión de junio y logramos una edición la más grande. Hay 515 artesanos de todo el país, de distintas técnicas textiles y ramas artesanales. De verdad, va a ser una explosión de riqueza cultural fantástica, de arte, de dominio de técnicas, además técnicas que hablan mucho de nuestro país, de la gente que la sigue preservando. Y a todo eso se une también una gran oferta cultural muy amplia para todo tipo de públicos. Tenemos para bebés de 0 a 5 años un espacio que se llama Nido. Tenemos para 6 a 12 años talleres que van introduciendo al arte popular a través de los propios maestros artesanos, que son quienes dan estos talleres. Tenemos para adultos mayores que a veces recuerdan quizá algunas cosas que ya sabían hacer. Muchas de las señoras bordan, por ejemplo, entonces se encuentran con maestras que les enseñan, que les recuerdan cómo mejorar ese bordado. Y hay música y hay comida y creo que es un espacio muy completo que habla también de todo el ambiente que rodea el mundo del artesano.
13: Todo lo que ustedes tienen que saber es que México es riquísimo, pero qué mejor que de la mano de los artesanos. Y tantos, ¿no? Más de 500, imagínense. La cita está dada del 4 al 7 en Chapultepec. ¿Y hay algo más que tengamos que saber para disfrutar en su plenitud de este ventazo?
14: Que tienen que ir con el alma dispuesta, abierta, con zapato cómodo, darse el tiempo para visitar Original. Son 12 kilómetros de riqueza cultural, donde vale la pena detenerse, ver cada pieza, hablar con el artesano y de repente sentarse, comerse un buen taco. Vamos a tener representación gastronómica de prácticamente 10 estados de la República con cocineras tradicionales y para bajar la comida un buen zapateado.
13: ¡Qué rico! Y hasta baile va a haber. Bueno, ir, disfrutar, conocer, observar y también aprender en estos talleres va a ser algo algo sin igual. Sin duda es una gran edición, esta edición especial del... Podríamos decir que es mundialista, ¿no?
14: Es totalmente mundialista. Tenemos una cascarita también.
13: Ah, y además, miren... El puro orgullo de ser mexicanos ya habla por sí mismo, pero si a eso le agregamos toda la tradición de nuestras artesanías, es garantía de calidad y de pasarla súper bien. Doctora Marina, muchísimas gracias por compartirnos toda esta información y allá nos vemos.
14: Allá nos vemos, muchas gracias.
13: Allá nos vemos.
0: Miles de personas aprovechan las jornadas notariales para hacer trámites como testamentos, escrituras y regulación patrimonial a costos accesibles. Estas campañas buscan dar más certeza jurídica a las familias mexicanas.
1: Y para entender cómo funcionan estos programas, sus beneficios y por qué es importante mantener nuestros documentos en regla, hoy tenemos con nosotros al licenciado Fernando Dávila Rebollar, especialista en materia notarial. Licenciado, bienvenido a la Hora Nacional.
12: Muchas gracias por esta invitación y aprovechar este espacio con su distinguido público. Efectivamente, como bien señalas, es una tradición realmente en la actividad notarial en la Ciudad de México, siempre estar presente en todo lo que es el apoyo a la población en todo lo que son sus necesidades. Y una de ellas básicamente pues es en el aspecto patrimonial. Está por demás reconocido que bueno, pues prácticamente el tener su propiedad, su patrimonio, aspirar a tener debidamente un pedazo de patria, como dicen, y debidamente formalizado y escriturado. La cereza en el pastel de cualquier adquisición de cualquier inmueble, digamos, es la escritura pública. Ella es necesario, es importante, es el título de propiedad. Con base en ello se inscribe al dueño en el registro público de la propiedad previo pago de los impuestos y pasando por un procedimiento de escrituración. La intervención del notario es importante porque precisamente la labor del notario es verificar que quien adquiere un inmueble lo está haciendo de quien a su vez debidamente es dueño, propietario, y que el inmueble precisamente cumple con todos esos requisitos, principalmente que el registro público de la propiedad todo esté en orden y sea una propiedad perfectamente regularizada, por decir así, y pues garantizar a quien va a adquirir

0: mínimo a un valor máximo. Si tu boleta catastral señala ese valor, vas a tener derecho a este beneficio de jornada notarial, y que los descuentos pueden ir desde el, gradualmente vienen del 10, 20 hasta el 60, y en algunos casos, tratándose de herencias, que ese siempre ha sido un tema de las escrituraciones por herencias, se detectó que pues muchas veces la falta de regularización de los inmuebles venían de herencias, Javier.
1: Sí, sí.
0: De que efectivamente dicen, no, pues
1: parece que es fácil que le hereden a uno, pero sí, realmente no lo es.
2: Sí, es bien
1: y
2: caro.
1: Es caro
0: el costo, ¿no? La gente decía, pero ¿cómo? Si es la propiedad donde siempre he vivido.
1: Sí, claro.
0: ¿Por qué
1: claro,
0: si mi papá murió ahora tengo que pagar? Bueno, pues es un concepto que está en la ley. Pero afortunadamente con jornadas notariales hay un capítulo especial para sucesiones, y en el caso de sucesiones hay otros rangos de valor, pero los descuentos pueden ser hasta del 80%.
1: Buenísimos.
0: Entonces, fíjate, entonces no tienes que pagar en la avalúo, pagas con base en el valor catastral, y aparte el resultado con una reducción de hasta el 80%.
2: Ah, no.
0: Sobre todo también fomentar que gran medida la irregularidad en las propiedades se debe a de que vienen de sucesiones y se deja. El notario de Ciudad de México tiene una tradición de servicio a la ciudadanía. No cobra por asesorías, por gente que vaya y pregunte qué puede hacer para escriturar. Entonces, el tema de estos dos artículos, estas adiciones a la jornada notarial, tienen esa finalidad. Los requisitos muy sencillos, insisto, basado en tu boleta predial vigente, dependiendo del valor catastral, vas a tener derecho a beneficios. Tienes que ir con el notario al que te corresponda, de tu preferencia, y le debes de llevar simplemente la escritura, la boleta, tu identificación, vas a llenar un formato. El notario te va a ayudar, el notario prácticamente, no tomes nota necesariamente de muchas cosas. Mientras tengas tu título, tu boleta de predial, ve a ver al notario, te va a decir si entras en jornada notarial, y él se va a encargar, conoce los procedimientos. Pero en general, acérquense con su notario o al Colegio de Notarios de la Ciudad de México. Agradezco muchísimo esta oportunidad,
1: gracias a usted.
0: Y a ustedes por este espacio.
2: Mil gracias a usted, licenciado, de verdad.
0: Gracias.
2: Acérquense a su notario, ya saben, todas las preguntas se contestan gratis. Y quédense con nosotros. ¿A dónde van? Esto es La Hora Nacional.
1: Acérquense a La Hora Nacional.
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2: El cambio climático y la contaminación son cada vez más visibles y más preocupantes. Y por eso, cuidar el medio ambiente tiene que ser una tarea de todas y todos. Por lo mismo, fechas como el Día Mundial del Medio Ambiente nos ayudan a pensar en nuestras acciones diarias y también en sus consecuencias.
1: Y además, esta semana también se conmemora el Día Mundial de la Bicicleta, una alternativa de movilidad mucho más sustentable. Y como en nuestro país se impulsan proyectos como Línea, una iniciativa de energía limpia, hoy queremos hablar sobre por qué es tan importante cuidar nuestro planeta. Para esto nos acompaña nuestro colaborador, Eric Ortiz. Eric, bienvenido una vez más a La Hora Nacional.
4: Un gusto una vez más acompañándoles aquí a todos ustedes y a quienes nos ven en casita esta noche.
2: ¿Cuáles son las acciones más sencillas que realmente nos pueden ayudar a cuidar el medio ambiente?
4: Las fundamentales sería, primero, la educación de los datos. Implementarla a través de los municipios. Aquellos municipios que son capaces de medir su gasto de energía y su gasto de agua son municipios capaces de cumplir con metas internacionales. Otras metas serían, como personas, lo que podemos nosotros realizar es el consumo local, que quizá es un tema que ya se escucha muy trillado por algunas campañas, pero es algo muy importante porque nosotros, al consumir local, lo que estamos realizando es, estamos reduciendo nuestra emisión transfronteriza de contaminantes. Y la tercera sería que en nuestros hogares tratemos de ir adaptando nuevas tecnologías con energía limpia, adquirir aparatos electrónicos que cumplan con los estándares internacionales, ¿no?, del ahorro de energía, y sobre todo medir nuestros consumos y gastos de agua, de luz y de gas.
1: Oye, Eric, ¿y estas pequeñas acciones, pero que son hechas por muchísimas personas, qué impacto tienen?
4: Hay un dato muy importante y contundente de la Organización Mundial Meteorológica. Ha dicho que el planeta sigue rompiendo récords en el alza del calentamiento global. Lo que ha hecho el mundo ante esta situación es crear el Acuerdo de París, conformado por más de 200 países, en el cual se incluye México. Y en este se han comprometido a que el planeta no alcance el 1.5 grados de temperatura. Y esto es algo muy importante para nosotros como país, porque según datos de la OCDE y del Banco Mundial, En nuestro país es propenso a fenómenos hidrometeorológicos y es

0: Esto no solamente tiene una implicación ecológica, también tiene una repercusión económica en nuestro desarrollo, si es que nosotros no tenemos una resiliencia climática y adaptamos nuestras infraestructuras ahora que estamos a tiempo.
1: Oye, Eric, y aprovechando que también se celebra el Día Mundial de la Bicicleta, ¿crees que el uso de la bicicleta pueda generar un impacto positivo en las ciudades y en nuestra salud?
0: Si nosotros vemos ejemplos como el de Países Bajos, que han sido uno de los países que ha implementado este tipo de acciones, se pueden dar cuenta que las calles han empezado a cambiar, los ríos, la naturaleza se empieza a ver diferente, pero también el hecho de nuestra salud, ¿no? Al tener otro tipo de movilidad, incluso en las emociones, nos beneficiaría muchísimo, tanto en la salud como en nuestro entorno y el medio ambiente.
2: ¿Cómo podemos crear mayor conciencia ambiental desde nuestra casa y en nuestra comunidad o a nivel comunidad?
0: Cuando pensamos en el mundo y en los tratados internacionales, creemos que solamente se firman en una mesa en Suiza o en Alemania o en algún país lejano. Pero la realidad es que esto toma relevancia cuando lo ejecutamos en nuestras calles, cuando lo ejecutamos en nuestras casas, con el manejo de los residuos, ¿no? Cómo separamos la basura, cómo nosotros, si no necesitamos tantos focos en la casa, pues prendemos solamente los que necesitamos. Al momento de bañarnos, pues reciclar el agua, que no se desperdicie, ¿no? Yo creo que con pequeñas acciones nosotros podemos lograr que haya cambios muy significativos en nuestro entorno y sobre todo en el cuidado de nuestro medio ambiente. Recordemos que el medio ambiente no conoce fronteras ni ideologías, conoce soluciones técnicas, y yo creo que el día de hoy lo que tenemos que hacer es cuidar nuestro entorno.
2: Así es. Eric Ortiz, una vez más, muchísimas gracias por acompañarnos aquí en La Hora Nacional, y también a ustedes, muchísimas gracias por acompañarnos.
3: Hola, ¿qué tal? Mi nombre es Cecilia Rivera Martínez, Tafate y Momo García. La siguiente canción que vamos a compartir con ustedes se titula Tu Voz. Estamos en La Hora Nacional.

0: En su libro autobiográfico Vivir para contarla, Octavio Paz dijo lo siguiente: la vida no es lo que uno vivió, sino lo que uno recuerda y cómo lo recuerda para contarlo. Y con esta frase terminamos la primera parte de esta Hora Nacional.
1: Antes de ir a una pausa, queremos mandarle saludos a todas y todos los que nos escriben cada semana. Hoy van para Rolando Hernán Pérez, Rafael Vázquez Castro, Francisco Segura y Raúl Robles en Fresnillo, Zacatecas.
0: También para Betty Nav en Zultepec, Estado de México, Alicia BFG, Cecilio Godínez en Dolores Hidalgo, en Guanajuato, Gabriel Dávila en Torreón, Coahuila y Saúl Basilio.
1: Y otros para Verónica Muñoz Centeno, José Luis Hernández Álvarez y Paloma Espinosa, que nos platicó que escucha La Hora Nacional desde que estaba en la primaria.
0: Ah, qué es? Buena onda.
1: Sí, le mandamos un abrazo.
0: Por eso le digo también en la vida, desde chiquita.
1: Mira, nomás.
0: Bueno, pues muchísimas gracias por escribirnos, por escucharnos y por ser parte de esta comunidad. Recuerden que estamos en YouTube, Facebook, Instagram, TikTok, X y Spotify.
1: También nos pueden contactar en el número 55-34-83-42-39 o mandarnos un correo electrónico a la dirección lahoranacional@segob.gob.mx. Que tengan muy buenas noches y muy bonita semana.
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4: Buenas noches, le damos la bienvenida a este su programa Colima en la Hora Nacional. Le saluda Blanca Becerra en este dominguito rico, 31 de mayo. Llegamos al final de este mes y bueno, ya vamos a pasar a un nuevo mes que esperemos que todo fluya, que nos vaya muy bien y las mejores vibras para todos ustedes y por supuesto también para ti. Yeyo, ¿cómo estás?
5: Hola, ¿qué tal? Qué gusto saludarlos. Yo soy Yeyo Rodríguez. Muy buenas noches, Blanca Becerra. Un gusto poder estar ya terminando este mes, terminando este domingo. Es fin de semana, es fin de mes, es 10 y tantos de la noche.
4: ¿Fin de quincena? No,
5: apenas. Y pues lo mejor de todo es que ya ahorita estamos la mayoría descansando, listos para agarrar pilas para empezar junio con toda la fuerza y vigor.
4: Así es, con el rico calorcito de Colima, todo tranquilo. Todo locura con una agua de limón, que espero pues se la hayan hecho en esta tarde. Y ahorita ya es muy noche para tomarse las aguas frescas, porque luego nos podemos enfermar también, ¿no? Creo que hay que cuidarnos también de nuestra garganta con estas temperaturas.
5: Aparte tenemos aquí en nuestra Colima tamarindo, limón, papaya, melón, sandía, tenemos coco. Entonces digo, tenemos muchas frutas, mangos.
4: Te puedes preparar una rica agua fresca, ¿no? De temporada.
5: Sí. Rica agua fresca.
4: Creo que todo el año se nos da mínimo 2 frutas para poder preparar esas aguas frescas aquí en nuestra Colima rica.
5: Así que bueno, aprovechen y como siempre aquí tenemos las mejores frutas. Tenemos nivel internacional, ¿eh? Nuestras frutas se van a otros países.
4: Tenemos mucha calidad aquí en nuestra Colima y hablando de calidad, también tenemos calidad educativa y es que el día de hoy vamos a hablar de una convocatoria que ya se abrió para la licenciatura. Te digo calidad porque pues también esto es cantidad al final de cuentas y estamos hablando de un recurso que nos vamos a ahorrar los bolsillos, sobre todo los padres de familia. Más adelante por ahí nos va a explicar la Secretaria de Bienestar, Inclusión Social y Mujeres, Viri Valencia, que más ratito por aquí estará con nosotros.
5: Fíjate que nos da muchísimo gusto todas estas opciones que se están haciendo para los estudiantes, porque hay desde el kinder, primaria, secundaria, bachillerato, licenciatura y demás, para que no dejen la escuela, pero eso lo vamos a platicar en ratito. Pero ¿qué te parece si antes nos vamos con una cancioncita de nuestros amigos autores y compositores de Colima, que también tienen mucha calidad y mucha cantidad, ¿eh? Fíjate que ellos han tenido la oportunidad de darse a conocer aquí en este programa Colima en la Hora Nacional para que todos los autores y compositores de nuestro estado puedan tocar sus canciones aquí.
4: Como es el caso de Yasmín Cobian, que nos hizo llegar esta canción por parte de los autores y compositores de aquí del estado de Colima. Esta se titula Aquí te espero, que es la canción oficial de esta chica, Y bueno, les seguimos recordando que manden sus canciones en MP3 a el correo colima@lahoranacional.com. Por lo pronto, ¿qué les parece si vamos a entonarnos un poquito con esta canción? Yasmín Cobian. Adelante.

0: Ay, qué bonita canción, ¿eh? Saludos a Yasmín. Anímense, hay mucho talento local, solamente hay que enviar sus canciones porque usted puede sonar a través de esta estación. Imagínense, Yeyo, imagínense usted, gente que nos está escuchando, que sus canciones, que a lo mejor, en vez de que las tenga guardadas ahí abajo del colchón, pues que nos las envíe para poder nosotros transmitir todo ese mensaje por esta frecuencia y llegar a miles de colimenses. Estaría perfecto, ¿no? Una inspiración de usted.
1: Oye, y para todas las personas, puede ser desde música norteña, versátil, grupera, rock, pop, lo que sea. El chiste es que usted, que está haciendo música, pueda tener la oportunidad de mostrársela a todo Colima.
0: Sí, y si eres cantante solista, si tienes un grupo de dos personas, también, ¿por qué no? Trío, cuarteto, lo que tú quieras, puedes enviarnos. Aquí hay cabida para todos ustedes. Y bueno, ¡ay! Por acá ya nos llegó la invitada, invitada de esta noche. Así es que vamos a la entrevista. Ya se encuentra con nosotros en esta noche Viridiana Valencia Vargas. Ella es secretaria de Bienestar, Inclusión Social y Mujeres, a quien le damos la bienvenida.
2: Hola, muchas gracias Blanca y Yeyo por invitarme aquí una vez más. Es un gusto estar con ustedes y con todo su auditorio.
1: Viri, estamos muy contentos porque se dio un anuncio muy importante de parte del gobierno del estado y la Secretaría de Bienestar.
2: Así es, ya nada más nos queda un municipio, nos queda el municipio de Tecomán para terminar las asambleas informativas que Yeyo nos ha acompañado. Él es testigo de estas asambleas. Nos hemos movilizado a todo el estado, ya fuimos a Manzanillo, qué calor nos dio en Manzanillo, ¿verdad, Yeyo? A Manzanillo, a Cuauhtémoc, Colima, Villa de Álvarez. Hemos hablado ya con miles de estudiantes, 20,000 en total. Vamos a terminar el día, más o menos, 20,000 estudiantes. Vamos a terminar la próxima semana en Tecomán. En unos días más les daremos la fecha y el horario en el que los jóvenes de Tecomán van a poder asistir a esta asamblea informativa. Les estamos platicando. Son más de 20,000 estudiantes que van a recibir por primera vez en la historia de nuestro estado y en la historia de nuestro país también. Uh-huh. Que un estado paga la inscripción de la universidad, de las universidades públicas. Yo sé que las universidades públicas deberían de ser gratuitas, pero no lo son. Siempre se pagan unas cuotas iniciales para el laboratorio, uh-huh, las cuotas de mantenimiento, etcétera. Bueno, pues ahora el gobierno del estado a todas las juventudes les va a pagar la inscripción a la licenciatura, a su licenciatura, a su universidad que hayan escogido, públicas todas, ISENCO, UTEM, Tecnológico de Colima, Universidad de Colima, me falta la UPN. Con estas cinco universidades, pues vamos a poder nosotros garantizar que, lo he repetido yo en las asambleas incluso, sí. ¿Qué queremos? ¿Cuál es el objetivo? Pues que tengamos jóvenes que terminen su carrera, que no se queden sin terminar sus estudios por falta de recursos económicos, que puedan sacar una licenciatura, una ingeniería, y que el día de mañana sean estas jóvenes y estos jóvenes los que tomen las decisiones, y que estamos completamente seguros de que el resultado, probablemente no lo veamos el próximo año, pero sí en las futuras generaciones que van a ir estos jóvenes egresando y que van a ser jóvenes críticos, profesionistas, con mejores oportunidades de empleo, con mejores decisiones. Yo creo, mejor dicho, estoy segura que un joven que culminó sus estudios, que un joven que ya sabe identificar entre las cosas buenas y las cosas malas, que el hecho de haber cursado una licenciatura te abre el ojo, vuelves más crítico, te conviertes en una persona que se le va a hacer complicado tomar una mala decisión, que siempre va a elegir actuar bien. ¿Por qué? Porque ya sabemos del esfuerzo, ya sabemos de que para ganarse las cosas hay que echarle ganas, hay que no rendirse, hay que estudiar, hay que trabajar, y confiamos en eso. Y aparte, Colima como estado, ya saben que yo a la capital le tengo mi cariñito, pero Colima como estado alberga personas, alberga ciudadanos buenos. Al lugar donde tú vayas, buenos días, buenas tardes, buenas noches, ándale, ¿cómo le va? O sea, somos personas así, muy empáticos, cariñosos, dicharacheros, y creo que en los demás estados de nuestro país no se vive lo mismo. Bendito Dios por nuestro trabajo, me ha tocado visitar muchos estados, y yo lo he visto, lo he vivido, no todos tenemos este amor a nuestra tierra. Y en Colima somos muy orgullosos de nuestra tierra, de las riquezas como seres humanos, protegemos a los animales, protegemos la naturaleza, protegemos al prójimo. Y esto es lo que estamos buscando, dejar este sello. Y la gobernadora, a quien le agradezco una vez más que me permita llevar los esfuerzos y la política de bienestar en todo nuestro estado, la gobernadora lo tiene muy claro y es lo que siempre nos ha pedido. Siempre hay que dar el extra, siempre hay que ver cómo es, somos, son 6 años lo que se gobierna, pero hay que hacer que parezcan 12. ¿Por qué? Porque hay que trabajar el triple, hay que trabajar con mucho ímpetu y con mucha claridad del objetivo, que es llevar bienestar a todos los rincones.
0: Y vemos que una de las prioridades pues es la educación, lo hemos visto prácticamente no solamente con esto, sino que también ya mochilas, han entregado un sinfín de cosas, ahora sí que desde los más chiquitos hasta los más grandes ya. Oye, con esto.
1: Y lo ha repetido tú en los eventos de estas asambleas informativas, de que si esto hubiera pasado cuando tú estudiabas, cuando yo estudiaba, el esfuerzo que hicieron nuestros papás, nuestras mamás, los abuelitos, los tíos, para poder estudiar, y ahora un joven no va a dejar la escuela.
2: Ojalá, y ello, aunado a tu comentario, en lugar de que sean 20,000 jóvenes, elevemos la matrícula. Imagínate que ahora haya más jóvenes que deciden regresar a las aulas, que deciden continuar sus estudios. Y ahora va a haber modalidades virtuales en la Universidad de Colima, que es nuestra máxima casa de estudios. Yo estoy convencida. También hay una frase, hay una cifra que repito muy seguido, que es que el 99.9% de las personas que están en un centro de reinserción social no terminaron la secundaria. No es una cifra ni dato ni tema para estigmatizar. No terminé la secundaria, ¿tengo derecho a delinquir? No. Pero sí te arroja que las personas que no fueron apoyadas para continuar sus estudios son personas que pueden más fácilmente tomar una mala decisión. ¿Por qué? Pues ahí están las cifras. Ahí está el porcentaje. Y claro que esto, el que en Colima sí exista una real política educativa, que sí existan becas, es el estado donde más se dan becas en educación, es el estado donde más hemos invertido en toda esta política de poder brindarle las herramientas necesarias a todas y a todos. Ya lo decían, desde preescolar hasta licenciatura. En preescolar, uniformes, mochilas útiles, 2,000 pesos por ciclo escolar. En primaria, 2,500 pesos, ahora con Rita Cetina, útiles y uniformes. Uniformes, mochilas útiles. En secundaria, 1,900 cada bimestre con Rita Cetina, más una computadora nueva, todos los nuevos ingresos. ¿Cuándo nos íbamos a imaginar que un chiquillo de secundaria tuviera una computadora nueva?
0: No, simplemente yo en la licenciatura, Viri, la verdad.
2: Y también les damos uniformes a ellos, a todos. Y luego en prepa, 1,900 con Benito Juárez. En universidad, ahora vamos a poder decirles, si lo quieres por semestre, hay licenciaturas que la más económica son de 2,200 pesos y las más elevadas hasta de 4,000 pesos por semestre. Entonces, por año les vamos a dar desde 5,000 hasta cerca de 10,000 pesos a un joven, dependiendo la carrera que estén cursando, más una computadora nueva a todos los nuevos ingresos. Imagínate qué hubiera sido, no, de
0: Viri,
2: verdad.
0: Te voy a decir una cosa, Viri, para empezar, cuando yo estudiaba en la licenciatura, yo siempre, era complicado que mis papás pagaran la licenciatura. Entonces era, pues Blanca, ahí te va cada semestre el pago, pero ahora sí que te voy a dar también tus 20 pesos por el pasaje, para que compres algo. Todo, esto lo cuento porque todos los viernes, ahí es cuando aprovechaba para una tortita. Algo que me saliera. ¿Por qué? Porque era muy complicado para el bolsillo de los padres de familia. Y ahora con esto, créeme que dices, wow,
1: mira. No, y te la cuento peor.
2: Ay, es que ya cada hora
1: yo no estudié porque me puse a trabajar. O sea, yo terminé mi prepa abierta porque me tuve que poner a trabajar con mi papá. Yo ya no podía, o mis papás, ya somos 3 hermanos, ya no podía mi papá pagar la universidad para poder, o trabajábamos o estudiábamos. Y yo soy un caso de que tuve que dejar la escuela por trabajar.
2: Y ahí te va la mía. Yo, la realidad es que fui muy privilegiada de niña, pero era la oveja negra de mi casa. Entonces, ustedes saben que mi origen es en Tecomán. Ajá. Y yo, en este sueño de irme a Colima, de venirme para acá, de estudiar acá mi licenciatura, pues le digo a mi mamá que me quiero ir a estudiar. Y me dijo, si te vas, yo aquí en Tecomán te brindo todas las herramientas, pero si te vas a Colima, pues allá vas a tener que buscar tú, porque vas a tener que pagar pasajes. Yo no puedo costearte el que vayas y vengas a Tecomán todos los días, porque es muy caro. Los foráneos, un saludo a todos los foráneos que por estas horas ya vienen llegando a Colima, que por estas horas los domingos ya va uno de regreso.
3: De regreso, sí.
2: Bueno, pues los foráneos hacen un esfuerzo muy grande para poder cubrir sus cuotas, lo que te cuesta el camión. Imagínate un camión de ida y vuelta todos los días a Tecomán o a Manzanillo. Pagar alimentos. Ok, no te alcanza, entonces te quedas. Pagar renta, pagar alimentos, pagar rutas. Híjole, no alcanza.
1: Y materiales.
2: Y materiales, y los libros, y esto,
3: las
2: y el otro.
3: Copias, las copias,
2: porque no, copias. Yo derecho, imagínate. Imagínate, ahorita ya todo está digitalizado, pero en nuestros tiempos,
3: ¿sí?
2: Copia y copia, expediente, y a coser expedientes, y a coser expedientes. Bueno, pues ahora existe un gobierno que realmente está creando un apoyo para la educación y para nuestros, ni adversarios llegan, pero para las personas que opinan en contra de todas las becas que nosotros hemos creado y entregado, yo creo que viven muy envueltos en su burbuja, que su ignorancia o su soberbia no los deja ver que la mayoría de la población de nuestro estado no vive con lujos y riqueza. La mayoría de la población en nuestro estado trabaja de una manera honrada y honesta para poder sacar a sus familias adelante. Y que ahora exista un gobierno que sí piense en que hay para todos y que no se lo roben y que no se lo queden unos cuantos, y que ahora sí hay becas para todos. O sea, ya no te digo para un nivel escolar, para todos. Eso sí. A nosotros nos llena de orgullo y estoy muy contenta una vez más de poder llevar este esfuerzo. Yo lo platiqué con la gobernadora cuando anunciábamos esta beca, le dije, mira, no quiero que me corras, no quiero que me corras mañana, pero si mañana me pides mi renuncia, yo ya me voy contenta,
3: feliz, ¿sí?
2: Yo ya me voy con el deber cumplido, yo ya me voy con esta satisfacción de que lo que nosotros vinimos a hacer este gobierno, ya está. Yo coincido con que no, obviamente nos falta mucho, pero vamos avanzando, vamos como cerrando capítulos. Vamos terminando, ya se inauguraron el Arco Norte, ya se inauguró el Arco Sur, que por cierto le pusieron Epitacia Zamora Teodoro, Doña Pita, que es una mítica indígena de Zacualpan, que yo recuerdo que en mi lucha estudiantil, dice la gobernadora, es que ustedes realmente no les tocó una lucha estudiantil, ahorita ustedes tienen los micrófonos abiertos, en nuestros tiempos nos censuraban, nos desaparecían, híjole, pues ya no sabemos cómo era la política antes, ¿verdad? Y que le pongan a este Arco Sur, a este puente, Pitacia, en honor a Doña Pita, me dio mucho gusto, fue un hombre muy atinado, porque refleja lo que somos las personas de Colima, que ya se los decía yo, somos unas personas que de verdad luchamos por proteger nuestra tierra. Doña Pita luchaba por proteger el agua de Zacualpan, los manantiales de allá, y pues bueno, yo contenta de estar aquí, de compartirles, disfrutando una vez más la chamba que hacemos, y espero que la gente por ahí que nos está escuchando, que vayan a donde vayan, que estén llevando un trayecto ameno con nuestra charla.
1: Oye, Viri, los números no mienten.
2: No.
1: Y ahora ya hasta creció la matrícula escolar desde...
2: ¿Qué hubo, kinder,
1: ¿no?
2: O sea, mira, antes 400 niñas y niños de primaria no terminaban la primaria, abandonaban la primaria. Ahora cero. ¿Tú sabes lo que es que 400 niños no estén haciendo malas cosas? O sea, al final de cuentas, esto es lo que buscamos. El lugar más seguro de las infancias después de la casa es la escuela. Y en algunas ocasiones, la escuela es la primera. Entonces, que ahora los niños estén en las aulas. En secundaria, si no mal recuerdo, eran 7 de cada 100. Ahora son 2 de cada 100. En preparatoria, ahí te fallo porque no te tengo el dato exacto, pero también ha ido disminuyendo el abandono escolar. Híjole, y ahora en licenciatura, lo decía el rector, él preguntaba al azar, cuando tú entraste a tu carrera, ¿cuántos eran en tu salón? No, pues que 38. ¿Y cuántos van ahorita? No, pues menos de la mitad. No me digas que a la mitad no le gustó la carrera. Hubo muchos que en este brinco de tener que pagar otras cosas, de tener que trabajar incluso, de que ahora las familias, bueno, y lo digo con una lógica de que si existe un joven de 18, 19 años, pero un niño, hermano en casa, de 7, 8 años, realmente un papá, ¿quién va a preferir darle educación? ¿Al de 18 o al de 8 o 9 años? Al menor, que aprenda a leer, que vaya avanzando. Y al de 18, mijo, pues ya existe, ayúdanos, ajá, ayúdanos, chambéale también tú para que puedas pagar o ayudar en algo, y se les dificulta. Y ahora que la inscripción sea gratuita, no me digan que no. Ayuda porque ayuda.
0: Porque ayuda, eso.
2: ¿Por qué? Porque ahora esto le suma a todo lo que ya entregamos. Suma a lo que ha hecho nuestra gobernadora, las hemodiálisis son gratuitas. Antes, 3 hemodiálisis, una persona de 1,500 pesos cada una por semana para realizárselas, 4,500 a la semana, no las hacían. Se hacían una, se hacían dos, a veces no les alcanzaba ni para una, ahora son gratis. Los medicamentos, llegamos con el 15% de abasto de medicamentos, ahorita estamos en el número ideal, que es de 80 a 95 según la Organización Mundial de la Salud. Ahora se han rehabilitado todos los centros de salud, ahora se están construyendo más hospitales, hay una inversión en infraestructura, el Arco Sur, el Arco Norte, el Puente del Chical, híjole, los 3 puentes que se están haciendo en Manzanillo, parezco Merolico. Es que no me alcanza para listar todo lo que hemos hecho. Y eso como resultado tiene mayor bienestar en todos los rincones, en todos los rincones. Y a mí, ya, el que usted, si usted me está escuchando, pero no me está viendo. Pero Blanca y yo aquí sí nos estamos viendo. Y ven cómo me miren, le pongo injundia esto.
0: Como siempre. Oye, Miri, y hablando de esta convocatoria de licenciatura, ¿a partir de cuándo hay que inscribirse? ¿Qué hay que hacer? ¿Cómo es el proceso?
2: Va a ser en junio el periodo que va a iniciar la incorporación. Hemos ido a los lugares para explicarles bien las fechas, porque todas las universidades tienen distintas fechas. Entonces, dependiendo de la universidad que ellos hayan escogido, creo que entre esta semana ya están haciendo el examen en universidad para el nuevo ingreso. Okay. Ellos van a tener un periodo dentro de junio para hacer todo este proceso administrativo, y los de reinscripción, ellos ya tienen sus fechas muy puntuales. El proceso es muy fácil. En lugar de ir a pagar al banco, van a inscribirse en nuestra plataforma, van a imprimir el folio, la ficha, van a quedar ahí registrados y nosotros vamos a hacer la transferencia a la universidad. Van a ellos nada más a regresar con la ficha de pago, la que les arroja la plataforma, y con eso ya está cubierto.
0: Ya está inscrito prácticamente.
2: Ya está inscrito. Así que a todas las juventudes, cada una tiene ya sus fechas, no se les pasen, corren a partir de junio. Y los ingresos para la Universidad de Colima son el 17 de agosto y para todos los demás el 24.
1: Así ahí que está. Bueno, ahí está. Lo importante es que chequen ahí en las redes sociales de la Secretaría de Bienestar e Inclusión Social de Mujeres, viene toda la información. También en las asambleas les están dando su código QR para que chequen toda la información.
2: Así mero. No nos alcanza el tiempo para todo lo que les queremos platicar, oiga, pero luego con más calma venimos a echar chismecito.
0: Y ya, bueno, pues prácticamente, ¿cuándo empezamos con Colibecas ya para...?
2: Ya arrancamos el miércoles de la semana que acaba de terminar. Arrancamos la entrega de Colibecas en Cuauhtémoc, Comala. Estuvimos el jueves en Colima y así sucesivamente. Ya vamos a terminar todos los municipios. Y pues contentos, porque el compromiso de nuestra gobernadora es que los uniformes, las mochilas y los útiles lleguen antes de que concluya el ciclo escolar.
0: Ahí está, pues atentos y atentas, padres de familia, para que vayan y pues les puedan entregar estos beneficios. Muchísimas gracias, Miri.
2: Gracias, Blanca. Gracias, Yeyo. Como siempre, es un gusto estar con ustedes. Y usted que me está escuchando, pásela a gusto. Bonita noche.
1: Y Valencia, por estar con nosotros y para toda la información, para todos pongan mucha atención, siguen las redes sociales para que sepan cuándo hacer ese trámite.
0: No
1: y
0: se
1: bueno.
0: Nos vaya a pasar, Yeyo, porque luego de repente, ay, es que no me acordé, hay que agendar ahí, ya tenemos el celular y que te agende una alarma para que puedas ahí, no se te pasen los periodos.
1: O su Colibeca computadora, también ahí pueden agendar.
0: Ah, también, exactamente.
1: Oye, hablando de agendar, yo estoy esperando mi agenda para ver cuándo va a llover, porque qué calor se ha sentido últimamente.
0: Oye, ya me urge la lluvia.
1: Y es que sabes que el calor puede ser mortal si no te atiendes. Las personas deben de estarse hidratando constantemente, especialmente en horarios donde hay mucho sol y donde el sol pega a plomo. Digamos que vienen siendo desde las 11 de la mañana a las 4 de la tarde. Trata de no hacer deporte al aire libre en esos momentos. Si estás en la calle, si estás por algún motivo pues donde no haya sombra, hay que estarse hidratando muy bien. Puede ser con agua natural, agua simple, o también puedes pedir en cualquier centro de salud electrolitos que te los van a regalar, ¿eh?
0: hay que refrescarnos en todo momento. Y también ahorita hay que utilizar, no solamente ahorita hablando de calor, sino que también ya vienen las lluvias y hay que cuidar también, hay que prevenirnos. Decía por ahí alguien, ahorita con tanto calor utilizamos lo que vienen siendo los ventiladores, pero de repente los dejamos encendidos durante toda la noche, toda la madrugada, incluso también de día. Hay que estar muy atentos también con los ventiladores porque puede por ahí hacer un accidente dentro de tu casa.
1: Y sobre todo hay que checar también las conexiones eléctricas, que no estén viejas y que no tengamos una sobrecarga, ¿no? Toda esta información la puede checar en la página de Protección Civil, que ahí les dan tips sobre esto para evitar que, como dice Blanca, pues traemos mucho calor, prendemos el ventilador todo el día, pero nuestras conexiones no pueden estar muy buenas y ahí puede venir un accidente.
0: Así que hay que evitarlo, hay que usar también durante las lluvias que ya se aproximan, que ya las queremos aquí en Colima, que hace unos días, Yeyo, ya por ahí hemos sentido el chipichipi, hasta, ay, huele a tierra mojada. ¿No has sentido eso?
1: Sí, fíjate que el otro día estaba yo muy a gusto, muy...
0: en la hamaca, a gusto.
1: Ah, en la hamaca, y de repente empecé a sentir y dije, algo está pasando. No, gotitas,
0: el chipichipi, ¿no?
1: Sí.
0: ¿Eso qué significa para ti?
1: Fíjate que ya vienen las lluvias, ¿eh? ¿Y sabías que el olor a lluvia tiene un nombre?
0: A ver,
1: no. Se llama petricor y popularmente se le conoce como olor a tierra mojada.
0: Ajá.
1: Pero este aroma es característico gracias a una reacción química, fíjate. El principal responsable de este olor es la geosmina, que es un compuesto orgánico producido por una bacteria del suelo, que al entrar en contacto con el agua de lluvia se libera y viaja por el aire. Y entonces cuando dices, huele a tierra mojada, es una reacción química de una bacteria que hay en el suelo y que todos los días está. Así que bueno, se mezcla también con aceites de las plantas que liberan durante todo el tiempo de calor. Y bueno, pues ahora se llama petricor, que viene siendo con piedra y fluido mitológico de los dioses.
0: Ándale, el día de hoy aprendimos algo nuevo, el cual ya podemos aplicar y también tú puedes replicarlo con todas las personas, pero cuando ahí haya una reunión, ¡ay, huele a petricor!
1: Petricor.
0: Así es. Gracias por sintonizarnos a usted. Un saludo para todos los municipios y, bueno, el día de mañana ya entramos a 1 de junio, un nuevo mes, a darle la bienvenida y pues que venga recargado. Mi nombre es Blanca Becerra, que pase una excelente noche.
1: Yo soy Yeyo Rodríguez y nos despedimos de Colima en la Hora Nacional.
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0: 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Son las 11 con 3 minutos.
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0: 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Son las 11 con 20 minutos. 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

0: 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Son las 11 con 34 minutos.
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0: 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Son las 11 con 50 minutos.
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Son las 12 con 5 minutos. 92.5 FM y 1080 AM.

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1: 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Son las 12 con 28 minutos.

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Es la 1:02.

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Es la una con 53 minutos. 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

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Son las 2:03.

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Son las 2:12.

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Son las 2:23.

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Son las 2:33.

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Son las 3 en punto.

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Son las 3 con 34 minutos. 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

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Son las 3 con 55 minutos. 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

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Son las 4:02.

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Son las 4 con 36 minutos.

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Son las 4:44. 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

0: Muy buenos días, pues ya estamos en esta mañana bonita. Arrancamos con el primero de junio, un día nuevo, un día totalmente diferente en esta mañana. Así de que ya estamos nosotros preparados, listos para también iniciar con el mes y que este mes sea muy bueno para todos ustedes. En esta mañana fresquecita, una mañana diferente, donde se vino un poquito de agüita y mojó las calles, mojó las azoteas. Huele a tierra mojada, huele a todo rico, sabroso, después de que hasta remangó con basura y algunas cosas en algunas calles, en algunas avenidas. Bueno, pues ya vendrá ahora sí el tiempo de lo que es el temporal de lluvias, tormentas, pues es el inicio de junio. Ya estaremos dándoles toda la información que nos llegue fresquecita, sobre todo Tony, que está en contacto directamente con la información de la naturaleza, de lo que viene en estos meses, que son varios meses, lo que es junio, julio, agosto. Estaremos con ustedes, si Dios lo permite, en esta bonita mañana. Un saludo a todos los que nos están sintonizando a través de la frecuencia 92.5 de FM, la mejor, que tendremos muchas cosas con ustedes, cosas nuevas también con ustedes, que estarán en contacto con nosotros a través de sus mensajes, a través de la radio, como compañía, ustedes para acá y nosotros para allá. Nos da muchísimo gusto. Mi Tony Lira también ya está preparado en esta mañana, como siempre, aquí listo y puesto en las cabinas para darles a ustedes lo mejor de la música también. Él tiene la música fresquecita, lo que va saliendo y todo lo que tiene. Tony, me da muchísimo gusto, muy buenos días de verte allá en la cabina. Bienvenido, pues, aquí a tu programa y mi programa de Bien Parados. Así es, estamos
1: listos. Hola, ¿qué tal, Melecio? ¿Cómo estamos? Muy buenos días, señores y señores. Un gustazo enorme poderlos saludar. Pues sí, efectivamente, Melecio, estamos empezando con esta semana y ya nos cayó la primer lluviecita. Ya la estábamos esperando, ya queríamos que llegara, ¿no?
0: Sí, fíjate, poquito, pero llegó, ¿verdad, Tony? Sabroso. Desde el día de ayer ya andaba como queriendo avisarnos que nos iba a llegar.
1: Ayer allá para la villa sí llovió bastantito, y también allá para lo que es Minatitlán, Colima, me tocó andar por allá el día de ayer, también me tocó ver que estuvo lloviendo. Y pues bueno, nos da muchísimo gusto que en esta mañana de lunes tengamos un inicio de mes fresco y que la pasemos muy bien a continuación. Quédese con nosotros porque vendrán más adelante los patrocinadores, quienes nos van a estar acompañando a través de la radio con sus productos, con sus premios que mandan precisamente para aquellos que se despiertan temprano y que dicen, hoy me va a ir bien, hoy seguramente algo bueno ha de caer, y a lo mejor sí, a lo mejor le cae a usted el día de hoy el premio principal de los patrocinadores que nos acompañan el día de hoy.
0: Así es, sobre todo, Tony, que es alimento sagrado, el buen taco, la buena carnita que tengamos que comer, porque pues es la energía, es la gasolina de nosotros para estar bien durante todo el día.
1: Son las 5 de la mañana con 5 minutos. Vamos a ir a la música y ahorita regresamos, pues obviamente para darle los pormenores de lo demás que vamos a estar observando el día de hoy. Por lo pronto nos vamos con esto que se llama Copa Maldita con la Tropa Chicana. Aquí nomás en La Mejor.
0: Las 5:05.

0: Son las 5:08.
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1: Como siempre, en esta mañana a las 5 ya con 15 minutos, enviando saludos a todos los que nos sintonizan allá en Iztahuacán. Saludos a la familia González de Iztahuacán. También para Irma Flores, que nos escucha aquí en la capital de Colima, allá por San Isidro. Bonito lugar esa colonia San Isidro, que tiene sus tradiciones por allá en ese lugar. También saludos para Mayra, saludos a Mayra Alejandra Cabrera González de Villa de Álvarez. 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
2: Muy bien, Melesio, también por acá vamos a mandar estos saludos. Dice, muy buenos días, Tony y Melesio. Un saludo para todos los radioescuchas y toda mi familia. Les deseo un feliz día y bendito mes, dice, que empieza. De parte del Teniente Carca, dice, vámonos a darle a la chamba. También por acá el amigo Álvaro nos mandó este mensaje. ¿Cómo estamos, Álvaro? Muy buena mañana, gusto saludarte. Aquí nomás la mejor.
3: Hola, tío Tony, buenos días.
2: Buenos días.
3: Melesio, buenos días, bendiciones. En su día, felicidades por su lindo programa. Pon una canción, ¿no? Por favor, por mi esposa Ernestina, que le ponga ganas, que va entrando la UDC a la cafetería, para que se motive, ¿no? Una cancioncita, ¿no?
2: Con gusto.
3: Para que se ponga a bailar.
2: Ándale.
3: Gracias, buenos días.
2: Correcto, pues ahorita le vamos a poner una canción, nos pide por acá la de La Chona. Así que pues vamos a ponerle esa cumbia. Dice, ¿qué tal? Buen día, mi gran amigo Melesio y Tony Lira. Aquí está presente su gran amigo Israel Gálvez, de la CFE Distribución. Dice, un fuerte saludo para toda la familia Gálvez. Y aquí andamos, ya falta poco para terminar el turno de 24x24. Excelente día. Saludos igualmente, amigo.
1: Ahí está, 24x24, esos buenos amigos que madrugan, unos que nos escuchan siempre porque están activos en su trabajo, otros porque van a hacer apenas sus actividades en esta mañana, ¿verdad, Tony? Vamos a enviar saludos a Mónica, que nos escucha allá en Rancho de Villa, dice que saluda a todos los que hacen encaladillas, ahí a su mamá y a todos los que hacen todos los días encaladillas, saludos.
2: Correcto, también por acá saludamos a Norma de Tecomán, Melesio, nos mandó un mensaje. ¿Cómo estamos, Norma? Buen día.
4: Hola, hola, hola, ¿qué tal? Muy buenos días. Hola, Tony, hola, señor Melesio, señor locutor, ¿cómo están? Esperando se encuentren bien. Les mando un fuerte saludo y un abrazo a los dos. Saluditos para doña Vicky Gutiérrez, Araceli Ramos. Saluditos a doña Leonor, a todos tus radioescuchas. Y también un saludo para todos aquí en Tecomán. Te están escuchando los los taxistas. También están sintonizando la mejor FM. Si me podrías poner la canción, la de Por un capricho tuyo, de los Luceros de Río Verde. Dale, que tengan un bonito día. Muchísimas gracias.
2: Muy bien, ¿cómo no? Con mucho gusto, Por un capricho tuyo, los Luceros del Río Verde, dice Norma. ¿Cómo no? Con mucho gusto, ese río llevaba algo que...
1: Sí, ¿qué llevaba, Tony? ¿Estaba verde?
2: Pues estaba verde. Mucha lama, ¿no?
1: Llevaba verdolagas, llevaba berro. ¿Qué llevaba? Berro.
2: Tenía lama, Mele.
1: Tenía lama.
2: Estaba enlamado.
1: La lama, eso sí es cierto.
2: Dice, ¿qué tal? Buenos y bendecidos días, Tony Melesio. Que tengan un excelente, grandioso inicio de semana y de mes. Saludos para ustedes y para todo el personal de Yazaki. Que todo lo bonito de la vida tengan en este nuevo mes. Dice, muchas gracias. Atentamente, Vero Barajas. Igualmente, Vero, para ti y para todos los trabajadores de Yazaki que en este momento están despertando, que llevan a su trabajo. Nosotros estamos listos con la siguiente cumbia, con los Tucanes de Tijuana, Melesio.
1: Ahí está, para que le bailen en esta mañana, se quítalo en tu midito. Saludos a las trabajadoras de Tortillería La Ideal.

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Son las 5 con 30 minutos. 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
1: Muy buenos días, buenos días. Ya son las 5 de la mañana con 37 minutos. Estamos puestos y listos en esta mañana con todo, mi Tony.
2: Así es, Malesio. Bueno, en esta mañana, ya lo saben, amigos, nos tendrán que mandar un mensaje de audio al WhatsApp de la mejor, al 312-31-3108. Y bueno, después de que nos digan ustedes, aquí nomás, la mejor 92.5, quiero ganarme un medio kilo de carnitas de carnicería Rossi. Nos tendrán que mandar la respuesta de la pregunta número uno que les vamos a hacer en esta mañana. Y ahí le va, ¿eh? Ponga atención, porque la primera pregunta que yo le voy a hacer tiene que ver con las islas. ¿Cuál es la isla más grande del mundo? ¿Cómo se llama esa isla? ¿La isla más grande del mundo? Esa es la pregunta número uno. Nos la tendrá que mandar junto con la frase en un mensaje de audio al WhatsApp de la mejor. El primer mensaje de audio que nos llegue por acá a la cabina de la mejor, pues bueno, es el que vamos a premiar. Ojo, que bueno, los que ya han ganado anteriormente, hay que darle chance a los que no lo han hecho. Y pues bueno, el WhatsApp de la mejor es el 312-31-3108 para que tú mandes tu mensaje de audio. Y pues suerte si lo estás en este momento buscando, haciendo conciencia, pensando. A lo mejor tú sí sabes cómo se llama esa isla más grande del mundo. Pues en este momento tal vez ya lo estás grabando y lo estás enviando.
1: Ahí está, fíjese usted. 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
2: Ya bueno, nos llegó el primer mensaje, Melecio. Ya nos llegó, vamos a escucharlo, a ver qué es lo que nos dicen. ¿Qué vole? Buen día.
3: Aquí nomás, la mejor 92.5, quiero ganarme, quiero Canecía Rossi. La respuesta es Groenlandia. Mi nombre es María César Lepe el Toro.
2: Exactamente, mi estimado. Es Groenlandia, la isla más grande del mundo. Y efectivamente estás en lo correcto. ¿Cómo dices que te llamas?
3: Mi nombre es Mario César Lepe del Toro.
2: Mario César Lepe del Toro. Mi estimado Mario César Lepe del Toro. Saludos, ya eres el ganador. Ahí te estamos mandando en este momento el sticker que dice ya ganaste con la mejor. Y pues bueno, vámonos a la siguiente pregunta. La misma dinámica, grabar en un mensaje de audio la frase y luego la respuesta de la pregunta número dos.
1: Ahí está, pues muy buenos días. Esta es una pregunta para niños, para adultos, que no necesitan preguntarle a la morra esa que está en internet. ¿Qué fruta tiene corona y no es rey? ¿Qué fruta tiene corona y no es rey? Es bien conocida, es sabrosa, así que ya sabe. Una pregunta que la puede contestar cualquier persona. Porque siempre esa fruta está en casa, la venden en las calles.
2: Creo saber, Melecio.
1: Sí, crees saber, Tony, tú.
2: Creo saber.
1: Querer ganarte las carnitas.
2: Pero bueno, yo no te voy a decir ninguna respuesta porque no quiero.
1: ¿Tú quieres ganarles?
2: No quiero adelantar ahí nada. Que sea cuestión del público solito el mandar la respuesta. Y estamos esperando que nos manden por ahí su mensaje de audio. Los que quieren ganar en esta mañana medio kilo de carnitas, para, ya sea para desayunar, tal vez se los van a comer o tal vez se lo van a cenar. Fíjense que hace rato nos estaban informando que ya en Manzanillo estaba lloviendo, amaneció lloviendo en Manzanillo, pues qué bueno, qué bendición que en los lugares costeros, pues bueno, el día de hoy esté lloviendito por la mañana.
1: Ándale, no, pues está fresco. Imagínate la montaña donde la altura está 1,000 metros. Qué sabroso está por allá en Mina, en Campo 4, el Terreo, Lagunitas. Allá por el volcán también.
2: Tenemos ya por acá la respuesta. Vamos a escuchar este primer mensaje. Buen día, ¿quién anda por ahí?
4: Buenos días, aquí nomás la mejor 92.5. Quiero ganarme el medio kilo de carnitas de Carnicería Rossi. Que la piña es la fruta que tiene corona y no es reina. Y mi nombre es María de la Paz Cervantes Aguilar.
2: María de la Paz Cervantes Aguilar, ya te acabamos de mandar tu sticker que dice que ya ganaste. A las demás personas que están participando, bueno, queremos agradecerles porque ya lo saben que es el primero que nos llega, el que tomamos como referencia. Si el primer mensaje que llega estuviera equivocado, nos vamos al siguiente, y si no, al siguiente, y así sucesivamente.
1: Así es lo más seguro, ¿verdad, Tony? Así es como fue el día de hoy. Bueno, la piña parece rey, parece reina, es una fruta que usted la ve, y eso parece. Felicidades.
2: Bueno, dice por acá, saludos para las chicas de la tortillería La Ideal, un fuerte abrazo para su Jay Padilla por el fallecimiento de su tía, caray, dice, a ver si le pones una canción. La de Te Vas, Ángel Mío, cómo no, con mucho gusto, y también nos unimos a la pena que embarga la familia, ¿verdad, Mele?
1: Sí, claro que sí, momento difícil, pero así es esta vida, nos unimos, algo difícil que ustedes tienen.
2: Le vamos a mandar por acá un saludo al amigo Nacho Medina, nos mandó saludar, dice, saludos para mis hijos, Cristiano, Ernesto, Julio, Medina, Ahumada, dice, Ignacio Medina Ramírez, presente por acá, saludos.
1: Vamos con un saludo a Gladys, que nos escucha allá por la zona norte, Gladys Venegas, un abrazo.
2: Bueno, nos vamos con la música, nos estaba esperando Normita con su canción de los Luceros del Río Verde, Por un Capricho Tuyo, aquí nomás, en La Mejor.
1: Complacidos, buenos días.

0: Son las 5:49.
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1: En esta bonita mañana ya son las 5:55. Seguimos aquí en Bien Parados en este día. Como siempre, todos ustedes, recuerden que esto es Bien Parados 92.5. Vamos. Nosotros terminando ya la primera hora.
2: Las 5:56. Por acá nos habían pedido una canción de los Cardenales de Nuevo León. Nos vamos a la música y ahorita regresamos. Recuerde que después de nuestro glorioso himno nacional, tenemos la historia detrás de la canción. También el comentario oportuno el día de hoy. Así que, pues bueno, quédese con nosotros. Nos vamos a la música aquí nomás, en La Mejor.

son las 6:04. 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
1: Los camellos almacenan grasa en sus jorobas, no agua. Esta reserva de energía le permite sobrevivir semanas en el desierto cuando la comida escasea. Además, al concentrar la grasa en la espalda, el resto de su cuerpo se mantiene fresco, evitando sufrir golpes de calor.
0: 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Son las seis.

0: Son las 6:09.
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0: ¿por qué a las 10 de la noche tu cuerpo ya pide almohada?
1: Aunque tu mente todavía quiera ver un capítulo más de tu serie favorita.
0: ¿O por qué te da hambre más o menos a la misma hora, como si alguien dentro de ti llevara un horario escondido? Pues resulta que sí, dentro de ti hay un reloj. No tiene manecillas ni hace ruido, pero lleva millones de años dando la hora.
1: Se llama reloj circadiano
0: y trabaja siguiendo ciclos de 24 horas, justo como el giro de la Tierra. Gracias a él, tu cuerpo sabe cuándo despertar, cuándo comer y cuándo apagar las luces para dormir. Este reloj vive en una pequeña región del cerebro llamada núcleo supraquiasmático, un conjunto de unas 20.000 neuronas, pequeñito, del tamaño de un grano de arroz, pero poderoso como el director de una orquesta. Recibe la luz que capta nuestros ojos y con esa información le avisa al resto del cuerpo: ¡es de día! ¡A moverse!
1: O ya oscureció, es hora de reparar tejidos y ahorrar energía. Imagínate, los reptiles tienen en la cabeza algo que los científicos llaman el tercer ojo, un órgano que detecta directamente la luz del sol y les dice cuándo moverse y cuándo quedarse quietos. Nosotros no tenemos ese tercer ojo, pero nuestros ojos hacen el mismo trabajo. Le envían señales de luz y oscuridad al cerebro. Y cuando anochece, una hormona llamada melatonina empieza a inundar nuestro cuerpo como un arrullo químico que nos prepara para soñar. Mientras dormimos, otra hormona toma el turno de madrugada, el cortisol. Va hacia nuestros depósitos de grasa, libera glucosa y prepara al cuerpo para que cuando suene el despertador o entre el primer rayo de sol por la ventana, tengamos la energía lista para arrancar el día. Pero ojo, este reloj tan fino se puede descomponer. Trabajar de noche, desvelarte con el celular a las 2 de la mañana o saltarte horas de sueño es como meterle arena a un reloj suizo. Cuando nuestros ritmos circadianos se alteran, el cuerpo lo cobra caro. Obesidad, diabetes, depresión e incluso estados psicóticos pueden aparecer. Y no solo nos afecta a nosotros. La luz artificial que invade la noche también altera los ciclos de reproducción de muchos animales. En 2017, tres científicos estadounidenses, Jeffrey Hall, Michael Rosbach y Michael Young, recibieron el Premio Nobel de Medicina por descubrir los llamados genes reloj, el manual de instrucciones que le dice a nuestras células cómo fabricar las proteínas que aceleran o frenan nuestro reloj interno. Así que esta noche, cuando sientas que los párpados te pesan y el cuerpo te pide cama, no le eches la culpa al cansancio nada más. Agradece a ese pequeño reloj escondido en tu cerebro que lleva toda tu vida cuidando de ti. En silencio, sin pilas, sin alarma. Solo con la luz del sol y la oscuridad de la noche. Con información del doctor Raúl Aguilar Roblero, del Instituto de Fisiología Celular de la UNAM. Un guión de Leonardo Santiago, con información del portal Ciencia UNAM. Les saluda Mónica Genis.
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0: Unidos. ¡Aquí no más! ¿Sabías la historia que hay detrás de la canción?
1: La canción Bailar Pegados de Sergio Dalma, lanzada en 1991, es un clásico de la música romántica en español. La letra de la canción utiliza la metáfora del baile para hablar sobre la intimidad y la conexión emocional en una relación amorosa. La idea de bailar de lejos se presenta como una forma de soledad, donde a pesar de estar en la misma habitación, la pareja está emocionalmente distante, cada uno en su propio mundo, comparado como un volcán y el polo respectivamente. El estribillo Bailar Pegados es bailar sugiere que la verdadera esencia del baile y por extensión del amor se encuentra en la cercanía física y emocional. La comparación con el mar y los delfines evoca una imagen de armonía y belleza natural, simbolizando una relación en la que dos personas se mueven juntas con una sola entidad. La canción invita a la pareja a probar el arte de volar, lo que implica experimentar la libertad y la alegría que viene con una conexión profunda y sincera.
2: Sergio Dalma, cuyo nombre real es Joseph Sergi Capdevila Querol, nació el 28 de septiembre de 1964 en Sabadell. Es uno de los cantantes españoles más populares de la música romántica y melódica. Antes de alcanzar la fama, participó en grupos musicales y actuaciones locales hasta que comenzó su carrera profesional a finales de los años 80. Su primer gran éxito llegó con el álbum Esa chica es mía de 1989, pero el reconocimiento internacional llegó en 1991 cuando representó a España en el Festival de Eurovisión con la canción Bailar Pegados. A lo largo de su carrera ha publicado más de 20 discos y se ha convertido en uno de los artistas españoles con mayores ventas. Sus álbumes y giras han tenido gran éxito tanto en España como en América Latina. Esta canción, Bailar Pegados, fue lanzada en 1991 como sencillo principal del álbum Sintiéndonos la piel. La música fue compuesta por Julio Seijas y la letra escrita por Luis Gómez Escolar. Representó a España en el Festival de la Canción de Eurovisión en 1991, celebrado en Roma. Obtuvo el cuarto puesto entre 22 países participantes, con 119 puntos, una de las mejores clasificaciones españolas de aquella época. Para cumplir las normas de Eurovisión, la versión original tuvo que ser acortada, eliminando una estrofa y un estribillo. La canción se convirtió en el mayor éxito de la carrera de Sergio Dalma y es considerada uno de los clásicos de la música romántica española. En 2008 fue elegida por votación popular como una de las mejores canciones que España ha llevado a Eurovisión. Sergio Dalma ha comentado en entrevistas que esta canción marcó un antes y un después de su carrera y sigue siendo una de las más queridas por el público. Así que a continuación te presentamos a Sergio Dalma, aquí nomás en La Mejor, con Bailar Pegados, las 6:23, aquí nomás.

0: Aquí nomás la mejor 92.5, son las 6 de la mañana con 28 minutos. Por acá se nos andaba volviendo loca mi computadora, Melesio. Algo me le estaba pasando, pero todo bien ya.
1: Así es.
0: Todo perfecto.
1: Se oye chulada, hombre, se oye chulada eso, bien ritmo sabroso. Un saludo para Alejandra, dice que está haciendo el lonche allá en la Albarrada. Ándele, haga el lonche bien sabroso para que chambien también a gusto, ¿verdad?
0: Bueno, fíjate, Melesio, que en esta mañana, bueno, ya vamos a pasar a la siguiente etapa donde vamos a regalar a continuación por los dos paquetes de Taquería Diana. Recuerde que Taquería Diana nos está acompañando en este día. Y bueno, usted a través del WhatsApp de La Mejor va a poder participar con nosotros mandándonos en un mensaje de audio la frase aquí nomás La Mejor 92.5, quiero ganarme un paquete de Taquería Diana, y luego mandarnos la respuesta de la pregunta 1 o de la pregunta 2. En este momento haremos la pregunta número 1. Melesio,
1: ahí está la pregunta número 1 que les voy a hacer. Yo, dígame usted, ¿cuál es el país más poblado del mundo actualmente en este 2026? El país más poblado del mundo actualmente.
0: Bueno, dice por acá, buenos días, Tony Melesio, quiero mandar un saludo a mi hija Airam, que hoy cumple años, y también para mi hija Esperancita y para mi esposo Víctor. Ahí está el saludo, cómo no, con mucho gusto, ya lo estamos enviando.

0: También por acá dice, hola Tony, buen día, quiero mandar un saludo para Andrés Ochoa Rodríguez, que está trabajando de parte de Olis, díganle que lo quiero mucho. También por acá nos llegó este otro mensaje que dice, buenos días Tony Melesio, saludos y bendiciones, a ver si me pueden complacer con la canción de Si Me Estás Viendo, dice Delías Medina, por favor, gracias, que Dios los bendiga a ti y a todos los radioescuchas, dice, bueno, gracias, saludos.
1: Así es, vaya usted a los taquitos de Diana, están bien sabrosos, a las tortas, 70 pesos, o los taquitos, está abierto desde muy temprano y casi todo el día, hasta ya por las 8 de la noche, 9 de la noche.
0: Ya tarde. Tenemos por aquí la respuesta, Melesio. Ya llegaron algunos mensajes, vamos a checarlos, a ver qué es lo que nos dicen, si le dieron al clavo con lo que preguntó Melesio, yo estoy seguro que sí, a ver.
2: Aquí nomás, la mejor FM 92.5, quiero ganarme un paquete de tortas, Diana, el país más poblado es China.
1: No es China.
0: ¿No China, Mele?
1: Actualmente en el 2026 salió otro país que es el número uno.
0: Correcto, nos vamos a la siguiente respuesta que nos enviaron. Vamos a escuchar el siguiente mensaje, a ver si en el siguiente sí le atinaron.
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0: Ay, caray, parece que no. Ya lo quitaron, vámonos al siguiente.
4: Aquí nomás la mejor 92.5, quiero ganarme los paquetes de Taquería Diana. El país más poblado es India. Mi nombre es Óscar Alejandro Flores Esquivel Flores.
0: Efectivamente, así mi estimado.
1: Esa es la India.
0: Es India.
1: 1,476,000,000. China era anteriormente, así de que en el 2026 es la India. El nombre de Tony.
4: Mi nombre es Óscar Alejandro Flores Esquivel Flores.
0: Óscar Alejandro Esquivel Flores es el ganador del primer paquete. Recuerden que nos vamos con el segundo paquete. Y bueno, parece que hoy sí hemos elegido geografía como tema principal. Yo les voy a preguntar algo. ¿Qué río atraviesa la ciudad de Londres? ¿Qué río atraviesa la ciudad de Londres? Díganos la respuesta en un mensaje de audio junto con la frase grabada. Aquí nomás la mejor 92.5. Quiero ganarme un paquete de Taquería Diana. Y la respuesta de la pregunta 2... ¿Qué río atraviesa la ciudad de Londres? Es, ya nos dice usted, nos da su nombre.
1: Dele, ahí está.
0: Y con eso.
1: Si alguien se acuerda bien de geografía o de historia de esas cosas, ya lo tiene en mente. Y si no, pues hay que buscarlo, ¿verdad, Tony?
0: Tenemos por aquí un mensaje, ya me leció. Ya nos llegó, vamos a escucharlo, a ver qué nos dicen.
5: Aquí nomás lo mejor 92.5, me quiero ganar las tortas de la Taquería de Ana. Y el río que atraviesa el DC es el Temasis.
0: La ciudad de Londres es el Támesis, efectivamente.
1: Támesis.
0: Muy bien, bueno, pues ya ganaste, amiga. Efectivamente, danos tu nombre, por favor, tu nombre completo, para que te digamos qué es lo que vas a hacer. Y sobre todo, bueno, el día de hoy vas a tener que ir a Taquería Diana, entre Torres Quintero y Nigromante. Ahí está, en la pura esquinita de Taquería Diana. Todos los ganadores del día de hoy van a tener que ir allá a Taquería Diana, ¿verdad? Y claro, solicitar el paquete que más les guste. Puede ser las 3 tortas y 1 litro de agua, o pueden ser los 10 tacos y 1 litro de agua. Cualquiera de los 2 paquetes, el que más gusten, ese es el que se van a llevar. Bueno, ya tenemos por aquí el nombre también, me leció.
1: ¿Cuál es
5: mi nombre? Mi nombre es Pilar Saraí, señor, puede pasar mi papá, se llama Manuel Galván Ibarra.
0: Manuel Galván Ibarra va a ser quien va a pasar. Manuel Galván Ibarra. ¿Y ella es?
5: Mi nombre es Pilar Saraí Galván, señor, puede pasar mi papá, se llama Manuel Galván Ibarra.
0: Muy bien, Saraí, saludos. Sí, sí puede pasar tu papá.
1: Ahí está, Manuel.
0: Sin problema.
1: Galván Ibarra será el que va en lugar de su hija por las tortas para compartirlas.
0: Correcto, nos vamos a la música, Melesio. Qué rápido el día de hoy hemos premiado. Son las 6:33, aquí nomás en la mejor. Llegan los herederos de Nuevo León en el juego y en el amor, dice. Aquí nomás.

0: 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Son las 6:37.
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0: 6:42 minutos, 6:42. Vamos a enviar saludos para Lupita Castillo de allá de Joyitas. También saludos para Armando Cárdenas de la Universidad de Colima, estudiante de medicina, y saludo a todos sus compañeros.
1: Bueno, también por acá le vamos a mandar un saludo al buen amigo Chava Navarro, la culebra, que manda saludar, dice a las familias Hernández Canales, para la chula, dice, para la familia Canales Juárez, Macías Ramos, para la señora Celia Chávez, sus hijos Saúl y Toño Salazar, para el maestro Ramón Vargas, mesillero de la Filomeno Medina, y para la señora Marina González, para todos los locatarios del Mercado Obregón, un abrazo a la distancia para ustedes dos, feliz y bendecido lunes, inicio de semana y feliz inicio del mes de junio. Saludos.
0: Bueno, vamos a enviar un saludo a José Luis Graciano, taxista, que saluda a la familia Ocaranza de San José del Carmen, de allá, Jalisco.
1: Bueno, también por allá un saludo a los amigos de Cofradía de Juárez, donde les está lloviendo, así que pues bueno, hay truenos y toda la cosa en esta mañana, Melesio.
0: ¿Dónde?
1: Cosa que nos da mucho gusto allá en Cofradía de Juárez.
0: A Cofradía de Juárez, allá por cerca de Armería, ¿verdad? Tony, por aquel lado.
1: Así es.
0: Ándele, bueno, le está llegando la agüita allá por la costa. Qué bueno, qué padre, disfrútenlo.
1: Son las 6:43, nos vamos a la música. Llega Karim León con esto que se llama El amor de mi herida. Aquí nomás, en La Mejor.

0: Son las 6:48.
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0: 6:41. Les agradecemos el haber estado con nosotros en este su programa Bien Parados. Tengan un excelente día. Ya nos vamos.
1: Así es, Melecio. Tengan ustedes una mañana muy buena. Feliz inicio de semana. Feliz inicio de mes. Que nos vaya muy bien en este mes de junio que está comenzando. Ánimo, que todo va a estar perfecto. Son las 6:49. Los dejamos con la canción de Banda Machos, Mi Luna, Mi Estrella. Y que no se le haga tarde. Que llegue a tiempo a su destino en esta mañana.

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Son las 6:56. Puro trancazo. Los tenemos noqueados. La Mejor.

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1: Noticias esta mañana con información importante. La doctora Ana Lourdes Flores va a platicarnos sobre el tabaco y la salud pulmonar. La doctora Erika Herrera nos habla sobre acciones preventivas para atender el tema del VIH-SIDA. Tendremos información con la senadora de la República, Meli Romero Ceri, sobre pues esta propuesta suya de incorporar la causal de nulidad de las elecciones por injerencia del crimen organizado. Y, por supuesto, tendremos información con la diputada Dulce Huerta, que nos habla sobre las modificaciones en materia judicial. Los escenarios políticos con Jaime Valdés, iniciativa de anulación de elecciones por injerencia del extranjero se va a la congeladora. 312-31-1380, el teléfono para que se comuniquen, 312-31-3453. En esta jornada informativa, 2 horas de información con mi compañera Francis Bravo. Tendremos información desde Puerto de Manzanillo, los últimos acontecimientos, entre como a mi compañero Luis Rosales, la información en materia de seguridad, mi compañera Gabriela Camacho, datos importantes de lo que está ocurriendo en materia política, así que quédese con nosotros. Iniciamos la jornada informativa 92.5 Noticias después de una pausa.

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0: Gracias, muchas gracias, buenos días. Les saluda Max Cortés a través de 92.5 Noticias, a través de la red también en La Mejor y Max Cortés Pérez. Por supuesto, las y los esperamos en un momento más. Bueno, desde ya le invitamos a que se comunique con nosotros, a que nos dé su denuncia, a que nos deje su comentario, todo lo que está sucediendo precisamente en las actividades informativas. Y por supuesto que pues tener la posibilidad de atender, perdón, en estos temas importantes de la denuncia. Vamos a ir con información. Tenemos ya listo el reporte de mi compañero Alejandro Pérez con la jornada informativa de hoy. Alex, buenos días.
1: 92.5 Noticias, edición matutina, informando desde el puerto de Manzanillo. Prácticamente está ya todo listo para llevar a cabo en unos minutos más los festejos con motivo del Día de la Marina, que como año con año se llevan a cabo. El corazón del centro histórico se viste de manteles largos, tiene la visita de autoridades civiles y militares, además de estudiantes de diferentes escuelas y público en general. Se estará llevando a cabo el evento solemne, esto será en la Plaza Juárez, y al término se estará acudiendo precisamente a bordo de embarcaciones de la propia Secretaría de Marina, así también como de algunos remolcadores mar adentro, para hacer el depósito de lo que es la tradicional ofrenda floral en honor a todos aquellos marinos caídos en el sano cumplimiento de su labor. Posteriormente se están llevando a cabo algunas otras actividades y a lo largo de todo el mes de junio se estarán realizando actividades en las cuales algunas otras dependencias, asociaciones y clubes se suman también para formar parte de esto. Por ejemplo, el Club de Canotaje AC de Manzanillo, ellos el próximo domingo 7 estarán ofertando paseos y la experiencia de que la gente que nunca se ha subido a un kayak pueda realizarlo y hacer un paseo por la zona centro de la ciudad, o si ya han subido a kayaks, bueno, lo pueden hacer. Esto estará abierto para todo el público, así lo dio a conocer precisamente el presidente de la Asociación de Canotaje en el estado de Colima, Rubén López Calderón.
2: Día primero es el Día de la Marina, que es un lapso del día primero al 25 de junio, el cual va a haber en el marco de las festividades del Día de la Marina muchas actividades. Una de ellas es la ruta recreativa de kayak y sub, que es tabla con remo. El domingo 7 de junio es en la playa San Pedrito, se van a juntar personas que cuenten con equipo, con kayak propio, o aquellas personas que no tengan kayak ni equipo, el Club de Canotaje Manzanillo hace, les va a proporcionar el equipo completo para que experimenten esa remada en el mar, ¿no? Sí, entonces es el domingo 7 de junio a las 8 de la mañana en la playa de San Pedrito. Va a haber música, es un evento sin costo, porque entra, como les comento, entra en el marco de las festividades del Día de la Marina. Entonces los esperamos el domingo 7 de junio a las 8 de la mañana en la playa de San Pedrito. Para mayor información pueden hablar al 314-121-8131 o por el Face, que tenemos una página en el Face, que es Cruz de Canotaje Manzanillo AC.
1: Así es que la invitación está abierta. Recuérdalo, si usted viene del interior de la República, del interior del estado, también está cordialmente invitado. Métase usted a la página Club de Canotaje Manzanillo AC y ahí puede usted inscribirse, obviamente, para que el próximo domingo pues llegue usted, tenga su lugar reservado y dé esta vuelta, una pequeña travesía a bordo del kayak. La verdad es una experiencia maravillosa. Salen de Playa San Pedrito, van costeando, van bordeando todo lo que es el malecón del Espíritu Santo, se llega hasta donde está la Cazadora de Estrellas, que es una escultura muy hermosa que está dentro de la mar, sobre una islota de un peñasco. De ahí se van precisamente hasta la zona conocida como el Playón, enfrente de la monumental arquitectura de el Pez Vela de Sebastián, y de ahí se van hacia lo que son los Rompeolas o el muelle de Pemex, para de ahí regresar nuevamente a Playa San Pedrito. La verdad, en lo personal, su servidor ya ha hecho este recorrido con ellos y es algo verdaderamente maravilloso. Sí vale la pena. Continuando con más información, con quien tuvimos la oportunidad de estar platicando fue con la directora del Instituto de Atención para los Adultos Mayores en el Estado, Leonora Alcaraz, con respecto a los resultados que se dieron de lo que fue la carrera con causa corriendo por nuestros abuelitos. Pues Leonor, la verdad, estaba feliz porque se rompieron todas las expectativas, todas las metas, y ello significó solamente una cosa: mucha más paquetes de pañales para poder apoyar a muchos más abuelitos y abuelitas. Y sobre el tema, bueno, pues esto fue lo que nos dijo.
3: De mi eterno agradecimiento para el personal docente y administrativo de las escuelas que se sumaron de medio superior y nivel superior, que es la Universidad de Colima, la Universidad Vizcaya de las Américas, el Instituto Monte Corona, el ICENCO de Manzanillo, el CBETIS 84, el CEDMAR 2, el ITESE Universidad, pero sobre todo al CONALEP, por el reconocimiento a la maestra Martita Mesa, una gran líder social que, además de ser agente de cambio, es una mujer con una amplia iniciativa de bienestar común. Esas mujeres las necesitamos, más mujeres y más hombres como ella.
4: Así, ¿cuántos abuelitos se verán beneficiados con lo que resulte hoy de esta carrera?
3: Son más de 2,000 abuelitos, y sobre todo porque en este momento me está diciendo el maestro que rebasamos la meta del año pasado.
1: Bueno, pues entonces, sin duda alguna, buenas, buenas noticias, claro que sí. Por otro lado, bueno, pues déjeme le comento que también tuvimos la oportunidad de estar platicando con Alejandro Rodríguez. Él es el director del Instituto del Deporte en el Estado de Colima. Y bueno, con respecto a la participación del Estado de Colima en lo que fueron las Olimpiadas Nacionales CONADE, Olimpiadas o Juegos Juveniles CONADE, bueno, pues el número de medallas que se trajeron a Colima fue importante, pero también importante es reconocer que es precisamente Manzanillo el municipio dentro del estado que más aporta deportistas de alto rendimiento, que más aporta deportistas que conforman las diferentes selecciones.
5: Tenemos opciones, pues, de seguir sumando medallas. Esperamos buenos resultados en estas dos disciplinas que se estarán llevando a cabo la siguiente semana.
4: ¿Cuáles son las fortalezas de Colima, Alejandro?
5: Pues los deportes de conjunto, precisamente handball, voleibol, fútbol, que apenas acaba de iniciar, tuvo una buena participación para mí, aceptable, séptimo lugar nacional. Voleibol, desafortunadamente este año no pasamos ninguno. Voleibol de sala, no pasamos ninguno a la etapa nacional, pero se compitió a un alto nivel, muy alto nivel, porque me tocó vivirlo, me tocó estar presente ahí en la ciudad de Guadalajara. Se perdieron en los partidos finales, en los cruces ya por el pase nacional contra Jalisco precisamente, y Jalisco en la etapa nacional ganó oro, plata y bronce. Entonces, no estamos tan lejos, pero también es cierto que algo nos falta por hacer. Tenemos que mejorar en todos los deportes, tenemos la manera de hacerlo, y creo que el año que viene tiene que ser mejor aún.
4: ¿Mayor infraestructura deportiva para Manzanillo que tengas conocimiento?
5: Pues se están haciendo las canchas estas de fútbol 7, se están remodelando la 5 de mayo. Entonces, creo que por ahí va la cosa para tener mejor participación, mejores espacios para que nuestros jóvenes talentosos de aquí del puerto se desarrollen. Decirlo también que el puerto, ahorita lo estaba platicando precisamente, que es quien más deportistas aporta a la representatividad estatal. Entonces, pues, deben de estar orgullosos de esa parte.
1: Bueno, pues la verdad es que sí, estamos orgullosos de nuestros jóvenes aquí en Manzanillo y en todo el estado. La verdad, muy, muy buenas medallas, muy buenos resultados. Habrá que mejorar en algunas disciplinas y en otras, pues, mantenernos tal cual como vamos. Con respecto a lo que fue el festejo ayer domingo por la celebración que tuvieron la gente que, bueno, pues que comulga con la Cuarta Transformación y este partido de Morena, quienes bueno, pues apoyan al gobierno de México y a los gobiernos emanados precisamente de la Cuarta Transformación. Sobre este tema, René Macías, él es miembro del Comité Estatal, y bueno, pues nos decía que sí, claro que hay mucho que festejar, los resultados están a la vista de todos, señalaba René Macías, y sobre el tema nos explicaba lo siguiente.
6: Para festejar especialmente si recordamos el contexto internacional en el cual vivimos, y que debemos reforzar nuestro respaldo a nuestra presidenta. Ya ves que se caracteriza por el tema de no a la injerencia extranjera. Ya ha habido un montón de amenazas, así veladas, de algunas veladas, algunas abiertas, de especialmente de Donald Trump, de interés.
1: Bueno, pues era parte de lo que nos decía. Y Max, amigos, amigas del auditorio, déjenme le digo que ayer por la tarde las imágenes que inundaron las diferentes plataformas de redes sociales fueron indiscutiblemente las ocasionadas por el mar de fondo que de pronto se dejó venir aquí en Manzanillo, un oleaje bastante fuerte, bastante elevado, el que empezó a registrarse de hecho en todo el litoral colimense, pero particularmente aquí en Manzanillo, en playas como La Boquita. Ahora sí que, como se dice coloquialmente, el agua se metió hasta la cocina, invadió todo lo que son las ramadas. Afortunadamente no se reportaron daños considerables, sí algunas mesas que se cayeron, algunas sillas que fueron arrastradas, y ahí veía usted a los ramaderos corriendo por su inmueble, en fin, una serie de situaciones que, repito, no pasó a mayores, pero que, por ejemplo, en zonas como Santiago, como Miramar, bueno, pues aquello resultó todo un espectáculo, y no se diga en la zona de Las Brisas hacia el crucero y hacia Playa Azul, donde el oleaje alcanzó en algunos momentos hasta 2.5 metros y 3 metros de altura, cuando menos, con una muy violenta rompiente. Y bueno, pues esto generó que de inmediato la Unidad de Protección Civil aquí en Manzanillo, bueno, pues girara la instrucción de a los turistas, se les invitaba a no meterse a nadar, precisamente por lo que esto representaba. Hasta este momento no hay ningún reporte de carácter urgente ocasionado por este oleaje, y se espera, bueno, pues que este mar de fondo pueda continuar todo el día de hoy y posiblemente mañana. Y en las condiciones climatológicas, en lo general, Max, pues la lluvia amenaza, pero todavía no quiere hacerse presente, y aunque diferentes plataformas de meteorología señalan, pues ya, por ejemplo, en Guadalajara, en la zona metropolitana, en algunos estados en el sureste, principalmente de nuestro país, fuertes tormentas. Aquí en Manzanillo hay un calor, así que se siente, digo, no sé si sea la palabra correcta o no, pero como con bochornos los que tenemos, precisamente por tanto calor, nada de viento, y el cielo, aunque nublado, híjole, con una temperatura bastante alta por la tarde. Así es que, pues estamos ansiosos de que lleguen las primeras lluvias ya al puerto colimense. Desde aquí, para 92.5 Noticias, informó Alejandro Pérez.
0: Días, las 7:18, 23 grados centígrados, una pausa, regresamos.
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0: Información 7:20, Francis Bravo.
15: Así es, tenemos listo ya el reporte de nuestro compañero Luis Rosales, allá desde el Valle Tecomense. Adelante, Luis, muy buenos días.
16: Gracias, buenos días. Los saludo con mucho gusto en esta mañana de lunes, ya inicio de semana. En la información les voy a conocer que platicamos con el médico veterinario Heriberto Doria, quien hizo un llamado a la población para extremar cuidados con sus mascotas durante la temporada de altas temperaturas, ya que los animales también pueden sufrir golpes de calor. Explicó que es importante cambiarles el agua al menos 2 veces al día para mantenerla fresca, proporcionarles sombra o un espacio techado donde puedan resguardarse y evitar mantenerlos en azoteas o patios sin protección. Asimismo, recomendó no sacarlos a pasear durante las horas de mayor calor, especialmente entre el mediodía y las 3 de la tarde, ya que el pavimento caliente puede causarles quemaduras en sus patas.
17: Los animales, al igual que la gente, podemos sufrir golpe de calor. Desgraciadamente, las temperaturas nos ayudan a que podamos llegar a tener ese tipo de problemas. Y es importante estar, por ejemplo, en sus animalitos, estar cambiando por lo menos 2 veces al día el agua para que esté fresca, tratar de tenerles una parte techada, que no los tengan o en la azotea o que los tengan en el patio nada más. O sea, deben de tener un lugar donde puedan ellos resguardarse del calor. No sacarlos a pasear a mediodía. Me tocó el otro día ver una señora que llevaba a una mascota, eran como las 2 de la tarde, y la verdad, pues ellos no tienen zapatos, ellos se queman, igual que nosotros cuando andamos descalzos, también ellos se queman, y desgraciadamente hay gente que no es consciente de eso, sienten que ellos no se queman y que sus mascotas van a estar igual. Los animales se llegan a quemar, llegan a tener quemaduras importantes, y eso pues es una cuestión de sentido común también, y que la gente cuide a eso, a sus mascotas. Los baños, el tenerles agua muchas veces ayuda a que ellos mismos.
16: En más información, el Cabildo de Armería aprobó por unanimidad la primera etapa del programa operativo anual 2026, que contempla una inversión superior a los 30,370,000 pesos. Para obras de agua potable, drenaje sanitario y urbanización en diversas comunidades del municipio. Durante una sesión extraordinaria de Cabildo, el director de Planeación y Desarrollo Social del Ayuntamiento Armeitense, Manuel Vargas, presentó los proyectos que serán ejecutados con recursos del Fondo de Aportaciones para la Infraestructura Social Municipal. Entre las principales acciones destacan la perforación y equipamiento de un pozo profundo para reforzar el suministro de agua potable en la cabecera municipal, la rehabilitación de redes de drenaje y la repavimentación de importantes vialidades. Además, se contempla la construcción de un andador peatonal en el puertecito y la rehabilitación del alumbrado público con la creación de un sendero seguro en la playa de El Paraíso. Y ya para terminar, les comento de que el agroproductor tecomense Oscar Ábalos hizo un llamado a la población a mantenerse alerta

0: gente que se encuentra en las zonas bajas, y el caso concreto aquí en Colima, recordemos que un año sí y otro año también, cuando hay lluvias fuertes, la parte pegada a ríos, arroyos, concretamente la zona que la gente que vive en Manzanillo, la zona del Centinela de Arriba, Centinela Baja, en el Marabasco, es la gente más afectada, lamentablemente. En el caso aquí de Colima, en el caso aquí de Tecomán, la gente que más afectada se ve es la gente que vive en la parte de la colonia Noriega Pisano, allá en la colindancia con Michoacán, adelante de Cerro de Ortega. Es una gente que, a pesar de que se les ha reubicado ya en alguna ocasión anterior, pues sigue habiendo algunas viviendas, y cada vez que llueve esa parte se inunda. Como también es una, en la parte baja de Caleras, en la localidad de Caleras también hay una zona muy baja que también se inunda. Y bueno, es la colonia del Rocío, si la mente no me traiciona. Y entonces es gente pues que, a pesar de que sabe que se encuentra en zonas bajas, se resiste a ser reubicada, o habiendo sido reubicada, aún conservan viviendas en esa zona.
1: Para 92.5 Noticias les informó Luis Rosales.
2: Gracias, Luis, hay más información y más detalles de la jornada informativa. 92.5 Noticias, la temperatura ambiente 24 grados centígrados. Le quiero compartir parte de los temas de interés en esta jornada, pues los temas de salud que hemos estado compartiendo y que por supuesto son fundamentales en la vida cotidiana de las y los colimenses, así que bueno, nos queda esta parte de estar atendiendo asuntos relacionados con la salud y por supuesto con temas de atención. Si tiene usted alguna inquietud, algún comentario, háganoslo saber al 312-31-310-80, el teléfono para que se comunique. Y bueno, pues esta parte del tema de hoy, con estos asuntos relacionados con la actividad de lo que es el tema del tabaquismo. Y bueno, pues hay datos que comentar y compartir, este pendiente de esta jornada. Hay información de esta mañana, precisamente para atender los temas relacionados con las actividades de lo que es la salud pulmonar. Así es que bueno, esté pendiente de estos temas. En un momento más estaremos platicando con todas y con todos ustedes respecto a esta situación que se está generando y que le da a usted la posibilidad de estar muy pendientes de las actividades que son prioritarias dentro de la actividad. Y por supuesto hay ya actividad en esta jornada informativa. Así es que bueno, déjeme ir con un reporte. Vamos a ir con el reporte de mi compañera Gaby Camacho, y regresamos.
3: Con el gusto de saludarles en este inicio de semana informativo. ¿Qué tal? También un saludo a quienes nos escuchan. Tenemos el reporte de seguridad. Al menos 3 personas fueron ejecutadas este fin de semana, de acuerdo a datos que han trascendido, datos extraoficiales. Uno de los hechos ocurrió en el municipio de Cuauhtémoc, y el caso se registró el viernes anterior por la noche en la localidad de Buenavista, que pertenece pues a ese municipio de Cuauhtémoc. Inicialmente se reportaron disparos con arma de fuego, motivo por el cual agentes policíacos acudieron hasta ese lugar. Ahí localizaron presuntamente ya el cuerpo sin vida de una persona en una de las calles de dicha comunidad de Buenavista. Se tiene conocimiento que sujetos que portaban dichas armas habrían llegado hasta donde estaba esta persona y le dispararon en repetidas ocasiones, provocando la muerte de este hombre. Por otra parte, también se tuvo conocimiento que en el municipio de Manzanillo se registró otro hecho violento en donde un hombre perdió la vida. Se tiene conocimiento que este caso se registró ahí, precisamente en la delegación Salagua, en donde una persona perdió la vida. se tienen datos que el caso ocurrió

0: el sábado anterior por la tarde y que sujetos que portaban armas de fuego se acercaron a esta persona, le dispararon y luego se dieron a la fuga. A este lugar acudieron elementos de las corporaciones policíacas, implementaron el protocolo correspondiente, pero se ignoran mayores detalles. Y respecto al otro hecho de violencia, se tiene datos que se localizó el cuerpo sin vida de una persona que presentó disparos con arma de fuego. Este cuerpo fue localizado presuntamente en la caja de una camioneta que se encontró al pie de la carretera que va de Manzanillo.
1: Hay más información, verás y oportuna, de 92.5 Noticias, parte de las actividades de esta jornada que le estamos compartiendo, parte de la información que se ha estado generando. Le platicaba que ayer, pues hay actividad que está recordando. Y con el ánimo de siempre compartirles información, agradezco esta mañana la visita de la doctora Ana Lourdes Flores. Ella, ayer fue el Día Mundial Sin Tabaco, se celebra en todo el mundo el 31 de mayo de cada año, pues. Y esta celebración anual informa al público acerca de los peligros que se supone el consumo de tabaco, las prácticas comerciales de las empresas tabacaleras, las actividades de la Organización Mundial de la Salud para la lucha contra la epidemia del tabaquismo y lo que las personas de todo el mundo pueden hacer para reivindicar su derecho a la salud y a una vida sana y proteger a las futuras generaciones. Que, por cierto, hoy ya hay un nuevo elemento que, aunque está cancelado, está legalmente prohibido, pues está el vape también, ¿no? Es otro de los temas importantes. Doctora, ¿cómo estás? Muy buenos días.
2: Buenos días.
1: El tabaquismo, tabaco y salud pulmonar. ¿Qué tanto afecta el consumo de tabaco o vape en los pulmones? Son diferentes abordajes, ¿verdad?
2: Sí. Bueno, primero hay que dejar de normalizar el hábito del tabaquismo. El tabaquismo en realidad es una enfermedad. Entonces, si cambiamos desde ahí nuestra concepción, empezamos a darle la importancia que merece. Realmente se ha visto desde 1950 los daños del tabaco, pero realmente en los últimos años ha habido ya una fuerte asociación en que afecta prácticamente a nivel de todos los organismos. No solamente estamos hablando de enfermedades pulmonares, que sería como lo más lógico a pensar, sino también aumenta la probabilidad de hipertensión, de diabetes, de obesidad, aumenta también el riesgo en de concebir un embarazo. Todas las enfermedades se ven afectadas cuando la persona tiene el hábito de fumar. Uh-huh. Ahora bien, ¿cuándo consideramos que estamos ante un tabaquismo? Porque muchas veces los pacientes es que solo fuman en fiestas, o sea, lo tienden a minimizar. Nosotros consideramos que una persona ya tiene tabaquismo cuando a lo largo de nuestra vida si hemos fumado más de 100 cigarros. O sea, más de 5 paquetes en la vida ya se considera un hábito de tabaquismo. Entonces, prácticamente hay que darle la importancia que merece y dejarlo de ver como un hábito. Estamos ante una enfermedad.
1: Entonces, ¿la enfermedad cómo se trata? ¿Se trata? ¿Se puede atender?
2: Sí, primero hay que reconocer que estamos ante un problema. El paciente tiene que reconocer que tiene una enfermedad y hay diversas estrategias al alcance prácticamente de todos los bolsillos para quitar este hábito tabáquico. Pero lo primero es concientizarnos sobre el daño que hace. Aumenta prácticamente el riesgo de todos los cánceres, no solamente el pulmonar, también el gástrico, a cualquier problema está el tabaquismo asociado. Normalmente tenemos en México un problema porque la edad de inicio cuando empezamos este hábito se asocia entre 14 y 15 años. Entonces,
1: ¿y ahora?
2: 14 y 15
1: ya está en esos 14 y 15 años.
2: Entonces empezamos a una edad donde todavía no se tiene como la madurez y no alcanzamos a vislumbrar los peligros que realmente significa. Y el consumo promedio de los mexicanos está entre 5 a 7 cigarros por día. Entonces es dejar de normalizarlo.
1: Ahora, ¿estamos igual con la adolescencia con el tema del vape?
2: Sí, prácticamente pues ha venido fuerte en los últimos años, se venden hasta en la escuela o los mismos compañeros son los que lo distribuyen. Sabemos que causa daños, pero como apenas es un nuevo vicio, por así considerarlo, todavía no hay estudios a largo plazo.
3: Sí, sí, el impacto, el impacto. Porque son muy poco, tiene muy poco tiempo.
2: Así es, normalmente para ver que una situación nos afecta o el impacto de salud, ocupamos unos 20 años.
3: Así, para determinar el impacto, pues ya sería, digamos, con consecuencias, porque finalmente sería el atender a los pacientes, ¿no?, conforme van a ir registrando el registro de esa ruta, ¿verdad?
2: Sí, del consumo. Los efectos.
3: Ahora, también es importante que hay, digamos, una ruta, digamos, para atenderse la enfermedad del tabaquismo y del vape. O sea, hay tratamientos especiales. ¿Es con fármacos? ¿Qué se hace?
2: La estrategia más efectiva para dejar de fumar se acompaña de dos, de la intervención psicológica o de algún terapeuta, y también la estrategia farmacológica. La estrategia farmacológica más efectiva, bueno, son tres, cuatro las que disponemos de México, pero en la más, digamos, cercana a los pacientes es el reemplazo de nicotina. Pueden ser los parches o pueden ser los chicles.
3: ¿Qué es lo que causa la adicción, digamos, las sustancias que causan la adicción al momento de estar fumando?
2: Sí, la sustancia que causa la adicción prácticamente es la nicotina, pero la nicotina tiene 7 metabolitos, que son los que causan la adicción. Porque
3: alquitrán y esas cosas.
2: Esas serían sustancias.
3: Ah, las sustancias, perdón.
2: Tóxicas. Sí. Entonces, prácticamente, ¿por qué nos causan adicción? Porque activan el hipocampo, que se encuentra también ahí el centro del placer, a los 10 segundos de que el paciente empieza a fumar. Entonces, cruza la barrera hematoencefálica muy rápido y estimula la dopamina, la serotonina, que pues son neurotransmisores que nos transmiten tranquilidad, bienestar.
3: Ahora, este proceso, a la larga, ¿después se deja uno los chicles?
2: De hecho,
3: ¿el parche?
2: Sí. Serían dos diferentes, porque si estamos usando parche o estamos usando los chicles, normalmente esto se puede a veces exceder el consumo del paciente. Por eso es importante, también es importante, que tengan atención médica o conocer que un cigarro nos tiene más o menos unos 2 miligramos de nicotina. Entonces, muchas veces los parches que son de venta libre, no sabe el paciente de en qué fase empezar, porque son 3 fases. Entonces, un paciente que consuma más de 10 cigarros por día, por tanto, va a tener un consumo diario de nicotina de unos 20 miligramos. Ese paciente tendría que empezar con el parche que tiene 20 miligramos, 21 miligramos.
3: Todo esto es prescrito, digamos, después de un diagnóstico.
2: Sí.
3: Es importante esa parte.
2: Es importante, pero también hay gente que deja de fumar por sí sola.
3: Que finalmente eso lo hace la voluntad.
2: Sí, la voluntad.
3: O un escenario de, si sigues fumando te vas a morir. Una noticia tan impactante,
2: importante.
3: ¿No?
2: También es importante porque muchas veces se diagnostica cáncer, hipertensión o ciertas enfermedades.
3: El POC.
2: Y el paciente dice, bueno, ya la tengo, ¿por qué dejo de fumar?
3: ¿Por qué?
2: ¿Ya para qué? Sí, se ha visto en todos los estudios prácticamente que los pacientes que tienen cáncer y continúan fumando tienen menos respuestas a las sesiones de quimioterapia.
3: Okay. ¿Al cuánto tiempo se puede considerar que está desintoxicada una persona después de haber sido fumadora? ¿Cuántos años? ¿Se puede considerar libre ya de tabaco en el organismo?
2: Sí se puede considerar libre, pero nos toma más o menos unos 10 a 20 años poder
3: encontrar.
2: Disminuir totalmente el riesgo. O sea, que tengamos el mismo riesgo, a lo mejor a EPOC, que la población general.
3: Sí. O sea, si dejas de fumar hoy, tendrían que pasar 10 años, ¿no?
2: 20 años.
3: Hasta el 2036.
2: Para que
3: se pueda considerar que tu riesgo se disminuyó.
2: Ajá, se disminuyó.
3: Obviamente que las secuelas, que en el inter pueden aparecer. Secuelas también. Es importante, ¿verdad? Sí, es importante, se puede. Bueno, nunca es tarde para tomar una decisión, una buena decisión. 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
3: 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Para que puedan atender
1: atenderse oportunamente. Muchísimas gracias, doctora.
2: A usted. Qué gusto. Invitación.
1: Gracias por tenerla por aquí y que nos venga a dar la información importante. Recuerden, el tabaco, el tabaquismo como tal, es una enfermedad que debe atenderse. No se tiene que minimizar, ni somatizar, ni verla como un hábito que, ay, sí, porque le atribuye uno al cigarro muchísimas cosas y evidentemente todas esas cosas que pasan en el organismo, pues van debilitando, van mermando la salud de las y los
2: y no habitantes. Solo del fumador, también de la gente cercana.
1: Fumadores pasivos que están ahí y que tienen consecuencias de salud en etapas adultas y más en población. Gracias. La pausa, regresamos.
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0: información, hay más detalles de la jornada informativa. Gracias en esta mañana. Hay datos importantes respecto a la salud y vamos a platicar en esta jornada parte de los temas de interés en los asuntos relacionados con las actividades del Instituto Mexicano del Seguro Social, parte de los temas que le quiero compartir, la importancia del cuidado. Justo el otro día me estaban preguntando sobre la salud de las personas que viven con VIH y en ese sentido parte de los asuntos que hay que platicar pues es esa parte, siempre estar socializando las actividades, lo que interesa, lo que debe interesar en todo caso, lo que debe interesar para que pues tengamos la posibilidad de estar pendientes de la salud y evidentemente pues siempre estar alertas y atentos a todos los métodos de barrera que hay para evitar el contagio del VIH. Nos acompaña la doctora Erika Yanine Herrera Oliva, coordinadora auxiliar de atención médica de primer nivel. Y hoy tenemos, Francis, un tema muy importante.
1: Así es, pues las acciones que realiza el Instituto Mexicano del Seguro Social en torno pues a este padecimiento, el VIH. Muy buenos días, doctora.
2: Hola, ¿qué tal? Buenos días. Gracias por permitirnos estar aquí para brindar información a toda la población. Queremos hacer de conocimiento que en el Instituto Mexicano del Seguro Social contamos con diferentes esquemas de tratamiento para tratar a las personas que viven con esta enfermedad y para prevenir también el contagio de VIH. Entonces, en el instituto tenemos principalmente el tratamiento PrEP y el tratamiento PEP. El tratamiento PrEP significa, es la abreviación de la profilaxis preexposición, y PEP es post-exposición, así es. Ambos son medicamentos antirretrovirales. Uh-huh. Y bueno, pues es importante que todos conozcamos que tenemos estas herramientas al alcance y que uh-huh. pueden ayudarnos enormemente para ya sea prevenir en las personas que viven ya con un riesgo inminente de adquirir la infección o que han sido expuestos accidentalmente a alguna situación de riesgo.
0: Regresando un poquito, ¿cómo se transmite el VIH? ¿Y cuáles son las principales medidas para prevenirlo? O sea, ¿qué puedo hacer yo? ¿Qué pueden hacer las personas, hombres y mujeres, para prevenirlo?
2: Sí, básicamente existen tres formas de adquirir VIH. Puede ser por contacto sexual con personas que viven ya con VIH y pues por la falta de métodos de barrera que impidan la transmisión. Por vía sanguínea, ya sea compartir agujas, transfusiones de sangre contaminada, y la vía madre-hijo, ya sea durante el embarazo.
0: Que eso se puede evitar, ¿verdad? Ahorita vamos a platicar.
2: Exacto, así sí. es. También se puede evitar con el tratamiento, precisamente.
1: ¿El VIH tiene cura? Y pues, ¿de qué manera puede mejorar la calidad del paciente con el tratamiento?
0: De los antirretrovirales.
2: Actualmente el VIH no tiene cura, sin embargo, todos los medicamentos antirretrovirales han avanzado muchísimo a lo largo de este tiempo, de manera que si se toman de manera continua, constante, se utiliza preservativo, entonces
0: la calidad de vida es mejor.
2: Así es. Prácticamente puede llegar a ser indetectable la enfermedad y pues el riesgo de transmitirla a otras personas es aún menor.
0: Hay que decirlo que estás casi simplificado, ¿no, doctora? Antes se tomaban muchas pastillas las personas con VIH.
2: Así es.
0: Y ahora está más simplificado y evidentemente la ruta es en una mejor calidad de vida. Prácticamente pues hay que cuidar nada más con el monitoreo, estarse checando, ¿verdad?
2: Así es, la constancia, realizarse precisamente pruebas de tamizaje de manera periódica, Así es.
0: ¿Cómo es tener acceso al PEP, Francis?
1: Yo le iba a preguntar, hablando de cómo era anteriormente le decían, pues tiene VIH y decían, se va a morir. Exacto. Era como una, ya... algo
2: una
1: como
2: determinado de que el desenlace iba a ser fatal, ¿no? Y afortunadamente ya no es así. Los medicamentos en realidad están al alcance de todas las personas, pero si desconocemos que tenemos estas herramientas, pues difícilmente vamos a poder solicitarlas.
0: Así es. Ahora, en el caso del PrEP, ¿alguna persona que nos está escuchando ahorita que... pues a lo mejor tiene preocupación, no quiere hacerse los estudios, se hace los estudios y sale. ¿Qué es lo que tiene que hacer para aspirar a tener el tratamiento del PrEP?
2: El PrEP, como es un tratamiento de profilaxis preexposición, está dirigido a las personas que se encuentran en un mayor riesgo de adquirir la infección. Es decir, ejemplo... vivo con una persona que tiene la infección por VIH, entonces tengo mayor riesgo de adquirir VIH. Para esas personas es el PrEP.
0: Okay. ¿Y entonces, eso se pueden ir a registrarse como derechohabientes?
2: Exacto. Puedes acudir a tu unidad de medicina familiar, te van a hacer estudios para saber si ya tienes la infección, si tienes hepatitis C, B, y algunos otros estudios para determinar, por ejemplo, la función renal y si eres candidato para recibir el tratamiento. Entonces, la toma de este antirretroviral en la profilaxis preexposición más el uso del preservativo pueden disminuir el riesgo de adquirir VIH hasta en un 95%.
0: ¿Y la siguiente, la que es la profilaxis post-exposición, la PEP?
2: Esta profilaxis post-exposición es cuando tuviste un evento adverso que te pone en riesgo de adquirir VIH. ¿Cómo qué?
0: Que no te diste cuenta que...
2: que se te pasó a usar el preservativo, que desafortunadamente tuviste una agresión sexual.
0: Agresión.
2: Para esas personas es el post-exposición. Igual es un medicamento antirretroviral y la indicación aquí tanto para uno u otro es que se acerquen a las unidades de medicina familiar.
0: Es importante, digamos, en el caso de la agresión sexual que dices, me llama mucho la atención, porque evidentemente pues una agresión sexual que producto de un hecho delictivo.
2: Así es.
0: Y no te puedes dar cuenta a lo mejor que pasa, ¿no?
2: Sí.
0: Si está o no contagiado con el VIH. O sea, de todos modos se tiene que consumir.
2: Definitivamente sí. De hecho, en el protocolo del supuesto de una agresión sexual, pues no solamente está incluido el tratamiento post-exposición, sino otra serie de tratamientos también, sí, que nos van a ayudar a prevenir otro tipo de infecciones, sí, que se pueden adquirir, ¿no? Pero
0: es importante.
1: ¿A dónde pueden acudir? ¿A qué parte del IMSS o qué área?
2: Básicamente pueden hacerlo de tres maneras. Ya sea que acudan directamente a las unidades de medicina familiar a recibir atención médica, pero también tenemos otras vías de comunicación. Tenemos algo que se llama chatbot, que es un
1: sistema.
2: No, más bien es una comunicación a través de vía WhatsApp. Ahorita les paso el número de teléfono y también lo pueden solicitar por correo electrónico. Inicialmente el tratamiento de profilaxis post-exposición se encontraba disponible solamente en los hospitales HGZ1, 4, 10, pero actualmente está disponible en todas las unidades de medicina familiar también.
0: Que es importante, este chatbot es interesante porque muchos de los trabajos que ya ha hecho el propio gobierno federal a través del Instituto Mexicano del Seguro Social es ser muy accesible, muy amigable. Esa Exacto. es la parte de la característica que tiene.
2: Así
0: y
2: es.
0: A lo mejor, y toda la información queda reservada, o sea, para que no tengas ningún tipo
2: Así
0: de
2: es.
0: Problema.
2: Sí,
0: este,
2: sí.
0: Es una comunicación en donde, pues no vas a irte a San Google, ¿sabes? Uh-huh. San Google es otra cosa. Uh-huh. Es más específico y te hace preguntas más específicas.
2: Así es.
0: Y ya te da una determinación.
2: Sí,
0: orienta mejor.
2: Sí, incluso en el propio chatbot te da ahora sí que una introducción de respecto de qué es ese chat, qué temas se pueden tratar ahí. Y bueno, pues nos facilita muchísimo el acceso a estos servicios. Les paso el número por si quieren anotarlo. Es el 55 54 97 82 51, y en ese chatbot pues basta con que manden un mensaje vía WhatsApp para que puedan recibir mayor orientación.
0: Y doctora, finalmente el mensaje final, el tema del VIH es un asunto de no ponernos en riesgo, de utilizar Exacto. los métodos de barrera.
2: Así es.
0: Hay también en las unidades métodos de barrera.
2: Así
0: ¿no?
2: es, sí.
0: Pláticas, charlas, socializar información para que, pues, empoderados con la información, pues, podamos tomar decisiones, ¿no?
2: Exacto, esa es la intención, que podamos tomar las mejores decisiones. Definitivamente el mejor método preventivo para infección por VIH sigue siendo el uso de los métodos de barrera preservativo, pero bueno, pues también existen otras alternativas, que son estos medicamentos antirretrovirales.
0: Gracias a la doctora Erika Yariné Herrera Oliva, coordinadora auxiliar de atención médica de primer nivel del Instituto Mexicano de Seguro Social. Muchísimas gracias por esta oportunidad de compartirnos información importante y recordarnos que, pues bueno, las edades ya se reducen cada vez más
2: sí.
0: por el tema de la actividad sexual.
2: Así
0: y entonces
2: es.
0: Que no solamente es las enfermedades de transmisión sexual, sino el virus del papiloma humano, o sea, son
2: Exacto.
0: muchas cosas, hay
2: sí.
0: que tener mucho cuidado. Y los métodos de barrera siempre van a ser muy importantes.
2: Definitivamente. Y bueno, pues si me permiten, uh-huh. los invitamos a seguir todas nuestras redes sociales. Nos encuentran como IMSS Colima en Facebook, Instagram y X, y pues ahí pueden encontrar toda esta información y compartirla también para que llegue a más personas.
0: Así es. Gracias, doctora. Gracias. Vamos a la pausa, estamos de regreso. Gracias, doctora.
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0: 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Gracias por estar en la frecuencia de información, y hay datos interesantes que comentar y compartir con el auditorio. Por supuesto, todo este tema que ha ocurrido. Ayer hubo actividad con motivo del segundo aniversario del ejercicio constitucional del tema de la Presidenta de la República, y en este sentido, pues obviamente que también hay datos en temas de atención. Vamos ahí con información. Hay denuncia al 312-31-31080, el teléfono para que se comuniquen. Ayer nos estaban comentando un dato muy importante. Es una barrabasada lo que están haciendo en el tercer anillo periférico. De verdad que me sorprende la forma en que a veces se comportan las autoridades, más las autoridades federales, muy ocurrentes. Fíjense nada más, ¿eh? Es muy sencillo que hagamos un ejercicio muy rápido. El tercer anillo está diseñado para hacer un flujo rápido. Evidentemente está diseñado para tener dos carriles de baja y dos y tres carriles de alta en cada sentido. Pues resulta que a estos ocurrentes de la empresa, no sé si fue la empresa, si fue este muchacho improvisado de la Secretaría de Infraestructura, Comunicaciones y Transportes, y digo improvisado porque no le sabe, o sea, no le sabe el tipo, no están supervisando la obra. Se les ocurre que les quedó chiquita las banquetas y los retornos, y entonces agrandan y reducen el flujo vehicular donde está una estructura de la Comisión Intermunicipal de Agua Potable y Alcantarillado. Entonces, si vienes de dos carriles del tercer anillo, en los de baja, hay una entrada en la parte ahí antes de llegar al Celsa Virgen. Entonces, reducen el carril y van a ocasionar. El fin de semana se iba a ocasionar un accidente fatal. Porque además, hay un adelantito, un puente. ¿Qué chingados tienen que hacer ese tipo de obras tan estúpidas? ¿Por qué a veces la gente no piensa? Si ya le ganamos espacios, es que ahí, ¿qué caso tiene? Yo no sé qué quieran hacer abajo de los puentes, pero evidentemente, pues si ya está el flujo vehicular en esa zona, por lo menos ya pintaron dónde va a estar el tema ahí, para quién, a ver quién tiene. Tienes que hacer alto, evidentemente tienes que hacer alto, vengas por Constitución, por Beca Ranza, vengas por Tercer Anillo, del norte, del sur, del este o del oeste, tienes que pararte. Perfecto. Pero lo más importante es que reducen la zona vehicular. Yo creo que deberían de detenerse. Le reporté esto a la secretaria de la CEIDUM, la arquitecta Marisol Neri, pero pues, malamente, porque ella no tiene nada que ver en este proceso, es una obra del gobierno de la República, del gobierno federal, y bueno, pues este muchacho, no sé cómo se llama, Cristian, creo, es el que está ahí en esta dependencia, y evidentemente pues no está haciendo bien su trabajo, no está supervisando bien, o sea, ¿o cuál es el rollo de tener que reducir los espacios? O sea, están poniendo más concreto donde no tiene que, el flujo vehicular tiene que, les quedó mal, les quedó horrible, está quedando horripilante la parte del tercer anillo del puente de Celsa Virgen. Y adelante, pasando el puente de Celsa Virgen, se convierten los dos carriles como en ocho carriles, casi que, no digo, estoy exagerando, los cuatro carriles de baja, o sea, los que van entrando y los que van saliendo, o sea, les quedó mal diseñado. Ya están notándose las deficiencias, y bueno, pues imagínense, 430 millones nada más de inversión, 430, y mal planificado, poniendo planchas de concreto, porque está eso, en esa parte de abajo iba a adoquín, pero hacen al, nomás para gastar más dinero, pero bueno, se trata de gastar más dinero y colocar más dinero, y lo demás no importa. Vamos a la pausa, regresamos con más información.
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0: información en más detalles, 8:05. Gracias por estar en la frecuencia de información. Fíjense que, pues sí, dejo de manifiesto esa parte, a veces la denuncia, y atendiendo a eso, recorrimos ayer y no entendemos. Hoy lo volvimos a pasar y no entendemos. Pero ojalá que las autoridades corrijan con lo que tengan que corregir y no saturar, no, ¿cómo se dice? No asfixiar las vialidades del Celsa Virgen, el puente Celsa Virgen. Bueno, déjeme ir con cosas importantes también. La diputada Dulce Huerta nos va a platicar sobre las modificaciones en materia judicial que se acaban de aprobar recientemente en el caso específico de las reformas legales con el tema electoral.
1: Así es, Bats. Muy buenos días, bien. Arrancando este inicio de semana con información. En días pasados estuvimos en el Congreso del Estado y traemos dos reformas que han sido controversia también a nivel nacional y a nivel local, sobre todo la modificación a la reforma del Poder Judicial, que tiene que ver con el tema de la ampliación de los cargos, en este caso para los magistrados y magistradas, y dos procesos que se vienen, ¿no? En el caso de los que fueron electos en la elección extraordinaria de 2025 van a ocupar su cargo. Parte de la modificación que se hizo es que se recorre a 8 años, es decir, nos vamos al 2028 para que puedan, 2033, uh-huh, para que puedan la renovación de su cargo, y en el caso de los que no participaron en la de 2025 porque su periodo todavía no les daba para hacer ese proceso, tendrán que participar en la de 2028, uh-huh, no en 2027 como se había planeado en un inicio, que se empatara con la elección de, pues en este caso, de todo lo que tiene que ver con la renovación de las gubernaturas y los distritos locales y las alcaldías. Entonces se hace esta renovación con el fin de que pueda dar un poco más de tiempo, de agilizar ciertos trámites, y que sin duda alguna también la parte más importante es garantizar que el proceso en el Poder Judicial pues se lleve de la mejor manera. Y aquí haría un paréntesis en el sentido de que era tan necesaria esta reforma que también reconocemos el trabajo que ha venido haciendo el Poder Judicial, ¿no? Porque actualmente ha impulsado las propias modificaciones que se han hecho con el tema de penas, que incluso se han modificado en el Código Penal. Entonces, por eso la importancia de que se le reconozca a todas nuestras magistradas y magistrados el trabajo que vienen haciendo, y que sin duda alguna, pues bueno, se estarán modificando estos periodos que originalmente estaban establecidos de diferente manera, y que la ampliación pues podría interpretarse como una extensión del mandato también del Poder Judicial, que muchos hablaban en el Congreso del Estado, sobre todo los diputados de la oposición, que pues era parte de darles ya una plaza para que se quedaran en el Poder Judicial por el tema de la reelección. Pero sin embargo, lo que tenemos que destacar es que este proceso pues es un cargo de elección popular, quieras o no. Entonces al final es mediante respaldado, así es, del voto de la ciudadanía, que esa es parte importante también que tenemos que resaltar. O incluso decían magistrados chicharroneros, ¿no? Entonces, o chicharrón, magistrado sí, chicharrón. Entonces, pues bueno, también no hay que demeritar el trabajo que viene haciendo el Poder Judicial.
0: Ese cuate se autodenominó así, que hizo su campaña y que finalmente ganó, imagínate. Fue un garbanzo. Sí, pero vale la pena no perder de vista, o sea, finalmente el que participen más personas.
1: Así es.
0: Que tengan los perfiles y que aspiren a trabajar, ¿no?
1: Sí, sobre todo con la experiencia, insisto, que hemos venido marcando mucho en el tema de cuáles son los requisitos para participar en el proceso de elección del Poder Judicial, y que abre la puerta también para que más personas pues puedan registrarse. Anteriormente esto estaba como lejano de la ciudadanía, y pues bueno, hoy podemos tener garantizado que el nuevo modelo funcione de manera homogénea, y que eso ayude para el país y no necesariamente sean reformas obligadas, ¿no?
0: Oye, diputada, entonces están armonizados ya, digamos, estamos actualizados con lo reciente que se acaba de aprobar la semana pasada.
1: Estamos actualizados ya en la armonización federal. Esa discusión se dio justamente el jueves de la semana pasada en el Congreso de la Unión. Nosotros aprobamos ya las reformas, en este caso la Constitución local, el día viernes. Entonces fuimos del segundo bloque, los estados de la República, que estuvieron estuvieron aprobando estas reformas, y que adicional a eso también hicimos modificaciones, sobre todo con lo que tiene que ver con la intervención o injerencia extranjera, ¿no? Que es uno de los temas que se modifican también.
0: Aquí en Colima no le van a meter mano, digamos, al tema del narcotráfico, o sea, que si el crimen organizado se llega a meter en las elecciones.
1: Sí, se tiene considerado, y eso también ya quedó en el antecedente, porque, insisto, ahorita avanzamos con la intervención extranjera, porque también tiene que ver con el uso indebido de recurso que proviene del extranjero para una campaña electoral, y que sin duda alguna también nos acredita la pues en este caso, de dónde proviene, ¿no? Uh-huh. Y en la Constitución actualmente, antes de que hiciéramos la reforma, no tenía contemplado eso como una nulidad en el proceso electoral. Hoy se contempla como una causal para que se anule la elección, dado caso de que se acredite que haya una intervención así o en una injerencia de esa magnitud, y va en el sentido también de la protección, sobre todo con los ciberataques o aquellas otras cuestiones que tienen que ver con el propio desacreditamiento de los candidatos y candidatas, ¿no?
0: Sí, que debe decir que a través de las redes sociales, pues el algoritmo puede marcar la diferencia en muchas de las ocasiones y puede, pues, generar una adversidad en las campañas, porque finalmente el tema es cuidar muchas cosas, evidentemente, desde, y por ello la reforma para respetar la ley, ¿no?
1: Sí, y principalmente pues proteger la soberanía de nuestro país, que es uno de los temas, y lo veíamos ayer con el mensaje de la propia presidenta de la República, Claudia Sheinbaum. Decirte, Max, que a nivel, en este caso, de proceso interno de nuestro partido, sí se ha firmado un acuerdo que fue anunciado también por la propia presidenta Ariadna Montiel, donde todos los candidatos, bueno, estarán sometidos a este análisis también de la propia unidad de financiamiento, para que se pueda desde este momento acreditar, en este caso, que el perfil que va a competencia a una candidatura, pues bueno, no tenga ningún involucramiento con el crimen organizado.
0: No veas ahí que, es que se le dieron una herencia, ¿no?
1: Ajá. O que de repente tenía 5 pesos y ya apareces con millones de pesos. Gracias. Sobre todo en inmuebles, ¿no? Que eso es lo que busca precisamente proteger en este proceso electoral.
0: Oye, diputada, ayer no podemos evitar preguntarte la actividad. Tú fuiste ya dirigente del partido, ahora eres representante popular de este partido en el Congreso de Colima. ¿Cómo te sientes tú como legisladora respecto al tema de los 2 años de la presidenta de la República?
1: Pues la verdad, Max, es decirte que compartimos en gran parte y en gran medida los logros que ha tenido la cuarta transformación con la presidenta de la República, que sí falta mucho por hacer, y el mensaje fue claro, sobre todo en temas de salud, de seguridad, que siguen siendo los temas más importantes para el país. Sin embargo, pues vemos grandes beneficios también a nivel nacional. Yo calculaba y analizaba cada uno de los puntos que la propia presidenta desglosaba el día de ayer, que en cifras pues puede parecer mucho, puede parecer poco, pero anteriormente no se prestaba como demasiada atención en eso. Hoy tenemos pues un avance importante, hay apoyos para el campo que se sigue fortaleciendo, y que hemos visto también que lo principal es que la ciudadanía ha sido libre también en la forma de expresarse, se han manifestado al respecto, pero siempre hay un gobierno de puertas abiertas. Son 2 años, es un corte de caja de 2 años de 6 que le toca a la presidenta de la República, pero que su principal legado o su principal enfoque también va encaminado a la educación, ¿no? Andrés Manuel lo hizo con los programas sociales de los adultos mayores, las personas con discapacidad, y Claudia lo hace en el enfoque de la educación.
0: ¿Qué opinión te parece ya las advertencias muy específicas donde dice aquí no vamos a tolerar actos de corrupción? ¿Qué opinión te parece?
1: Me parece que esa ha sido también la línea y la protección que ha tenido Claudia en el sentido de cuidar las formas de que no exista corrupción, que ese es uno de los temas más sentidos, y sobre todo que la propia ciudadanía hoy ya lo ve o lo señala más. Entonces nosotros desde la izquierda, desde la lucha del Movimiento de Regeneración Nacional, no podemos decir algo y aplicarlo a la inversa, ¿no? Claro. Entonces, por eso el llamado de la presidenta, que cuidemos mucho el tema de la corrupción, que no haya enriquecimiento ilícito a través de los diferentes cargos. Yo siempre lo he dicho, esto es pasajero, Mats. Entonces, en la medida de que uno pueda verle a los ojos a la gente y decir, estos fueron los resultados sin haberme robado nada, sin haberme sin haber agarrado algo que no me tocaba, porque al final es recurso público que se tiene que cuidar para la ciudadanía, pues bueno, me parece que es la línea correcta y que tendrá que replicarse en todos los estados. Hacía también señalamientos en el sentido de que en el caso del Movimiento de Regeneración Nacional se ha señalado también a varios actores de diferentes estados de la República que han sido involucrados con algunos temas también de corrupción o incluso que pues han sido señalados. Entonces, la verdad lo que se busca es que se tengan pruebas concretas también al respecto de estos señalamientos y que nosotros estaremos trabajando en la misma línea, ¿no? La corrupción y el nepotismo. Gracias. Que son de los temas más importantes.
0: ¿Sigues recorriendo tu municipio, el municipio donde estás representando?
1: Seguimos recorriendo el municipio, Mats, y la verdad es que pues quisiéramos abarcar mucho más de lo que nos toca, pero a veces es complicado. Nosotros sí estamos utilizando los recursos y los medios propios para poder resolverle a la ciudadanía parte de las necesidades y hacer claro un trabajo coordinado con el propio ayuntamiento municipal, porque no todas las peticiones pues son que le toquen a un diputado local resolver, sobre todo en el tema de servicio público, canalizar, gestionar, y sabemos también que desde la propia administración municipal puede haber recursos limitados en el tema de las cuestiones tan sentidas como lo son un simple cambio de lámparas. Entonces nosotros hemos estado coadyuvando en ese sentido de que si está en nuestras manos y con nuestros recursos por apoyar, pues lo hacemos con mucho gusto, ¿no?
0: Entonces ya preparan, ya estamos en junio. Ya viene la elección de los representantes, ¿verdad?
1: Sí, que ahí decirte, Mats, la verdad es que se están haciendo algunas modificaciones. Estuvimos en un consejo estatal el fin de semana, también donde pudimos ver un poco de lo que se ha manifestado. Así es, de lo que se ha manifestado a nivel nacional. La propia Ariadna Montiel lo ha dicho, se va a hacer un aplazamiento de estas fechas se habían comentado, que iban a arrancar en junio con el tema de las gubernaturas. Es probable que se extiendan un poco hasta julio a agosto, porque también lo que quiere es recorrer todo el país, calmar un poco las energías que traen algunas y algunos compañeros. Sobre todo ha hecho un llamado firme también a las dirigencias de que dejen de meterse en la propia división interna de apoyar a X o a Y persona. Entonces nosotros estamos muy al pendiente de ese seguimiento, porque también aparte de ser diputada, aparte de estar en el Consejo Nacional, pues te lo comentaba en una entrevista pasada, también queremos participar en el proceso también de elección para los propios coordinadores municipales, y entonces pues tenemos que vigilar que el proceso se lleve de la mejor manera, ¿no?
0: Y esas acciones se tienen que hacer con mucha disciplina, por supuesto, porque si no, esto no funciona, ¿no?
1: Y la verdad, Mats, es que nosotros en lo personal he tenido mucha disciplina con el proceso interno del partido, porque insisto, algo que me llama y me motiva a estar en Morena es que justo lo que digamos se aplique en lo que estamos haciendo, ¿no? Si hablamos en el tema de pues no tenemos que tener tampoco campañas anticipadas en el tema personal, pues tenemos que respetar los tiempos, ¿no? Ahorita apenas se va a decidir el tema de quién va a coordinar los trabajos estatales en el tema de la cuarta transformación aquí en Colima. Ya hablábamos de que va a venir un delegado específicamente para...
0: Ya anda por ahí
1: haciendo Manuel reuniones. Manuel Rodríguez, así es. Él va a ser el delegado que va a llevar a cabo estas funciones, tanto de poder generar las alianzas correspondientes, pero también de platicar con cada uno de los referentes políticos que hayan el estado perfilándose a este proceso, ¿no?
0: Bien, pues muchísimas gracias por esta visita, gracias a la diputada Dulce Huerta, muchísimas gracias, diputada local del Movimiento de Regeneración Nacional.
1: Gracias, Mats.
0: Y Alvarense, por supuesto.
1: Gracias.
0: Hasta la pausa, regresamos 8:19, regresamos.
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0: Elvia Romero Santana, Elvia, reporte, buen día.
8: La diputada de Morena, Andrea Naranjo, dijo que a 2 años de que Claudia Sheinbaum Pardo haya tomado protesta como presidenta de la República, pues en Colima se nota los avances, destacó sobre todo en infraestructura carretera, también en salud, y dijo que también en seguridad, aseguró pues que este domingo se extendió el respaldo a la presidenta de México, y bueno, sobre este tema, esto fue lo que comenta.
9: Presidenta, la doctora Claudia Sheinbaum, hoy 2 años desde ese triunfo y por supuesto venimos aquí a conocer los avances que se han tenido en nuestro país, pero también a nivel local, reconocer el liderazgo de nuestra gobernadora, la maestra Indira Vizcaíno, y esa buena coordinación que ha tenido con nuestra presidenta, la doctora Claudia Sheinbaum Pardo, y que como ustedes saben, se ha visto reflejado en infraestructura. Recientemente se han inaugurado ya los puentes del Arco Norte, el Arco Sur, en Manzanillo están por arrancar también ya los 3 puentes de acceso al municipio. En materia de salud, bueno, ya se conocen los avances porque fueron testigos de esa entrega de ambulancias, y también en materia de seguridad una excelente coordinación, así que hoy venimos.
8: Y bueno, quien también destacó que Colima pues han tenido logros importantes, sobre todo en lo que se viene con el crecimiento del puerto Manzanillo, fue la diputada Isamar Ramírez, quien bueno aseguró que es importante reconocer estos trabajos que se han venido realizando en coordinador, dijo, con la gobernadora Indira Vizcaíno.
9: Vengo celebrando los 2 años del inicio de la administración de nuestra presidenta Claudia Sheinbaum, que es el segundo piso de la cuarta transformación. Se está dando seguimiento y continuidad a todo lo bueno que hizo nuestro expresidente Andrés Manuel López Obrador, dando resultados en beneficio de la gente. Y pues aquí se va a hablar muchos datos importantes. A mí me gustaría enfocarme en el tema de la ampliación del puerto que se viene para nuestro municipio de Manzanillo, que es un proyecto estratégico de nuestra presidenta Claudia Sheinbaum, que va a generar mayor empleo, mayor desarrollo económico para nuestro municipio. Es un proyecto muy importante y pues se pretende que el puerto de Manzanillo sea el puerto más importante de América Latina.
8: Y bueno, por su parte también el diputado morenista Alfredo Álvarez, bueno, aseguró que se ha realizado un trabajo en coordinación con la gobernadora Indira Vizcaíno, en donde, bueno, pues destacó obras importantes también como el libramiento del Arco Norte y el Arco Sur. Aseguró pues que se ha venido trabajando en estos 2 años de gobierno de Claudia Sheinbaum.
10: Sobre todo el poner como objetivo de crecimiento lo que es el puerto de Manzanillo. Yo creo que eso ha sido algo estratégico y que ha sido fundamental y que va a detonar toda la inversión que ya la estamos viendo para el municipio de Manzanillo, pero también para el estado de Colima.
8: Para 92.5 Noticias, Elvia Romero.
11: Gracias, Elvia. Y mire, pasando a otros temas, ser defensor de Colima o de México no significa que ya tienen una candidatura asegurada. Así lo dijo pues el dirigente estatal del PRI, Enrique Rojas Orozco. Bueno, Enrique Rojas Orozco manifestó que pues quienes
12: implica que tienen el compromiso moral de hacer mucho más trabajo del que vienen haciendo. Si al ser defensor implica territorio, ser defensor implica alzar la voz en redes sociales, en los micrófonos, en cualquier lado, para defender realmente a nuestro estado de lo que estamos viviendo. Entonces, que nadie se sienta que porque apareció como defensor, pues tiene una candidatura en la mano, no, tiene un compromiso en la mano de mucho trabajo, y seguirá creciendo la lista de defensores, que algunos de ellos se pueden perfilar, será otra situación, pero nadie tiene un cheque blanco, es un gran compromiso de trabajo que ha tenido.
11: Bueno, pues Rojas Orozco insistió en que se debe defender a Colima de los malos gobiernos para que se pueda combatir la inseguridad, que los sistemas de salud vuelvan a ser como antes, perfectos.

0: Lima y defender a México, eso dijo Enrique Rojas Orozco. Y bueno, pues ya si son o no, si van a ser o no los candidatos, pues eso lo veremos ya cuando lleguen los tiempos electorales. Ahí está.
1: Mientras tanto, fíjate que está bien, ¿eh? Porque así no le generas expectativas. Pero es un trabajo doble, o sea, se están agandallando feo porque los van a obligar a trabajar más. O sea, miren, el trabajo político no tiene que estar peleado con el talento, ni, o sea, si tú te entregas al trabajo, evidentemente siempre va a haber decisiones complicadas, circunstanciales, pero el PRI debe tener, ¿cómo se le llama esto? Reglas básicas de convivencia. O sea, porque a ver, si una entrega mucho, entrega consistentemente un mejor resultado, pues ese cuate tiene que representarnos.
0: Claro.
1: ¿No? O sea, no, porque si vas a amañar las cosas como antes, pues entonces vas a volver a lo mismo de siempre.
0: Así es.
1: Ahí ya no va a ser, ya no va a funcionar.
0: Pues las personas que tienen vocación de servir, como tanto se dice por los políticos, pues se nota, ¿no? Se nota porque sirves desde la colonia, sirves desde tus vecinos, o sea, tienes de verdad un espíritu de servir y no de servirte, ¿no? De los demás. Entonces, pues vamos a ver sí, quiénes son los candidatos de cada partido. Y bueno, como ciudadanos tenemos que estar muy atentos.
1: Así
0: muy
1: es.
0: Atentos de todos estos temas, de temas, si los que van ya estuvieron en otro cargo, pues hay que ver si realmente cumplieron, hay que ver qué hicieron.
1: Pásales factura, como dicen, pase revista, para ya haga tus anotaciones si le funcionó, ¿no? Yo, por ejemplo, en estas elecciones sí voy a ser muy severo.
0: Sí.
1: Elector voy a ser muy severo. O sea, no me voy a prestar es compa, no, ya eso de los compas se acabó. Se acabó.
0: En esta no debe de contar si es compa o no. Y mire, recuerdo perfectamente en el pasado proceso electoral, venían aquí candidatos y decían, es que la gente se queja de que ya no regresan, ya cuando son, llegan al cargo ya no regresan. ¿Cuántos de los que ahorita están en el cargo regresaron? Fíjate, usted analícelo.
1: Nomás te voy a decir una cosa. Una persona que dijo, es que me están reclamando que no se regresa y yo sí voy a regresar. Y dije, a caramba, pues ella es la representante popular.
0: Fue distinto, por reelección.
1: Pero era otro partido. O sea, ¿qué onda? O sea, como ahí, ¿qué?
0: Ya sé quién es.
1: Bueno, no va para. Oigan, tira la pausa. Quiero mandar una felicitación, un saludo, un abrazo a la licenciada Blanca Liliana Díaz Vázquez, que cumple años el día de hoy. Ya la felicitó el rector Cristian, ya la felicitó con sus hijos. Si nada más quiero decir un dato muy importante que no genera ninguna situación. El hecho de hacer las cosas y hacerlas bien tiene una recompensa. Pero el hecho de hacer las cosas entregándote a las causas más importantes y poniéndole un énfasis especial, eso es de trascendencia. O sea, no es decir el aquí y el ahora, pues eso ya no me corresponde. No. Cuando uno se entrega en verdad a la responsabilidad y que implica tocar puertas, abrir puertas y hacer un... Eso es de trascendencia. Y yo reconozco en la licenciada Blanca Liliana Díaz Vázquez su preocupación genuina por un entorno social, porque además de ser madre de familia, es profesionista, porque además de ser profesionista, tiene una responsabilidad en el voluntariado de la Universidad de Colima, porque además de tener una responsabilidad en la Universidad de Colima, es una persona que le gusta estar dentro de las soluciones. Y las secciones que atienden el voluntariado, pues evidentemente ya dan cuenta puntual. Así es que desde aquí, abrazo. Nuestro reconocimiento a esta incansable labor, evidentemente siempre es con una intención. El paso en las responsabilidades pues es determinado,

0: pero marca y deja huella y la responsabilidad en conocer la personalidad y, por supuesto, decir, pues mira, lo hacen diferente y lo hacen con gusto. La pausa, regresamos.
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0: más información veraz y oportuna. 92.5 noticias, parte de las actividades en esta jornada. Le quiero compartir, ha sido todo un tema que no podemos dejarlo de lado, y pues obviamente que también forma parte de una actividad en la que pues se tiene que generar los temas de revisión de lo que son los temas de revisión en cuanto a las actividades, pues este tema de la ley, evidentemente también son datos que tendríamos que empezar a generar condiciones para que pues se avance en lo posible, se tenga información en lo posible que pueda atenderse con mucha puntualidad. Así es que bueno, las actuales situaciones que se están generando nos dan una pauta muy específica de atención y ubicación, porque de repente pues vamos en los trabajos de revisión y que pues este tema de las leyes se pasa nada más lo que les interesa y no lo verdaderamente sustancial o trascendental, en este caso de las actividades. Las reformas, recientes reformas, pues bueno, ya ve que algunas pues medio salieron medio ahí, medio raritas, y con ello también pues implica todo lo que es el tema de atención en cuanto a las actividades de esta etapa del proceso. Y bueno, pues la ley Monreal, que le llamaron, pues ya la rechazó. Hay otras que le metieron mano con exceso y al final pues no se atendió a lo que verdaderamente es sustancial. Y ahorita es el momento que vamos a compartir, vamos a atender con los temas importantes, y agradecer esta mañana la visita de la senadora Mery Romero Celis en este tema. La senadora Mery Romero Celis está con nosotros y vamos a compartir información sobre la propuesta de incorporar una causal de nulidad de elección por injerencia del crimen organizado en las elecciones. Es prioritario.
1: Por supuesto.
0: Senadora, ¿cómo estás? Buenos días.
1: Muy bien, Max. Buenos días a todas las personas que nos ven, que nos escuchan. Es prioritario. La circunstancia que vivimos en el país nos dice que definitivamente hay evidencia, hay pruebas, hay datos, hay resultados, hay muertes, hay vidas que se han perdido por la injerencia del crimen organizado en las elecciones. Bien. No podemos no verlo.
0: Así es. Ahora, existe una participación muy importante y un recuento muy rápido, muy concreto, pero muy rápido respecto a los temas. Porque finalmente, si nos metemos a las entrañas de lo que transformó la injerencia del crimen organizado en las pasadas elecciones, evidentemente nos da una idea de que estamos en problemas y no lo hemos asumido como tal, como sociedad.
1: Exacto, exacto. El crimen organizado no solamente es que está presente durante el proceso de las campañas, especialmente en la jornada electoral, está amenazando a los electores, pero también está secuestrando candidatos. Así sucedió en Sinaloa, por ejemplo, en la elección del 2024, secuestrando operadores, candidatos, para que no puedan precisamente estar al pendiente del día de la elección. Ha quitado vidas, o sea, también hay candidatos en el proceso de su campaña que han sido asesinados. Y al final de cuentas, ¿qué pasa? Que solamente sobreviven los candidatos en estos lugares ya muy, muy infiltrados por el crimen. Solamente sobreviven candidatos, candidatas que están dispuestos a pactar con ellos. O que ya pactaron, exacto. Y por lo tanto, una vez que ganan elecciones, porque al final de eso se trata, la participación de esta gente mala, cuando se gana la elección, entonces El crimen organizado tiene prácticamente control del gobierno municipal, de los congresos. Hay el caso de Sinaloa con este gobernador Rocha Moya, completamente sometidos, completamente tendidos, y yo estoy convencida de que en muchos sentidos, en muchos niveles, el gobierno federal también tiene plenamente vínculos, tiene tratos, tiene redes infiltradas de crimen organizado en todo lo ancho del país, Max. Y eso es algo, insisto, no podemos dejar de verlo y no podemos dejar de hacer algo al respecto. Yo propuse esta semana pasada, en el periodo extraordinario, que metiéramos, vaya, a la Constitución como una causa de nulidad la injerencia del crimen organizado, pero también el asesinato de candidatos, candidatas, que estos dos fueran causales de nulidad de una elección inmediatamente. Pero es increíble, y por eso pedí votación nominal, Max. Es increíble que el oficialismo, que Morena, no quiera que se combata el crimen organizado. Entonces, ahí está la evidencia, quién votó a favor y quién votó en contra. Pues evidentemente todos los de Morena están en contra de perseguir, de castigar, de frenar al crimen organizado.
0: Desde tu punto de vista, ¿crees que el haberlo aprobado hubiera mandado una señal mucho más específica del gobierno federal, de los actores políticos, de que en realidad no están vinculados?
1: Exactamente, de eso se trata. Como dice el dicho tan sencillo como este, el que nada debe, nada teme. Entonces, por supuesto que si hubiesen estado dispuestos a apoyarlo, entonces entenderíamos que, oye, no todos están involucrados, ¿verdad? No, el mensaje que nos dieron es que todos o están involucrados o están dispuestos a proteger a los que sí están involucrados. Y eso es gravísimo para nuestro país. Y yo les dije en tribuna, ¿cómo es posible que prefieran defender la permanencia de un partido por encima de la libertad de las y los ciudadanos? Que quieran defender, Max, su dieta, porque de eso se trata. Es que ellos saben que quien los puso ahí, pues evidentemente tiene vínculos malos, entonces ellos prefieren defender su dieta, su permanencia en posiciones políticas, y no defender la seguridad, la libertad, la paz de las y los mexicanos.
0: Esta propuesta que haces, digo, evidentemente no se acepta, pues.
1: No, exacto, ¿no?
0: Pero ¿qué va a ocurrir? ¿Vas a seguir?
1: Sí, claro, este fue un momento específico a partir de la reforma que estaba en discusión. Entonces, yo presenté una reserva, no es como tal una iniciativa propiamente, solo es en ese momento presento esta propuesta, no se había pasado por comisiones y más. Entonces, lo que voy a hacer ahora es preparar una iniciativa, meterla a comisiones. Ahora, Max, yo te quiero decir, no soy yo la única que alzó la voz en este sentido, exacto, que propuso que hiciéramos estos cambios. No, yo lo hice muy puntualmente y además pedí votación nominal. Ahora lo que voy a hacer es hablar con mis compañeros que están opinando en este mismo sentido, para que entre todos, todas, hagamos una iniciativa, ya ahora sí que se vaya a comisiones, ahora sí que tenga una dictaminación, y ahora sí, de verdad, para que veamos exactamente si verdaderamente están dispuestos a negarnos el combate al crimen organizado.
0: Así es. Ahora, por otra parte, no es menor en lo que vamos a comentar. Esto se ha convertido en un problema social que afecta y que tiene dimensiones económicas, pero que también ha costado vidas. El tema de la autopista.
1: Sí, Max.
0: ¿Qué vas a hacer? ¿Qué estás planteando? Yo sé que has estado recorriendo el estado y que te has encontrado con muchas opiniones. Sí. La actividad productiva se está afectando muchísimo. ¿Qué propuesta vas a hacer respecto al tema de las obras que se realizan actualmente en la autopista, que la empresa Pinfra, pues no ha sido capaz de logísticamente atender las necesidades y, pues, implementar el desarrollo, pero también atendiendo las necesidades diarias de movilidad?
1: Exacto. Pinfra es la empresa concesionaria que tiene la responsabilidad de la obra, pero gobierno es el que contrata o concesiona precisamente todo este tema a cualquier empresa. Entonces, el que paga manda, ¿verdad? Y gobierno es el que paga, al final de cuentas, mucho de lo que se está llevando a cabo. Entonces, lo que necesitamos es que el gobierno, que es el que entrega la concesión, que obligue a Pinfra a que haga las cosas bien. Ahora, yo lo que entiendo, Max, es que esta obra ha sido subcontratada a varias empresas más locales o sabrá Dios de dónde, muchas de ellas vienen, ¿verdad? pero evidentemente cada quien está con su pedacito, y por eso vemos que tramos avanzan, tramos que no avanzan, tramos que están bien hechos, otros no, porque evidentemente algunas de estas empresas pequeñas subcontratadas no tienen ni idea. Seguramente las crearon exprofeso para la construcción de la carretera. Entonces, exactamente, lo que necesitamos es que, insisto, el que manda, que es el que otorga la concesión, jale las riendas de esta situación, que obligue a la empresa que ya termine tramos, que haga señalización concreta, pero además también el gobierno que ponga vigilancia. No hay una sola patrulla, una unidad de la Guardia Nacional, alguien que esté cuidando el flujo, que esté pendiente de accidentes, que actúe inmediatamente, que nos oriente de rutas alternas. Por otro lado, las rutas alternas, Max, tú las, si te ha tocado transitar, pero has visto, has escuchado, están también destrozadas. Entonces, ¿cómo esperan que nos vayamos por rutas alternas que de repente resultan peor, o que pasan por zonas que también son focos rojos de inseguridad? Entonces, lo que yo voy a hacer es también proponer una iniciativa, y esto lo he venido recabando a partir de opiniones de la ciudadanía. No es una ocurrencia, de verdad, es platicar con las personas y ellos te dan las soluciones que necesitamos. Entonces, vamos a proponer una iniciativa para que ante una obra de esta magnitud, el gobierno, porque insisto, el gobierno es el que toma las grandes decisiones, el gobierno esté obligado primero a rehabilitar las rutas alternas, a señalizar, a informar a la población de todos los accesos y las vías alternas que nos van a permitir dar fluidez, vaya, al tráfico antes de iniciar una obra de esta magnitud. Entonces, perdón, esto implica pues mucha planeación, mucha toma de conciencia, que es evidentemente lo que le ha hecho falta a este gobierno.
0: ¿Este proceso lo vas a hacer en la Cámara de Senadores?
1: Así es, en la Cámara de Senadores. Sí, estas obras de gran magnitud, insisto, tienen que ver también con recursos, con decisiones del gobierno federal. Entonces, tenemos que hacer cambios en la legislación federal y motivar cambios también en las legislaciones estatales.
0: Este proceso también lleva implícito la propuesta de algunas rutas, mecanismos importantes para la protección, la movilidad, la protección de las personas, porque ha habido muertes, ha habido pérdidas humanas.
1: Exacto, por eso insisto, es tan importante primero tener unidades de la Guardia Nacional, de policías y más. También esta iniciativa que presentaré es complementaria, Max, a una que ya presenté en el Senado, que tiene que ver con determinar también corredores logísticos estratégicos, y que a esos corredores, precisamente como la carretera que viene del puerto de Manzanillo, que ayuda a que la mercancía se traslade al interior del país, este tipo de carreteras deben sí o sí tener rampas de frenado, deben tener paradores para los camiones, para los trailers. No tenemos en todo este trayecto, y en otros lugares de México sí los hay, Max.
0: Por ejemplo, aquí la autopista del tramo de, más sinuoso, que es de Colima a Tecomán, no hay ningún,
1: no hay nada. Entonces, ahorita que se está haciendo la hora, pues sería el momento oportuno precisamente para incorporarlos, pero no lo hay. Y como decías hace un momento, Max, tienes razón, se está afectando muchísimo la economía del estado. No solamente es el atorar mercancías, alentar el tránsito de mercancías, estos trailers, el puerto de repente se colapsa, la ciudad de Manzanillo se colapsa completamente, las personas no pueden llegar a tiempo a sus trabajos, etcétera. Pero también estuve en Tecomán la semana antepasada, y me insistieron mucho en Tecomán que tanto las playas de El Real y de Pascuales, que son puntos de turismo local, hay muchos negocios ahí, hay restaurancitos. Ha bajado tremendamente. Han cerrado restaurantes, Max. Han cerrado restaurancitos precisamente porque ya no van personas.
0: Sí, porque en 35 minutos estabas prácticamente
1: en la playa, ¿sí? Exacto.
0: Y ahorita son más de dos horas.
1: Exactamente. Entonces, sí, pues, ¿quién va? Se le va a antojar a ir.
0: No, y además terrible, porque es una economía local muy importante de muchas familias, ¿no?
1: Exactamente.
0: O sea, no solamente los que tenían restaurantes, sino muchas familias que viven de la mesereada, de cocineros, en fin, proveedores de productos.
1: Exactamente, son cadenas exactamente de suministro, de abasto económico, comercial, que se están o alentando o algunas de ellas cerrando. Y eso es lo peor que puede pasar en nuestro estado, porque al contrario de la responsabilidad que tendría el gobierno de propiciar el desarrollo económico, de generar oportunidades de empleo, pues me parece que las están alentando y las están cerrando.
0: Oye, finalmente está la gira que estás realizando, que por cierto ha causado ahí escozor en algunos sectores. Digo, no te detiene eso, esa parte.
1: Claro que no.
0: ¿Qué estás cantando en esos recorridos y qué municipios faltan?
1: Me faltan todavía 6 municipios. Solamente llevo Tecomán, Villa de Álvarez, Comala. Llevo 3, perdón, y me faltan 7 municipios. Y estoy captando esto, soluciones a situaciones que están viviendo las y los colimenses, especialmente en cada municipio hay temas particulares. En Tecomán este tema de la carretera afecta muchísimo, la afectación al campo también es tremenda, las extorsiones, Max, es increíble escuchar estas historias. En Comala especialmente también ha bajado el turismo ahí hacia Comala, el turismo local, pero también el turismo de otras partes, y el agua es una gran necesidad. En Villa de Álvarez también les preocupa muchísimo el seguir fomentando sus tradiciones, porque también son una un impulso, vaya, a la economía local. Entonces, a partir de lo que ellos me van planteando de sus preocupaciones, también muchas veces me van diciendo las mismas soluciones. Todo eso lo estamos trabajando, lo vamos a atender, por un lado con iniciativas, como lo he venido señalando, pero por otro lado también, justo como me han visto en mis redes sociales, pues denunciando las situaciones que es increíble que tengamos que vivir los colimenses, como este tema de la carretera. No podemos simplemente aguantarnos, transitar por una carretera que es peligrosísima y que además nos implica pérdida de tiempo increíble, más de 4 horas para llegar a Manzanillo.
0: Es complicado. No, además te iba a decir una cuestión, senadora, el caso específico. Fíjate, esa parte que dices, o sea, estas necesidades que hay de la población no se están escuchando. Exacto. Pero además el tema es que, de sentido común, ellos visualizan una solución y entonces pues no están viendo que se haga algo al respecto. Y exacto, lo más lamentable es eso, que no hay ningún tipo de acción por parte del gobierno.
1: Exactamente, fíjate, yo recorriendo, Max, las colonias, los tianguis, que me gusta mucho porque ahí convives con varias personas, reuniones con comerciantes, con profesionistas y más, insisto, ellos te dicen las situaciones y a mí me hace pensar, ¿cómo es posible que la autoridad no vaya y no recorra? Sí. Es la única manera de entender verdaderamente lo que está pasando. Esta semana que estuve en Villa de Álvarez recorriendo algunas zonas comerciales, ellos te decían, aquí está pasando esto, aquí ha habido tantas muertes, tantos asesinatos, hemos perdido tantos jóvenes. De plano, hay una colonia, Max, no sé si el público la identifique, yo fui y hay una barda ahí en la colonia con los nombres como de unos 40 jóvenes que han perdido la vida solo en ese barrio. Imagínate nada más. Entonces, no es posible eso. Si tú vas al territorio, si lo caminas, entiendes lo que pasa. Y muchas veces, insisto, ellos mismos te dicen, porque a veces es un tema de, oye, aquí porque está tan oscuro por estos árboles que están invadiendo las lámparas, corremos peligro. Es tema de podar un árbol. En otros lugares, pues es tema de atender un tema de narcotráfico y así más, ¿no?
0: Sí, que son delitos federales que tienen que atenderse con puntualidad.
1: Con puntualidad. Pero hay que estar ahí para entender y, por lo tanto, resolver.
0: Finalmente, ¿esta semana dónde vas?
1: Esta semana estoy aquí en Colima Capital. Toda la semana. Ahorita voy a ir a un encuentro con mis compañeros de la familia priista, vaya, quienes han tenido responsabilidades en el pasado, quienes las tienen en este momento. Y justo para mí es muy importante escucharles porque son también los que conocen. Exacto.
0: Gracias, senadora.
1: Gracias, Max. Buenos días. Un placer. Gracias.
0: Buenos días. La pausa. Regresamos con más información. 8:52, 26 grados centígrados. Regresamos.
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0: información, Gaby Camacho, 8:54. Gaby, buenos días.
1: Con el gusto de saludarles en este inicio de semana informativo. ¿Qué tal? También un saludo a quienes nos escuchan. Tenemos el reporte de seguridad. Al menos 3 personas fueron ejecutadas este fin de semana, de acuerdo a datos que han trascendido, datos extraoficiales. Uno de los hechos ocurrió en el municipio de Cuauhtémoc y el caso se registró el viernes anterior por la noche en la localidad de Buenavista, que pertenece pues a ese municipio de Cuauhtémoc. Inicialmente se reportaron disparos con arma de fuego, motivo por el cual agentes policíacos acudieron hasta ese lugar. Ahí localizaron presuntamente ya el cuerpo sin vida de una persona en una de las calles de dicha comunidad de Buenavista. Se tiene conocimiento que sujetos que portaban dichas armas habrían llegado hasta donde estaba esta persona y le dispararon en repetidas ocasiones, provocando la muerte de este hombre. Por otra parte, también se tuvo conocimiento que en el municipio de Manzanillo se registró otro hecho violento en donde un hombre perdió la vida. Se tiene conocimiento que este caso se registró ahí precisamente en la delegación Salagua, en donde una persona perdió la vida. Se tienen datos que el caso ocurrió el sábado anterior por la tarde y que sujetos que portaban armas de fuego se acercaron a esta persona, le dispararon y luego se dieron a la fuga. Hasta el lugar acudieron elementos de las corporaciones policíacas, implementaron el protocolo correspondiente, pero se ignoran mayores detalles. Y respecto al otro hecho de violencia, se tiene datos que se localizó el cuerpo sin vida de una persona que presentó disparos con arma de fuego. Este cuerpo fue localizado presuntamente en la caja de una camioneta que se encontró al pie de la carretera que va de Manzanillo a Minatitlán, cerca de una comunidad conocida como Ojo de Agua. Este hecho se registró, esta localización del cuerpo sin vida de esta persona, ayer domingo, y se sabe que luego del hallazgo, elementos policíacos acudieron hasta ese lugar, se reportó esta situación y también el Ministerio Público acudió hasta este sitio a fin de tomar conocimiento del caso, aunque se ignoran pues mayores detalles. Y el fin de semana, bueno, pues también hubo un accidente vehicular que resultó fatal. El hecho ocurrió en el municipio de Coquimatlán. Ahí una persona que circulaba a bordo de un vehículo perdió la vida luego de volcar en el lugar por donde transitaba. Se tiene conocimiento que este hecho se registró hoy muy temprano, alrededor de las 6:00 a.m. Se trató del conductor de un vehículo Nissan. Sufrió una volcadura en el libramiento Los Limones en el municipio de Coquimatlán. Cuando los paramédicos llegaron hasta ese lugar, pues se percataron de que esta persona, el conductor del vehículo, ya se encontraba sin vida a consecuencia de las lesiones que sufrió en el percance. Y hubo otro accidente vehicular en el mismo municipio de Coquimatlán. Se trata de una volcadura. Se sabe que hay al menos 3 personas lesionadas. El conductor de una camioneta perdió el control de la unidad cuando circulaba rumbo a Pueblo Juárez y se tiene conocimiento que este hecho ocurrió ayer por la tarde-noche. Se sabe que 3 personas resultaron pues lesionadas en esta situación, en este accidente, y ya reciben la atención médica correspondiente. 2 accidentes pues vehiculares en el transcurso del día de ayer en el mismo municipio de Coquimatlán, uno con saldo lamentable de una persona sin vida y al parecer en este otro accidente 3 personas al menos lesionadas. Para 92.5 Noticias, Gabriela Camacho.
0: Y nos vamos, prácticamente estamos ya en la recta final, querida Francis, ya gracias por esta oportunidad de compartí micrófonos esta mañana.
2: Gracias, que tenga bonita mañana.
0: Gracias a Jackie Ocio. Hay datos que quedan en el tintero, pero seguramente hacia las 2:00 p.m. lo vamos a compartir. Soy Max Cortés. y le deseo una feliz mañana. Solo mandar un mensaje. Si usted tiene la posibilidad de ir atendiendo su salud, atiéndala. Evidentemente el esfuerzo vale la pena para que usted siga con sus tratamientos. Le mando un fuerte abrazo a mi querida hermosa hermana Rox. Saludos, Rox, y bueno, también a mi señora madre, la señora Eva. Feliz mañana, que tenga un excelente inicio de semana. Feliz inicio de mes.
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0: 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Son las 9:04.
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1: Buenos días, 9:09 a.m. ¿Cómo están? Qué gusto saludarlos ya en este inicio de mes, maravilloso junio. Tenemos reflexión de junio, por supuesto. ¿Cómo están? Ya aquí Ocio les saluda hasta las 11:00 a.m. junto con Ruth Tapia, ya listos desde esta cabina. En la ausencia de mi compañero Yoyo Rodríguez, que anda en una cita médica, pero ya si alcanza se incorpora el programa. Y si no, pues hasta mañana, ¿verdad? Buenos días, ¿cómo está? ¿Tiene pollitos a cómo los da? Ya le damos la bienvenida a este maravilloso mes de junio. Un mes que sea con mucha salud para nuestro cuerpo, nuestra mente, nuestro corazón, nuestros riñones, nuestros intestinos, todo nuestro ser esté lleno de salud para poder disfrutar de todo lo que tiene junio para nosotros, ¿ok? Que sea un mes con mucha actividad, que produzca billete, que el éxito en tu negocio llegue, que esté poco a poco, ¿verdad? La abundancia no falte en nuestros hogares, que no falte un techo donde dormir, un plato de comida en la mesa, un buen trabajo. Que si estás buscando trabajo, se llegue ese trabajo que tanto has buscado, que has anhelado. Bendecidos día para todos, ¿ok? Semana productiva, por supuesto, con la actitud que ya se quedó allá en mayo lo que se tenía que quedar. Repito, si no aprendiste la lección, vuelve a repetirse. Así es que, abusados con las lecciones de la vida y con lo que nos ponemos nosotros mismos de retos y demás, pongámonos algo que podamos cumplir. Hay mucho que hacer en este inicio de mes. ¿Cómo les va? ¿Qué tal? Saludos a todos los vecinos. Oigan, recomendación para todas y todos. Tengas o no tengas árboles, barre afuera de tu casa, barre la hojarasca, barre la basura, no tire la basura. Ahorita en la mañana, 6:20 de la mañana, acá en mi colonia, no sé si para sus colonias, llovió. En la madrugada, y pues bajó mucha agua por esta avenida. Y la realidad de la mañana, ¿no? Hojarasca por todos lados, basura por todos lados. Por favor, barran. Hagan algo por su bien y por el de la naturaleza. Barran. Si hay hojarasca, recógela. Esa no es necesario que cada rato la mandes a la basura. Llena una bolsita. Deja esa bolsa exclusivamente para la hojarasca. Que se llene la basura, por supuesto. Entonces se vio muy feo en la mañana el montón de basura, pero bueno. Hay que ser conciencia, enseñar a nuestros hijos a reciclar la basura y, ¿por qué no? Recoger la hojarasca. Las alcantarillas empiezan a llenar ahí. Esta fue la primera tormenta, la primera lluvia de la madrugada de este temporal. ¿Qué nos espera próximamente? Y luego se fue la luz, hijos míos, 2 horas en plena madrugada. O sea, hay mucho árbol que se ocupa podar para que no esté chocando con los cables, con el transformador. Ahí les encargamos, ¿verdad? Eso le corresponde de la podación a parques y jardines, ¿verdad? Que se echen una vuelta por las colonias para podar, porque sí da pendiente que se vuelva a ir la luz en la madrugada. Que llueva la Virgen de la Cueva, pero que no se vaya la luz. Esperemos que ya no vuelva a pasar. Y que se tomen medidas, ¿verdad? Si usted es vecino o vecina que tiene por ahí árboles ya con sus ramas muy extensas y que están tapando tanto el cableado como transformadores, repórtenlos. Me imagino que para eso, pues para que vayan los expertos a podar con el equipo necesario y pues que no haya este tipo de conflictos en la madrugada. Que llueva, sí, sabroso, delicioso, pero que no se vaya la luz. Así es que hay que poner nuestro granito de arena, por favor, hacer conciencia y usar nuestra lógica. ¿Va que va? Hoy en este lunes, 9 de junio, listo Ruth, porque hay mucho que hacer en este día. Vamos a ir con los Tucanes de Tijuana, así comenzamos ya la programación. Se llama Eres mi amor platónico, 312-31-380, aquí los escucho, los leo. Buenos días.

0: 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Son las 9:20. 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
1: Dice, mes gato, saludarnos en este mes más de vida. Dios nos concede los mismos deseos para el personal administrativo, ejecutivos y campos de la empresa de seguridad privada, Supiver. También es bien, bienestar y mis hijos bendiciones. Gracias, Jorge, por estarnos acompañando todos los días. Buenos días, Jackie, quiero un saludo a la familia Moreno Galindo y nos piden una canción. Estamos escuchando, soy Jairo. Muchas gracias, Jairo, por estarnos acompañando. Hoy en nuestro tema del día, en este lunes, aplicaciones que ya no puedes dejar de usar. Hay aplicaciones que, bueno, tú agarras un teléfono nuevo con lo básico, vaya, pero va pasando el tiempo y empiezas a descargar aplicaciones y que te haces adicto a esas aplicaciones. Cuéntame, ¿qué aplicaciones tienes en tu teléfono que de plano ya no sueltas, ya no dejas? Habemos muchas, por supuesto, habemos muchas, ¿verdad? Pero queremos que nos chismees, que nos compartas tu experiencia con las aplicaciones. 312-31-3180. Claro que está delicioso el clima, hombre. Muy delicioso. Dejen ver hasta cuándo estamos ya. Estamos a una sensación térmica de 31 grados, 32 grados centígrados allá afuera. Mayormente nublado, así se va. Pues, ¿amenaza? Te dije la semana que el domingo había una probabilidad de que lloviera. Domingo, lunes, martes y miércoles. Y dice así aquí el pequeño pronóstico que a partir de las 5 de la tarde, 5, 6 y 7, podría llover otra vez. ¿Dónde? No lo sé. Ayer llovió acá en Colima. En la villa no sé si se llovió. ¿No llovió? También llovió. Pero no se les fue la luz, ¿verdad? Entonces, marque que hoy sí por la tarde-noche, después de las 5, haya un chipi-chipi. Veremos si sucede o no. Por lo pronto, disfrute del maravilloso día. Váyase preparado. Ya es momento de comprar ese paraguas que siempre ha querido. Para que lo luzca, lo cargue, el de bolsillo o el grandote, para que no se moje. Su impermeable, por supuesto, sus botitas para el agua, ya cárguelas. Que no los agarren las prisas, ni mucho menos los encharcamientos en esta ciudad, sobre todo para cruzar de esquina, banqueta, banqueta. Porque a veces ni se ven las banquetas. Entonces, qué mejor, no hay necesidad que se moje sus piecitos preciosos, ni moje sus tenis, sus zapatitos, sus guarachitos, porque luego se revientan. Entonces, sobre todo, agarrar un honguito en las uñas o en nuestros pies. No, no, no, no. Así es que use el... Yo desde... tengo 7 años aquí. Desde que llegué siempre en temporada de lluvia, cargaba mis botitas, mi impermeable, y me veían con un mochilón, pero mil veces cargarlas. Y que no llueva, o sea, si llueve, pues ya vas prevenida. Pero cuando tenía la suerte de que no las cargaba ni la sombrilla y llovía.

Así de cómo. Y ya, bien, gracias, en mi closet guardadas, ¿no? Pero no, usted sea una mujer y un hombre prevenido de que si va a salir por la tarde, mínimo el paraguas o, pues, no sé, hay que ver, todo puede cambiar, pero sí, ya le damos, repito, oficialmente la bienvenida a las lluvias y a disfrutar. Tenemos tema, entonces, ¿cuáles son las aplicaciones que tienes en tu celular y que ya no dejas de usar? 312-31-1380, en lo que usted revisa su teléfono. Si va manejando, deje ese celular, ya que haya manera de que usted pueda escribir o contestar, hágalo. Existen unos portacelulares para que no lo traiga en la mano y no se me distraiga. Las manos en el volante y en la palanca, por favor, concentrados, concentrados, no queremos accidente. También, también la otra palanca, no se me desconcentre. 9:32, oye, esto les da potencia. 9:32, nos vamos con Calibre 50, después la pausa y regresamos, se llama Dirección Equivocada.

0: 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Son las 9:36.
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7: Flachazo grupero para lo que viene siendo Alejandro Fernández, invitado a la inauguración del Mundial. La neta que el potrillo se lo recontra ultra merece, ¿verdad? Porque independientemente de que si el mundial, que si el fútbol, que si Leo Messi, que si ya completaste el álbum, deja de lado eso. La neta Alejandro Fernández, de las estrellas invitadas como Belinda, ¿verdad? Como J Balvin, como Lila Downs, pues es de los enormes. Y es que también está Maná y Los Ángeles Azules, digo, para todos los gustos y géneros, porque insisto, ¿verdad? Los antes mencionados todos son exitosos, pero alguien que se la lleva en grande también, no mejor que nadie, pero sí bastante fuerte, y que se lo merece Alejandro Fernández, sobre todo por la cuestión de que es una imagen del mundo mundial. Dicen que esa inauguración, que empieza 90 minutos antes del partido entre México y Sudáfrica, pues la va a ver la mitad del mundo, y la mitad del mundo va a ver a Alejandro Fernández, y claro, a Maná, Los Ángeles Azules, a Tila, a Lila Downs, bellísima, a Danny Ocean, y también a Belinda y al J Balvin. ¡Corta!
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1: Ay, Dios mío. Que se carguen su traje de buzo también. Ya ves cómo. No, espérate. Nuestros lonchitos. Las canoas pequeñas, mínimo para cruzar. Oh, sí se pone intenso. Yo que ustedes, repito, pues sí, ir prevenidos o buscar la manera de. Vamos a tener que. Voy a comprar un diablito para cruzar a la gente con mis botitas. Yo los cruzo. 5 pesos por persona. 10 pesos ya mínimo, con todo y tiliches. Y ya los cruzo. Ay, si me ven ahí en las calles con mucha agua, soy yo, ¿eh? Pido aquí lo que son las la avenida aquí del centro, todo el Jardín Núñez, por favor. Lo que es baja, ya es Benito Juárez, ¿verdad? El Jardín Núñez y la que sube de, sí. ¿Eh? Juárez, todo ese Juárez y luego de la Casangre de Cristo para abajo va a ser mi zona. ¿Eh? En fin, lo menos medida todo ese pedacito. Y aquí está la que sube de General Núñez, por favor, ¿sí? Y aquí, gracias Sandoval, aquí los cruzo yo. Ahí los voy a cruzar para el otro lado. Oigan, sí, se va a poner interesante. Sí, lo que queremos es que tampoco, si las personas que no pueden caminar muy bien, en cuestión de, por la edad o lo que usted quiera, no se expongan a que los dejen solos salir a la calle. Sobre todo las banquetas que también se ponen muy resbalosas y todo el asfalto porque hay aceite tirado, miles de menjurjes y demás. Entonces, se ponen muy resbalosas también las calles. Ya no es seguro estar en la banqueta a veces. Entonces, para que maneje también con precaución. No es freeway las calles. No es para que vaya 1,000 por hora. Vaya tranquilón. Evite una desgracia y evite ser parte de los accidentes y obstruir las vías rápidas hacia nuestros destinos. ¿Va que va? Por supuesto, si ve que hay un charco, no moje a los demás, por favor, no los moje, porque cuando le toque a usted va a decir, ¿por qué a mí? Porque así pasa. Las aplicaciones, ¿quién más no dejas de usar? Yo creo que hasta ahorita la gente está metida en TikTok, ha sido una de las que no deja. TikTok, Instagram, WhatsApp, Facebook, y ya de ahí aplicaciones como, pues, aplicaciones para jugar, ¿no? Hay gente que se descarga el jueguito para jugar miles de juegos, vaya. O aplicaciones para contestar mensajes, ser novias virtuales. Ahorita se puso de moda en su momento ser novias virtuales de otros países y estar en el celular contestando mensajitos. ¿Qué otra aplicación? La de Telegram es pues como WhatsApp, pero un poco más. Tuvo su momento, tiene su momento Telegram también. Las aplicaciones de banco, por supuesto, para hacer nuestros chequeos de nuestras tarjetas. Temu, no se diga, una de las aplicaciones para pedir, comprar en internet. Amazon, ni se diga. Mercado Libre, por mencionarlas que ahorita ya todo queremos pedir, ya no queremos ir al lugar. Pero yo sí, a veces prefiero ir a la tienda y ver las cosas. Por ejemplo, ahora que pasó esto del Hot Sale y que compras en línea, sí, no, porque pues yo soy más de ver, de la vista nace el amor. Y me prefiero echarme una vueltita y al mínimo camino me distraigo y hasta me llevo lo que no me iba a llevar. Entonces, hay muchas aplicaciones que todavía, a las mujeres, recomendación, carguen en su apps para que lleven el registro de su periodo de cada mes. Es bien importante porque luego nos anda preguntando el gine o la gine y no sabemos ni qué rollo. Todo ahí pueden registrar. Eso sí, para las mujeres se vuelven adictas, no adictas malamente, sino para que llevemos un control. Es una aplicación que sí recomiendo a las mujeres para nuestro periodo. Entonces, y sobre todo si quieren salir embarazadas, ahí mismo te va marcando qué días son los fértiles, qué los días que no. Y ve anotando. Yo sí la anoto. Hoy me siento triste, ¿eh? Como es un diario de mujer, ¿no? O hoy ando irritable, ¿eh? Todos los días. Hoy no soporto a nadie. ¿Qué más síntomas puedes registrar? Fatiga, antojos, la energía, el estado de ánimo, los síntomas, el flujo, la digestión, pruebas de ovulación. O sea, esa es una de las aplicaciones que sí las mujeres deberíamos de tener ahí. ¿Qué otra aplicación? Por supuesto, para editar videos, ahorita también que se pone de moda, pues que todo mundo podemos ser creadores de contenido y subir videitos. Pero bueno, y una que no va a pasar de moda, creo que el YouTube no va a pasar de moda, porque Yo antes estaba bien casada con el YouTube, bien casada, y no porque no quisiera, me encantaba porque tenía que ver los videos oficiales de las agrupaciones para poder dar contenido de dónde fue grabado, de qué se trataba la historia del video, relación con la canción. Y cuando venía el artista a una presentación, a un baile, porque ahorita son conciertos, ya no son bailes, y decir, oye, la pregunta, ¿no? La entrevista, oye, ¿cómo les fue en el video que grabaron en tal lugar? Pero siempre YouTube va a estar manteniéndose en una de las plataformas, creo que, para visualizar lo que está pasando. Así es que tanto para diversión como para información. ¡Qué bonito! Vamos a la música, entonces, se llama Duele, es con Alejandro Fernández y Cristian Nodal, que le fue muy bien a Cristian Nodal en Guadalajara. ¡Qué bueno, chiquillo, precioso! Regresamos juntos, los revueltos. Escríbanos 312-31-31080.

0: 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Son las 9:52.
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0: 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Son las 10:05.
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1: Que se entera uno. Las 10 de la mañana con 12 minutos. Ya seguimos completamente en vivo. Desde Ignacio Sandoval, número 13, Colonia Centro. 312-31-3080. Ahí está. ¿Qué aplicaciones en este lunes? Una de las aplicaciones es la de las alarmas. Siento que se van a vivir con nosotros toda la vida. Mientras no tengamos Alexa conectada o vinculada en nuestra casa, que Alexa haga todo, ¿verdad? Pero las alarmas, la aplicación del reloj, creo que es importante que todo el mundo tenga sus alarmas. ¿Cuántas? Y les voy a decir cuántas alarmas tengo yo y que es de diario, tengo que revisar porque mi subconsciente no me deja. Y si yo me duermo, yo despierto a las 7 y ya sabes, tengo que estar aquí. 1, 2, 3, 4, 5, 6 alarmas tengo desde las 4:50 de la mañana para poder llegar aquí. Oye, antes de las 7 de la mañana. De hecho, son las 6:15, 6:18 y estoy esperando ya la ruta. Y es que ya saben que las rutas son impredecibles, como hoy en la mañana, ¿verdad? Y como todos los días. Y saludos a nuestros amigos choferes, buenísimas ondas. Muchas gracias por siempre estarnos acompañando, sintonizando la mejor. Sí, yo creo que vamos a tener que hacer un pacto con los de las rutas, que nos pasen los horarios, ¿verdad? En la noche o en la mañana tempranito, no importa que suene mi teléfono, para saber a qué horas pasan, porque es bien feo que estás esperando la ruta, y en cualquier ruta, todas. Y que no pase a la hora que marca y el relojito, si se siente gacho. No nos hagan esto en junio, que haya rutas. Si la gente va a salir de las escuelas, pero hay mucha gente que tenemos que seguir chambeando y que tenemos que tomar la ruta para llegar a nuestros trabajos o acercarnos a nuestros trabajos. Ya uno sabe cuántas cuadras camina, pero sí es importante, por favor, a quien le toque y a los dueños de las rutas, por favor, móviles, trabajen aunque no haya clases, pasen igual de seguido, porque hay mucha gente que tenemos que llegar a chambear. Y hablo por todos los que esperamos la ruta, hablo por todos ellos. Buenos días, envíale un mensaje a mi esposo que trae el 1121 del Guadalajarita, a ver si nos puede comunicar con su esposa. De antemano, gracias. ¡Ey, mi 1121 del Guadalajarita, que si te puedes comunicar con tu esposa, por favor! De antemano, gracias. Mira, muy educados y todo. Bueno, así las cosas. ¿Qué onda ya con la carpintería Begol? ¿Qué pasa, mis rayas? Hola, buenos días ahí con Abegol a todos ellos. Si llega Chavita en la tarde, me lo saludan, por favor. Hola. Allá con Juanito, los más hombres, dijera Chuy. Con Darío también anda por ahí. Jackie, buenos días, feliz inicio de semana. Te dice un saludo para Marco, el prieto de Coqui, de parte de su güerita Liz. Nos pide una canción. Saludos para ustedes en cabina, escuchándolos aquí en Los Ángeles, en el trabajo. Un abrazo a mi güerita preciosa. Primero la saludo yo, luego que te salude Marco. Hasta Los Ángeles, güerita preciosa, que tengas una semana y un mes maravilloso. Ahorita te busco tu rolita con mucho gusto. Me voy a ir con Alfredo Oliva, se llama Voy Queriéndote. Así van, mira, queriéndose. Viva el amor, viva el amor.

0: 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Son las 10 con 22 minutos.
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1: Escuchamos a Coqueta, pero es turno de Jorge Medina. Se llama Porque tú llegaste a ser feliz a alguien. Qué bonito que te dediquen esta melodía. ¡Ese es mi Prieta! ¡No se ha reportado, Elis! Le vamos a poner, le pones unas nalgadas. 10:31, regresa.

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Son las 10 con 35 minutos. 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
1: Hola, Luz, no te vayas. Por este lado. Saludos a Don Extintor. Bonita mañana para ti y para todos por allá. Don Plis, ¿qué anda haciendo tan temprano? Yo pensé que iba a seguir allá en San José del Carmen. ¡Qué bárbaro! Se fue sin decir adiós. Bueno, es que nomás dijo que se iba a las 5:30. ¡Ah, mira! Lo estaba leyendo yo. Gracias, el otro día me hicieron llegar una playera de esas bonitas. Muchas gracias, Don Extintor. En la semana me la pongo para estrenarla. Qué guapo me va a usar. Con todo el flow. Por acá, bonito inicio de semana, Don Plis. A toda nuestra fiebre amarilla, muchas gracias por siempre estarnos acompañando. A nuestros Didis, a nuestros Uber, a nuestros transportes selectos, muchas gracias. Que sea una semana bendecida, con mucha chamba, por supuesto. Nos llevan y nos traen. Con actitud siempre, por favor, actitud siempre positiva, el buen trato, ¿verdad? También usted, que si se va a subir alguno de estos servicios ya mencionados, no vaya de malas, ni malvibre a la demás gente. Las cosas se piden por favor y gracias siempre. Creo que esos son los modales que, si no te enseñaron, pues la vida te va a enseñar malamente, ¿verdad? Pero de preferencia, oiga, por favor, ¿cuánto me cobra? O ¿cuánto sería de aquí hasta los modales, por favor, se nos están perdiendo. Y el buenos días o el buenas tardes, depende, buenas noches, depende de la hora que lo tome. Decir gracias nunca está de más. ¿Cuántas veces? Esto es otra situación. ¿Cuántas veces venga el mesero a tu mesa? ¿Cuántas gracias vas a dar? Si fue 5 gracias, si fueron 10 gracias por cada vez que alguien te atienda, en este caso meseros, ¿verdad? ¡Ah, claro! Estamos en 10:41 minutos. ¡Qué buena melodía! ¿Para quién? Estoy así como, ¿qué será? ¿Qué será? A todos los ruteros de Colima, pero por supuesto son mis compas, mis parces, mis amigos de las diferentes rutas. Pones frío de ausencia, mi Ruth, ¿qué los hacemos? A ver, ¿con quién está? ¿Con los chicanos o con la banda Pelillos? ¡Con la banda Pelillos, por favor! ¡Que suene sabroso, frío de ausencia! Buena melodía, muchachones. ¡Regresamos juntos!

0: 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Son las 10:50.
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Oigan, ya nos estamos yendo. Ruth Tapia se queda. Buenos días, amiga Jackie. Dice, feliz lunes, inicio de semana y mes. Sí, tenemos reflexión. ¿Alcanzamos la reflexión? Claro que sí. Saludos para Laika. A ver, espérame. Corre, corre. Tenemos reflexión de junio, por supuesto. Junio. Junio lo cambia todo. Junio llega con una pausa. Abajo. A tu izquierda, derecha. Ándale. Junio llega con una pausa luminosa en la mitad del año. Es un recordatorio de que aún puedes elegir de nuevo. Ordenar tu energía, recuperar tu fe y volver a confiar en lo que estás construyendo. No mires solo lo que falta. Mira también todo lo que has atravesado, sanado y sostenido hasta aquí. Este mes, claridad, movimiento y respuestas. Pero también te pide presencia, paciencia y dirección. Respira profundo, suelta la prisa y abre espacio para lo nuevo. Que junio te encuentre más consciente, más fuerte y más en conexión contigo. Lo mejor está por venir en esta segunda mitad. Junio, bienvenido. Junio, trae todo eso que necesitamos a cada uno de los que nos están escuchando. Así es que feliz junio, apapachador, con mucho amor, con cosas maravillosas que ustedes se merecen y nos merecemos. Síganla pasando bonito. Hay cansancio, sí, pero hay que recuperar la pila, ¿va? Mañana le seguimos, nos vamos bailando con la Sonora Tropicana. Y usted también póngale sabor a su vida, por supuesto. ¡Siruleirul! ¡Gracias, Ruth! Hasta mañana. Se quedan con el chamaquito. Ya viene.

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0: Son las 11:06.
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11 de la mañana con 18 minutos, un día después de que anoche hubo una llovizna leve por acá en el centro de la ciudad. No sé allá dónde vive usted, es más, platíqueme si vive, no sé, a las orillas de la ciudad, allá en Villa de Álvarez, allá en la parte norte. Ayer hubo una especie de, ¿cómo le puedo decir yo? Psicosis, porque decían por allá el servicio meteorológico de que iba a haber lluvias intensas, que granizo y que ventarrones y que vientos huracanados, y pues no pasó nada, qué bueno. Pero pues también hay que decirle a las personas, hubo gente que se quejó, por ejemplo, en internet, de que se exagera la información, pero mire, por eso se llama pronóstico, ¿no? El pronóstico quiere decir que como puede ser, como puede que sí, puede que no. Entonces, pasan ese tipo de situaciones, qué bueno que no pasó mayores, sí hubo lloviznitas, y bueno, allá en el estado de Jalisco sí llegó por allá ese tipo de situación de, pues, vientos, truenos, rayos, centellas. También el asunto del granizo, que siempre me ha llamado la atención. Digo, bueno, cuando cae granizo pensamos que es por el frío, pues ¿cuál frío? El calorón que está haciendo, y eso lo explicaremos después científicamente hablando, ¿sale? ¿Vale? Por lo pronto seguimos con más de nuestra programación, 11 de la mañana con 19 minutos, allá en control técnico está el Pollo, está toda la gente que estamos trabajando para todos ustedes en este lunes, Jorge Alberto para servirle aquí en cabina, estamos estrenando mes de junio, y pues bienvenidos, seguimos con más música, después de haber escuchado a la voz de Tropical Panamá, si no mal recuerdo, Cuando Volverás Amor, que no es esa canción, pero sí escuchamos otra. Por lo pronto, vámonos con más de nuestra programación chidilla en este estupendo día, y vamos a ponerle una canción, una pelillo, Pollo. La vi por última vez, frío de ausencia, ¿no? Ponla, tú ponle ahorita mientras vamos recabando información con lo que nos pidan, algún tipo de canción que quieran. Háganoslo saber al 312-199-6490 o al 312-31-3108. ¿Va? ¿Tienen alguna petición? Con mucho gusto, la cabina del chamaco, estrenando mitad de año ya prácticamente. 11 de la mañana con 20 minutos. ¡Pero!

0: 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Son las 11 con 23 minutos.
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1: Esta es la versión en vivo, la grabamos el otro día, oiga, por allá en un estadio. Y bueno, aquí se la ponemos con mucho gusto, Abeja Reina, con la presencia de la original 92.5, la cabina Chamaco. ¿Tiene alguna petición? Órale, 312-199-6490-1134. Aquí nomás, la cabina de Chamaco.

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0: 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Son las 11 con 37 minutos.
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especial para él que se llama Palcora y trae un material nuevo completito inédito, pero híjole, no sé si sepan, ¿verdad? Unas bronquitas con Jaime González, su apá. El señor González es el dueño, no solamente

0: que esto está retrasando el talento de Cristian Nodal. Pareciera que esto ya no pasa, ¿no? Pero hijo, es su cada rato. ¡Corta!
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2: ¿Me puedes poner mi primera cita con Karim León? Saludos a la familia Palafox Chávez. Palafox Chávez del Milenio y Ramos Chávez. Familia Vázquez Chávez del Mirador.
3: Ay, pero ya andaba mojándome en la madrugada, oiga.
2: Entonces a mis tres amores, Chuy, Rafa y a José, que los amo, de parte de Jovita Chávez. Te escuchamos en el CAM Cuauhtémoc. Saludos a las guapas maestras, saludos allá en el CAM. Háblanos con música, pues la ponemos, ¿no? Con mucho gusto, ya ve, le digo que estamos tratando de complacer a todo el mundo. Primera cita con Karim.

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Son las 11 con 51 minutos. 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
17: Son 5 minutos para las 12 del día ya. Fíjate nada más, el tiempo se va pasando con todo y con todo. 312-199-6490 para servirle a usted. Un saludo para el Rorro. Salud, Pepito. Ánimo y sonrisas, el Rorro. Oye, chamaco, ¿qué onda? ¿Cómo andas? Aquí nomás, mire, saludos, con gusto. Estoy haciendo y preparando una rica comida para mi esposo, que cumplimos años de casados, y se lo voy a dar a sorpresa. Sí, pero las sorpresas, ahí está, perfecto, pero pues ¿quiénes son ustedes o qué? Saludos, con mucho gusto. A lo mejor, porque si digo, a lo mejor se va a dar cuenta el marido. Se trata de que llegue el marido y descubra en la mesa o en la cocina que están preparándole un rico ágape. Chamaco, ponte la de los diablos fuera, por favor, chamaco. Es la que estaba hace ratito, ¿no? La pusimos un ratito así grandote para que la gente que me ha estado pidiendo los diablos fuera, que no es esta precisamente, es un sonecito. Y luego pusimos la ilusión 98 y ya salió. Tratamos de complacerle. ¡Chamaco! Saludos a los morros, dice la mochila azul desde Los Ángeles, California. ¿Quién no cantó esa canción? Toda la gente contemporánea, la gente que somos de la misma edad. Y los morros de ahora también siguen cantando la mochila azul. ¿Sí o no? Precisamente, Pedro Fernández, somos de la camada. ¿Qué te pasa, chiquillo? ¿Qué te pasa? Ánimo, chamaco. Para Quique, el moflero, que es mi tío. O sea, mi vecino, ¿no? Salud para Quique. Salud para Gonzalo. Salud para Javier. Ahí están escuchando ahorita el mofles Quique. Me imagino que es el mismo, ¿no? Que usted está diciendo. Un saludo para Marta Etelia Huerta, de parte de Mario Solorio. Que es el amor de su vida. Una canción de Pancho Barraza, la de Te Amo y Te Lo Digo. Órale, saludos. Ayer me quedé con un saludo ayer de mi buen amigo. Ahí le va, mira. Saludos, con mucho gusto. Aureliano Carrizales. Aureliano.
18: Buenas tardes. ¿Qué andamos?
17: Escuchado, pero... Mira, ¿eh? Hombre de pocas palabras, Aureliano Carrizales.
18: Buenas tardes. ¿Qué andamos? Escuchado, pero...
17: Ahí está, es todo. Vamos a la música. Aquí está esta programación chidilla. Con mucho gusto para toda la chiquillada, ¿no? Los que... Me imagino que están en la escuela todavía, pero si no, pues ahí se le platica que le pusimos la abejita chiquitita, la versión cumbianchera, así de esas, directamente de los barrios de Acapulco para todo el mundo. 92.5, la cabina del chamaco, la abejita chiquitita. Oh.

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0: 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Son las 12 con 3 minutos.
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1: La música está chidilla, oiga, saludos con mucho gusto para allá, para la gente que está escuchando nuestra programación allá en San José del Tule, Jalisco, gracias por estar en sintonía, allá para la gente que está en Barreras, Jalisco, allá para la gente que está por allá por la mina de Ternium, los que están trabajando en Ternium, gracias por acompañarnos, oiga, las 12:10, bienvenida banda estrella.

0: Son las 12 con 20 minutos.
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Las 12:26. Aquí está el rezado, oiga, la banda devastadora. Saludos con mucho gusto para toda la gente allá del barrio, del fraccionamiento Viveros. Con gusto para los policías de barrio que están por allá ahorita al tanto y al cien. ¡Vámonos! Música devastadora.

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Son las 12 con 30 minutos.

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0: 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Son las 12 con 34 minutos.
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14: Aquí Fantasía, a la casa de los Tigres del Norte. Con mucho gusto, saludos para la gente que está escuchando nuestra programación allá para el rumbo de Alcaraces. Oiga, 23 para la una.

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1: ¡Qué perros, oiga! Camino de Colima, salud para la gente que anda por allá trabajando en Estados Unidos, oiga. Le acompañamos con mucho gusto. Paqueche Huacos, Paqueche de Río, para que se acuerde su tierra bonita, Colima, es Colima, oiga. 19 minutos para la una. Aquí nomás la cabina del chamaco. Pepe Aguilar canta.

0: 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Son las 12:51.
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1: Ok, bueno, son ya 12.57 minutos, 3 para la 1 de la tarde. Me imagino que está preparando ya la idea de qué diablos va a hacer de comer el día de hoy. Pues para darle gusto a sus agremiados, iba a decir, ni que fuera sindicato, a sus allegados, allegados. Chamaco, ¿cómo estás? Fellito. Siempre he sido fellito, pero pues ya de alguna u otra forma nos la llevamos poco a poquito, pian pianito, ¿no? Ok, déjeme ver por acá los mensajes, el 312-31-310-80. Dice, ¿me puedes poner una canción, chamaco, para mi mamá que está enfermita? Tiene poco que acaba de perder la vista. Un saludo para tu señora madre. No me dices cómo se llama, pero le mando un saludo con mucho gusto a esta personita. Y pues con mucho gusto. No me dicen qué canción, pero para allá va el saludo. Hola, ¿qué onda, chamaco? Ponme una canción, porfa, 312-31-310-80. A los que andan en Pepsi chambeando, saludos para todos los de la 92.5. Las mejores vibras. Y puedes poner la canción del Diario de un Borracho, de Aniceto Molina, por favor. Diario de un Borracho. ¿Estará por ahí, pollo? Diario de un Borracho. Chamaco, salúdame a los de Lala, que andan trabajando en Cuauhtémoc. Saludos a todos los Lalitos, con gusto. Saludos, Cuauhtémoc. Chamaco, para mi mamá que está enfermita. Ah, mira, mi mamá se llama Olivia Flores y yo la quiero mucho. Bendito sea Dios. Que sienta tu cariño, hay que apoyar, hay que demostrar cariño, ¿vale? Por aquí tengo un mensaje de la Albarrada, ahorita déjame lo escucho y con mucho gusto, ahorita lo reenviamos. Saludos, buenas tardes, chamaco, en la canción, por favor, la de Andaba Sacando Papa, de Valentín Elizalde. Creo que se llama La Papa esa canción. Un saludo para el Perfiplas, Inge, Perfiplas, ¿qué es? Hola, Lourdes, ¿cómo estás? ¿Puedes poner la canción para José Trinidad, alias el Trucitú? El Trucitú, del diezmo, de parte de sus hermanas. Es tu fan número uno, Trucitú. ¿Qué es Trucitú, Trucitú? Chamaco, no tiene acento. Ponme unas tardecitas, ¿no, pollo? Para José Trinidad, que está cumpliendo años. Le mandan saludos a sus hermanas, mira.

Felicidades, ahorita por acá me están pidiendo una canción de los Huracanes del Norte, déjeme, la busco con mucho gusto. Y ahí está la que me pidieron, con saludo para toda la gente que está escuchando nuestra programación de allá para el rumbo de la caja. Oiga, ánimo y sonrisas para la gente del remate. El diario de un borracho, suelta el apoyo. Faltan 2 minutos para la 1.

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0: 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Es la una con 8 minutos.
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1: Tenía por aquí un saludo, tengo que encontrarlo, oiga. Saludos, con mucho gusto, Cesarín, ¿cómo anda por allá? Hola, Elenita, ¿cómo estás, Elenita? Saludos al Cuico de la Constructora López, dice, así dice aquí, la Constructora López, con mucho gusto. A ver, ¿qué estoy haciendo por aquí? Ya me enredé aquí con el tiliche este del cable de los audífonos. Amigo Jorge Alberto Hernández, ¿puedes poner la canción de Brindis de la Chica del Este? Gracias. Ahí se la pongo, por aquí me hice una petición. Kiko Loco, lo vi cantando el Kiko Loco el otro día. A ver, espérame. Sí, sale por aquí. Ahí le va, mira. Ahí le va. Pedro, qué gusto de verte. Parece que lo pellizcaron de ahí de las nachas, Y pega el grito, salud para Kiko Loco. Siempre es un loquillo. ¿Por qué le pusieron así? Cuando estábamos en la secundaria, ya era Kiko Loco desde quién sabe cuántos años atrás, oía. Chaparrito así, peloncito. 1963, chamaco, el flyer de un evento en la Plaza de Toros de Villa de Álvarez. Un flyer. Flyer es un cartel, ¿sí? ¿Y sabe qué dice? Una charreada con la presentación de Irma Dorantes, ¿sí? La que fue esposa, no puedo decir que fue su esposa, pero sí fue su esposa, de Pedro Infante, ¿no? Digo, por aquello de que hay un desgarriante ahí con ese tipo de asuntos, pero bueno, el caso es que vino Irma Dorantes y luego actuando y cantando en sus primorosos caballos. Mira, El Justiciero, El Gatillo de Oro, ándale, Rafael Ramos, Los Charros Campeones. Esas cosas que se presentaban hace muchos años, ¿no? El 63, no, pues todavía ni nacía usted ni yo tampoco, pero bueno. Dice, ella fue la esposa de Pedro Infante, se conoce como tal, ¿no? Irma Dorantes, todavía está, todavía actúa de vez en cuando, ahí anda. Era una morrita de 14 años cuando se enamoró de Pedro Infante ya tenía 30 y tantos. Y bueno, ahí fue donde surge la polémica y fue una historia que después le platico. ¿Cómo está el chamaco? Ando trabajando de albañil en el rancho El Milagro, allá por Las Joyitas, dice aquí, Las Joyitas. Saludos para la Laguna Colima. Me mando un saludo, dice así. Me mandó un saludo para Calín. Saludos a mi papá Juan Gómez. Saludos, Juan Gómez. Juanito Gómez, ¿cómo estás, Juanito? Y no encuentro el que le iba a mandar saludos. Fíjate, por eso te dije, pollo, que la fueras preparando. La canción que me pidieron. A ver, espérame, aguánteme. La Chica del Este, ya lo leí. Ya se me brincó acá el tiliche. Está muy sensible porque ni siquiera le pongo el dedo. Ya está cambiando por acá de aplicación. A ver, un saludo, chamaco. Hola, Zule, ¿cómo está, mija? Saludos, güerita. Solo pasé a saludarlo. Muchas gracias, mija. Aquí estamos para servirte, ¿vale? Hola, chamaco. Una canción acá para la gente que estamos en Los Ángeles, California. Saludos a toda la gente que anda por allá ahorita en este preciso instante de la vida. ¿Cuántas horas son de diferencia por ahí en Estados Unidos en algunas partes? Por ejemplo, le voy a preguntar al Mando Ramos, que está por acá en Houston, acá por el área de Los Ángeles. Ya ve que cuando ve uno televisión estadounidense te dicen hora del centro, tal parte, la zona del este, etcétera, etcétera, son diferentes. Ahora, cuando es México y cuando es Estados Unidos, hay algunas partes que son dos horas, hasta dos horas de diferencia. ¿Ah? Un saludo, chamaco, para Mando López, con mucho gusto. No encuentro el saludo que estaba a punto de mandar, mira. Saludos para Michalán, el Panchiwis de Construclán, que anda bien malilla de parte de su patrón, el abuelo. Sas, órale pues. Bueno, si por aquí sale lo que le estoy mencionando, ahorita saludos para Kike el Moflero, que es mi tío. ¿Y dónde quedó? No sé, a ver, déjame ver si por acá. Mientras tanto, le pones, pollo, unas tardecitas para la gente que cumple años, está festejando su santo, y con mucho gusto, a ver si ahorita encuentro el saludo, ¿vale?

Me están diciendo, a ver, déjame ver si... No, no es cierto. Iba a decir un detalle que no corresponde al día de hoy. Chamaco, buen día, chamaco. Los huracanes del norte, por favor, saludos, ánimo y sonrisas. Un saludo con mucho gusto. ¡Vámonos, música! ¡Vamos a la música! Porque quiere grabar también para allá con Pablito, porque está desesperado. La 1:18, 1:18. Aquí está esta canción, se llama Regalo de Dios. 92.5, Julián Álvarez, aquí en la cabina, el chamaco.

0: 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Es la una con 22 minutos. 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

sacar ese caballo el Cora. Saludos para los amigos de Puente de Camotlán. ¡Puro charro macizo!

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0: 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Es la una con 35 minutos.
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0: celebraciones del 35 aniversario, volumen 1, así se llama su más reciente material. Bueno, pues él, la verdad es que en la sencillez total se presentó en Hermosillo, en las fiestas del PITIC 2026, en donde, pues, en el Foro Plaza Alonso Vidal, se sube con piso 21, ¿verdad? Y la gente, bueno, se alborota de lujo, bien por Pancho. Necesita él siempre mantener ese ejemplo de humildad y sencillez que una vez, ¿verdad?, perdió, pero que recuperó, mira, a puro corazón y aprendizaje. ¿Cómo de que no? Por eso es maestro. Si no, no sería. Tuvo que levantarse de lo más difícil para poder decirle a las nuevas generaciones cómo se hace y cómo se triunfa. ¡Corta!
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1: Ese Pablito Melchor nos pidió esa canción y se chorreó de lágrimas, oiga, por todos lados, y la sintió así como que, ándale, cosas de la vida real. Oiga, me encargaron un saludo y una canción, con mucho gusto. ¿Para quién? A ver, ira.
2: Ricardo Cruz está cumpliendo 17 años.
1: Ricardo Cruz está cumpliendo 17 años de servicio de la cuestión militar. Saludos, con mucho gusto, Ricardo Cruz. Felicidades, no hice de parte de quién, pero le mandamos un saludo cordial con esa canción precisamente que se llama 17 años. Así que ponle apoyo, son ya 13 minutos para las 2 de la tarde aquí en la cabina del chamaco. Sigue la música, hoy nomás, oigan. 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

0: 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Es la una con 52 minutos.
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0: bonito se escuchan los sonecitos, nada, chulada. Súbele, voy, súbele, súbele, súbele, súbele. Ahí están, para motivarme, porque ya me voy a la tiznada. La tiznada, la tortillería. Saludos con mucho gusto para todos los muchachos que están trabajando ahí en la tiznada. Hola, ¿cómo estás? Saludos a Adriana, ánimo y sonrisas, a Dianita. Hola, chamaco, ¿cómo andas? Por favor. Dice, muy guapa tu hija, chamaco. ¿Axi? Ah, chulada. Saludos para toda la gente de Coquimatlán, chamaco, deporte, Norma, ánimo y sonrisa, chamaco. Nos alegras el día. Saludos para toda la gente de por allá, Coquimatlán. ¿Cómo andan? Que también le llegó el serenito, ¿no? En la noche supe por ahí un amigo que me dijo, chamaco, está serenando. Un saludo para el Trucutú. Allá, manteles largos, está porque ahora es día de su santo, de parte de Trini. Saludos para el Trucutú. Hola, ¿qué onda, chamaco? Ánimo y sonrisas. Dice, te estuvimos esperando. ¿En dónde? Dígame, ¿ok? Pues si no, pues ¿cómo? Así como. Hola, chamaco. Dice, por favor, una canción de Jenny Rivera para Montserrat Galindo. Pues no sé cuál canción de Jenny, puede ser una de Rompe y Rasga, puede ser una romanticona. Y si la regamos, ¿qué? ¿Ah? Esas que avientan con todo a la Jenny. Ah, ¿sabes qué? Mira, este saludo me los encargó Yeyo desde hace rato. Mi compañero Yeyo dice, chamaco, salúdame para el amigo Arnoldo Miranda y a Loki, de parte de Don Fer. Ahí está, ay, discúlpeme, es que como fue de los primeros, mire, me fui avanzando, y ahí se quedó, pero ya está, otra vez. Salud para el amigo Arnoldo Miranda y a Loki, de parte de Don Fer. Ahí está, gracias por acompañarnos en la programación siempre de la cabina del chamaco. Chamaco, te estoy escuchando, saludos. Saludos a Dianita, ahorita pusimos algo de lo que le gusta a Dianita. A Suele, la güerita también, le vamos a poner las canciones que encantan. ¿Sale, vale? Vámonos con más. Quedamos en que, ¿cuál era? Una sonecito, y si alcanza el tiempo le arrimamos una romanticona de la memoria. Antes que nada lo invito para que escuche la memoria a las 8 de la noche, y ahorita se queden con mi compañero Max. Allá en control técnico está el pollo, acá en ese micrófono Jorge Alberto Hernández Alvarado, para servir usted, y mañana si Dios quiere también en este horario que andamos al 100, órale, si no andamos al 100, de todos modos tenemos que venir. Vámonos, 4 minutos para las 2 de la tarde.
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0: ustedes en esta actividad informativa. Le quiero compartir que en fecha próxima se va a desarrollar una actividad de la comunidad LGBTTI, que pues obviamente tienen actividades en el marco de las actividades de este mes de junio, y ya les estaremos dando cuenta puntual. Precisamente, bueno, a Telefónica estaremos compartiendo información de la actividad, las actividades que tengan, si va a ser marcha, qué va a haber, si va a ser foro, qué va a haber, ¿vale? Estaremos pendientes. Tenemos información importante respecto a la jornada informativa de hoy. Hay datos interesantes de la actividad informativa. Y bueno, pues estaremos dándole cuenta puntual con información de esta jornada de hoy. Quédese con nosotros, iremos con información interesante de lo que está ocurriendo con esas actividades en este tema de interés. Le comparto información. La información de seguridad: aparatoso accidente deja persona lesionada, según el reporte de Protección Civil de Manzanillo. Una mujer fue lesionada con arma blanca presuntamente en un robo en vía pública en esta ciudad. Esto ocurrió precisamente afuera de una farmacia. A 2 años del gobierno de Claudia Sheinbaum, los de Morena viven en una realidad alterna, aseguró Betsaida Pinzón y Alberto Partida, diputados locales del PRI y del Partido Acción Nacional. Hay información de las actividades en la jornada informativa de hoy en estos temas de interés. Y bueno, también la parte de las actividades en esta jornada informativa en el puerto de Manzanillo, con un magno evento que es el del Día de la Marina, con la participación de autoridades civiles y militares. Ahí, en el discurso oficial, el titular de la Capitanía de Puerto y el almirante de la zona coincidieron en que uno de los pilares de la Marina es la protección de la ciudad en caso de desastres y defensa de la soberanía nacional. La gobernadora, la maestra Indira Vizcaíno Silva, reconoció el gran aporte y apoyo que dan al Estado y que han recibido por parte de la Marina ante las nuevas facultades del comercio marítimo. La gobernadora habló también de el reconocimiento que hay del gran papel que se ha venido desarrollando en el sistema portuario. Cientos de personas desde muy temprana hora ya están haciendo filas para abordar los barcos que se designaron para hacer los recorridos mar adentro como parte de la celebración del Día de la Marina. Desde muy temprano se hicieron estos recorridos. La Marina sigue siendo un motivo de orgullo para las y los mexicanos. Hoy en día, un total apoyo para el comercio marítimo, aseguró Omar Arechiga, el director de operaciones de Woodward Logistics. Esto que está ocurriendo en Tecomán. La productora de cacahuates, Sandra Chávez Contreras, señaló que actualmente los productores se enfrentan a un panorama complicado debido a la sobreproducción de cultivo, situación que podría afectar a la comercialización y los precios del grano. El presidente municipal de Tecomán, Armando Reina, informó que este 2026 serán entregados las escrituras a las familias de la colonia Hermanos Leaño en la comunidad de Cerro de Ortega. Se va a brindar certeza jurídica sobre su patrimonio. El apasionado de la charrería, Arturo Ramírez Lanís, destacó la importancia del adiestramiento adecuado de los caballos. Señaló que cada disciplina ecuestre requiere de preparación diferente de los ejemplares. Simplemente, pues, para evitar maltratarnos, ¿no? Para evitar maltratarnos, esto que está sucediendo precisamente en esta jornada. Tendremos información de la jornada. El día de hoy arrancó el operativo de entrega de tarjetas Rita Cetina, donde Colima se va a beneficiar con unas 57.519 estudiantes, con una inversión de 115 millones de pesos, dijo Julio León, esto en conferencia de prensa. Del 4 al 6 de junio, en el Museo Regional de Historia, será sede por primera vez de el INAFEST, en donde habrá actividades y eventos culturales totalmente gratuitos, como conferencias, exposiciones, venta de libros, artesanías y también gastronomía. Quédese con nosotros, comenzamos con toda la información, la actividad de las condiciones meteorológicas y la actividad de sísmica de las últimas horas, lo que concluyó ayer en el mes de mayo y lo que va de enero, febrero, marzo, abril, mayo, 5 meses del año con la actividad sísmica, y obviamente que también es importante esto, ¿no? A la pausa, después de la pausa regresamos.
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0: de la tarde con tan solo 8 minutos. Temperatura ambiente en este momento, 31 grados centígrados. Le saluda Max Cortés. Tenemos información importante. Vamos hasta Manzanillo. Mi compañero Alejandro Pérez. Alex, buenas tardes.
1: 92.5 Noticias, edición vespertina, informando desde el puerto de Manzanillo. Hoy, esta mañana, arrancando el mes de junio, se llevó a cabo, como ya es toda una tradición, la tradicional celebración con motivo del Día de la Marina, en el cual, bueno, pues estuvieron autoridades de carácter civil, militar y público en general. Esto se llevó a cabo en el corazón del centro histórico de nuestra ciudad y puerto. Y bueno, pues tuvo como escenario un día maravilloso con un cielo despejado después de una lluvia matutina que hoy recibió al mes de junio y que tanta falta estaba haciendo. Ahí, como parte de su discurso, el titular de la Capitanía de Puerto, así también como el almirante de la región naval aquí en Manzanillo, prácticamente el representante de la Secretaría de Marina, bueno, dijeron que la Armada de México tiene como principal fundamento la defensa, pero sobre todo el cuidado de la soberanía nacional. En su mensaje y presidiendo este evento, la gobernadora constitucional del estado de Colima, Indira Vizcaíno Silva, reconoció la labor de la Secretaría de Marina y ahora más con las nuevas facultades de la operación de los puertos mercantes y la mayor seguridad que en estos se tiene. Por su parte, vale la pena destacar que como parte de los festejos de este Día de la Marina, bueno, es toda una tradición también que algunos remolcadores y algunas embarcaciones propias de la Armada de México abren sus puertas al público para que puedan hacer un recorrido mar adentro, ya que como parte de esto de festejo y esta ceremonia, se hace una ofrenda floral en el fondo del mar en honor a los marinos caídos en la sana función y desempeño de sus actividades. Y en esto, bueno, pues prácticamente desde las 6:30 de la mañana ya había gente formada en la Plaza Juárez, que es precisamente el sitio donde se tiene la apertura para ingresar hacia el muelle de cruceros turísticos en donde estaban atracados estos buques y de donde zarparon esta mañana. Sobre esto platicamos con Mario López. Él pertenece a la Subsecretaría de Turismo del Gobierno del Estado y nos dijo que desde ayer y antier se dieron a la tarea de hacer la invitación a los diferentes hoteles para que los huéspedes que quisieran pudieran participar de esta celebración, siendo 350 los lugares abiertos y designados para el público en general. Pues bueno, nosotros estuvimos ahí desde las 9:30 de la mañana y la verdad es que era un mundo de gente los que estaban ahí, al grado de que tuvieron que pedirse 2 embarcaciones más para poder satisfacer toda la demanda que se presentó. La verdad es que muy emotivo y muy bonito este festejo. Ahí presente estuvo Omar Arechiga y él es el director de operaciones de Woodward Logistics y dijo que la Marina sigue siendo un motivo de orgullo nacional y hoy en día es una fortaleza para la actividad portuaria, comercial y de comercio exterior, en el entendido de que es personal de la propia Marina quien está al frente de la Coordinación General de Marinas y Puertos Mercantes, así también como de todos y cada una de las aciponas que se tienen en el país. Así es que bajo este marco se llevó a cabo este festejo, un festejo alegre y sobresaliente por la lluvia matutina que por fin, después de tanta amenaza de lluvia que habíamos tenido, hoy por fin llovió en Manzanillo. Fue por no más de una hora de tiempo y fue una lluvia ligera, pero que logró mojar el subsuelo manzanillense. Para 92.5 Noticias, informó desde el puerto Alejandro Pérez.
0: Gracias, Alex. Muy buenas tardes. Hay más información. Mi compañero Luis Rosales en la zona de Tecomán. Luis.
2: Gracias. Aquí la información desde el Valle de Tecomán. La productora de cacahuate de Ixtlahuacán, Sandra Chávez Contreras, señaló que actualmente los productores enfrentan un panorama complicado debido a la sobreproducción del cultivo, situación que podría afectar la comercialización y los precios del grano. Explicó que este año se sembró una gran cantidad de cacahuate, lo que ha generado una oferta superior a la demanda de algunos compradores. Sin embargo, destacó que continúan buscando alternativas de comercialización y nuevos clientes para colocar la producción.
3: Ahorita, acaba de venir un productor, el cual se le apoyó con dinero para lo de la cosecha. Me comenta que está bien, solamente que estamos cayendo otra vuelta a los, como sembraron mucho cacahuate, hay sobreproducción para los clientes que pudiera haber.
4: Ah, caray.
3: Yo le comentaba ahorita pues que se nos están dando por ahí oportunidades, ahorita me van a contestar otros dos clientes, porque pues también nosotros ahí ya tenemos cacahuate de lo mismo, pues les damos para que nos aparten producción también para nuestros productos que elaboramos aquí.
2: En más noticias, el presidente municipal de Tecomán, Armando Reina Magaña, informó que este año serán entregadas las escrituras a las familias de la colonia Hermanos Liaño en la comunidad de Cerro Ortega, brindándole certeza jurídica sobre su patrimonio. Durante una reunión con vecinos acompañado por personal del INSUBI, se dieron a conocer los avances del proceso de regularización de predios y se aclararon dudas relacionadas con los trámites de subdivisión y fusión de terrenos. Armando Reina destacó que este logro ha sido posible gracias al trabajo coordinado con el gobierno del estado y el respaldo de la gobernadora Indira Vizcaíno para atender una demanda que durante años plantearon las familias de esta colonia. Y ya para terminar, les comento de que platicamos con uno de los apasionados de la charrería en Tecomán, Arturo Ramírez Alanís, quien destacó la importancia del adiestramiento adecuado de los caballos, señalando que cada disciplina ecuestre requiere una preparación diferente de los ejemplares. Explicó que en Colima muchas personas utilizan los caballos para paseos, baile y actividades tradicionales, mientras que otros los destinan a la práctica de la charrería. En su caso, comentó que sus caballos son empleados tanto para paseo como para la faena charras.
5: Pues hay personas, uno va conociendo, depende de la disciplina que estés, que practique uno con los caballos, es el adiestramiento el que buscas. Hay personas que se dedican, que es lo muy tradicional aquí en el estado de Colima, que la gente usa los caballos para paseo y para el baile. Aquí hay infinidad de personas que se dedican a hacer caballos al baile. Yo en lo particular, yo no comparto esa disciplina, yo mis caballos los uso para paseo y los uso para charrería. Uno va buscando las personas adecuadas, profesionales, que hacen ese tipo de adiestramiento. Son diferentes. Hay caballos de paseo que son con rienda básica, que pueden tener que el caballo... Lo que es lo básico de un caballo, primeramente, que el caballo sea manso. Eso se le tiene que hacer desde chico. El caballo se tiene que amansar con técnicas naturales. Hay naturaleza que los vas acercando, los vas peinando, los vas bañando, que el caballo vaya agarrando confianza al ser humano. Posteriormente se les pone la silla para poderlos montar y trabajarlos del hocico, porque la palabra correcta es el hocico. Se les pone algunos aditamentos en el hocico, se les pone un freno, unos bozales con los que se van trabajando. Hay caballos que son muy mansos, hay que hacerles algunos tipos de fuerza, pero va buscando la naturaleza del caballo, que el caballo se sienta cómodo y que no se sienta agredido para que no se defienda.
2: Para 92.5 Noticias les informó Luis Rosales.
0: Gracias, Luis, gracias. Vamos a la pausa, estamos de regreso. 2:18, 31 grados centígrados. Regresamos.

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11: ¡Qué calor, qué calor!

0: información, 2:20, 2:20. Quiero darle a conocer las condiciones climatológicas de las últimas horas. Permítame ir con este reporte que puntualmente nos lo hace llegar los amigos de el Servicio Meteorológico Nacional a través de la Comisión Nacional del Agua. Entonces, con esto le voy a dar cuenta puntual. Ahí le va, es el comunicado que hace el gobierno de México. Hay dos vías, ahorita voy a platicar sobre un boletín que llegó del gobierno de la República. Las temperaturas, mire, 30 de mayo, hay un reporte, el 29, la más alta fue de 41 grados centígrados en Esperanza, Coquimatlán, 18.5 en la presa Laguna de Armela, ¿sale? Ahora bien, el día 31, o sea, el día de ayer, dice que el sábado en la temperatura más alta fue en La Esperanza, Coquimatlán, 41 grados centígrados y 18 grados centígrados en Cuauhtémoc. Fíjese, esta fue la última temperatura del mes de mayo, pero a nivel nacional la temperatura más alta, 43.1 en Sioux, Sinaloa. 43.1 grados centígrados. Bueno, ahí le va. También, de acuerdo a la información, había pronóstico de lluvias el día domingo, o sea, ayer, de entre 20 a 25 milímetros, 25 milímetros a 50 milímetros, perdón, de entre 25 a 50 milímetros, y de acuerdo a la información, ahorita voy a decir cómo quedó la lluvia. Ayer llovió, la más alta, más representativa, fue de 23.4 en el observatorio de Manzanillo. De acuerdo a la información, dice, en el Chenal 7.5 milímetros, en el Suchitlán 1.4. Es todo el registro de 4.8 en la presa Basilio Badío. ¿Qué ocurrió el día de ayer? Último día de mes en La Esperanza, 40 grados centígrados, Esperanza de Coquimatlán, la más baja en Laguna de Amela, Colima, 19 grados centígrados. ¿Qué tienes para hoy? El Servicio Meteorológico para hoy tiene información importante. Las más altas en 37 a 41 grados centígrados, en Colima Capital 36 a 38, y en Manzanillo 32 a 34. ¿Cuáles serán las más bajas? Mañana amanecer entre los 20 y los 22, a nivel estatal, de 22 a 24 en la zona conurbada de Colima Villa de Álvarez, y 25 a 27 en la zona del puerto de Manzanillo. ¿Qué nos indica el Servicio Meteorológico a través de su cuenta? Nos da cuenta puntual del cielo despejado, medio nublado. Durante la tarde, ambiente caluroso a muy caluroso, prevaleciendo en la onda de calor. Intervalos de chubasco con lluvias puntuales fuertes de 35 a 50 milímetros. Es la información y el reporte que tiene precisamente en esta jornada el Servicio Meteorológico Nacional. Déjenme ir con más información. Tengo información con Elvi Romero Santana. Elvi, reporte, buenas tardes.
1: Luego de que la presidenta Claudia Sheinbaum haya emitido su informe de labores por estos dos años al frente del gobierno federal en México, bueno, pues los diputados locales del PRI, del PAN, Betsaida Pinzón y del PAN Alberto Partida, bueno, aseguran que la presidenta, así como los integrantes de Morena, pues viven en una realidad alterna. Y es que asegura que en rubros importantes como lo es salud, educación y seguridad no se ha dado ningún avance. Aseguraron en entrevista por separado que hay avances en lo que son estos rubros y bueno, aseguran que lejos de esto pues la canasta básica se ha incrementado, así como el precio de la gasolina y otros servicios como el servicio de la luz. Y bueno, por su parte, la diputada Betsaida Pinzón, esto fue lo que comenta al respecto.
2: Vemos con preocupación que Morena vive en otra realidad, sobre todo en el estado de Colima. Hablan de logros cuando las familias colimenses vemos inseguridad. Vemos cómo cada día esa inseguridad llega a nuestro entorno, llega a nuestros conocidos, cómo somos el primer lugar en homicidios dolosos también contra mujeres, en violencia familiar. Vivimos jornadas de terror como la que ocurrió la semana pasada en la carretera de Tecomán y que también se vivió en Tecomán, en Armería. Vemos homicidios cada vez que nos duelen más, como el tema de familias que son asesinadas. Vemos cómo el tema del alza de precios, la carestía en los productos básicos para las familias, como el jitomate, la carne, la tortilla, van aumentando. Aumento en el costo de la luz, además de ya no hablar de los apagones que hemos vivido recientemente y que, bueno, pueden afectar los aparatos electrónicos que tenemos en casa.
1: Y bueno, por su parte, el diputado panista Alberto Partida aseguró que, y coincidió con la diputada priista Betsaida Pinzón, en que viven en una realidad alterna, y dijo pues que en 5 años de gobierno se han inaugurado 3 puentes, asegurando que son obras que pues han publicado una y otra vez. Dijo que, bueno, en rubros como seguridad, salud y educación, pues no se ha dado un avance. Escuchemos lo que comenta al respecto.
3: Pues la verdad es que considero que están en una realidad alterna, alterada. La verdad es que pues la gente lo dice en sus casas, lo dice en las colonias, lo vemos. Este gobierno lo único que se ha dedicado es a generar programas sociales para tener a la gente cautiva, pero de ahí en más ya ahorita la gente está cayendo en cuenta que ni lo que les dan y en ahorita para poder tener una vivienda digna, pensando si tuvieran empresas de empleo bien pagados, bien remunerados, si tuvieran los gastos como la luz a un precio justo, que está carísimo, están pagando muchísimo de luz, el agua, carísima el agua, les cobran como fraccionamiento, aunque saben que son colonias populares, sin pedirles permiso, van y les ponen un medidor de agua que empieza a contabilizar sin siquiera estar abierta la llave de paso. Pues la realidad es otra. Yo creo que tiene una realidad alterada la presidenta y pues anota en sus propias encuestas que antes tanto les gustaba presumir. Veo ahí videos que la gobernadora y todos los de ahí de Morena presumen y emocionados que porque llenaron el auditorio el casino de la feria de Colima por el segundo evento que hicieron político, pues con atarreados y con gente engañada de los programas sociales, pero la mayoría están teniendo en cuenta y se notan las propias encuestas que tanto les gusta presumir. Hoy veía una donde pues ya la mayoría de gente reconoce y es una pregunta expresa, si se entiende bien mejor, la gran mayoría dice que no.
1: Y ya finalmente darles a conocer en más información del Congreso que, bueno, pues el Poder Legislativo llevó a cabo la ceremonia cívica itinerante en lo que es las instalaciones de la Universidad José Martí, que contó con la participación de la diputada Evangelina Bustamantes, así como pues también Adolfo Núñez González, titular de la Secretaría de Educación y Cultura del Gobierno del Estado, el rector de la institución, Marcos Barajas Yescas, así como la diputada Marta Farías, Israel González. Y bueno, en este sentido, pues la diputada señaló en su intervención que desde el Congreso siempre se busca fortalecer el sistema educativo porque se cuenta con la convicción de que a través de la educación se tiene la única posibilidad para lograr los verdaderos resultados y tener una verdadera transformación. Para 92.5 Noticias, Elvia Romero.

todo esto que está sucediendo. Por ejemplo, de acuerdo al reporte, bueno, el último sismo se presentó en la comunidad de Sintalapa, Chiapas, 4.3 la magnitud. Y revisando, vamos a sacar los datos precisos de lo que ocurrió en el mes de mayo, del primero de mayo al último de mayo, al 31, o sea, el día de ayer, sismos que van desde 3, magnitud 3 a magnitud, o sea, de en adelante, pues, para no quedarnos en eso. Bueno, de acuerdo al reporte que tenemos, la actividad sísmica, se registraron 2.532 sismos en la República Mexicana durante el mes de el mes de, ¿cómo se llama? De mayo. Esto bien nos indica la posibilidad de ir viendo todo lo que son los temas en esta jornada, de cómo se presentó. Y obviamente que también en los datos que se están arrojando, pues tener la posibilidad de ir viendo con mucha puntualidad lo que ocurre de la sismicidad. Esto obviamente que nos da una idea muy específica de lo que se presenta. Por ejemplo, de acuerdo a los detalles, hay actividad que se empieza a tomar en cuenta dentro de estos temas. Y bueno, pues la parte fundamental es de cómo se va reportando en este dato que indica, pues obviamente, que la actividad sísmica todo el mes de mayo nos muestra toda la actividad que se va generando y nos da un resultado al final que nos permite decir: no corro, no grito, no empujo, que es parte fundamental en las actividades de prevención de actividad sísmica, ¿no? Y obviamente que también no podemos dejar de lado parte de los temas que se están planteando. En el mes de mayo fue una intensa actividad sísmica en la República Mexicana, pero al igual, le digo usted, también se tuvo actividad sísmica en el estado de Colima, y en ello pues va esta parte interesante de poder contabilizar y poder decirle pues en realidad todo lo que está ocurriendo de diversas magnitudes, principalmente magnitud 3. Entonces aproximadamente pues hay reporte de actividades y que en la mayoría pues ocurrieron principalmente en el puerto de Manzanillo, esto que en la zona de Tecomán, en Coquimatlán principalmente, y que pues nos da la idea de todo este proceso en este tema, ¿no? Le va la contó 10, 20, 30, 40, 50, 50, 61, 70, 79, 81, 89, perdón, 89, 88 y 9, 97 y 8, 8, son más de 100 sismos en el mes de mayo, aproximadamente. Diversas magnitudes a partir de 3. Ahora bien, ¿qué está ocurriendo con la actividad sísmica en inicios del año al mes de mayo? Esto quise hacer el conteo más o menos para que vean una idea de los más de 2.000 y cacho que se presentaron en el mes. Pues bueno, está la cifra de cómo ocurre. Del 1 de enero al 31 de mayo, sismos de magnitud 3 en adelante se han presentado en este año de sismicidad, 5 meses, 12.519 sismos en toda la República Mexicana. ¿Qué está ocurriendo el día de hoy, que es el primer día? Ya platicaba que hay un sismo que se presentó precisamente

0: en este día. Ya estamos en junio, primero de julio. A ver qué dice con la actividad de primero de junio, cómo va la sismicidad. Van 23 sismos en este día. De esos 23 sismos en la República Mexicana, consultamos la actividad que se presenta en el estado y no hay ninguna actividad en el estado de Colima. ¿Cuáles son los sismos más representativos? Uno de 4.3 en Sayula de Man, Veracruz, es el primer sismo, 4.3. El otro sismo, 4.1 en Pijijiapan, Chiapas. Y el último sismo que le mencioné al inicio, Sintalapa, Chiapas, 4.1. Recuerde, no corro, no grito, no empujo. La actividad y la dinámica. Protección Civil somos todas y somos todos. Le recordamos estar atento siempre. Colima forma parte de una falla tectónica que evidentemente genera la actividad sísmica. Por eso es importante el manejo. ¿Sale? La pausa, regresamos.
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8: Treinta y nueve minutos, casi dos con cuarenta. Vamos con más información. Tengo a Gaby Camacho de Información de Seguridad. Gaby, buenas tardes.
9: Con el gusto de saludarte en esta emisión vespertina, también un saludo a quienes nos escuchan. En el reporte de seguridad dar a conocer que la Unidad Estatal de Protección Civil informa que un accidente registrado hoy lunes entre dos unidades de carga en la autopista Manzanillo-Colima, cerca de la caseta de Cuyutlán, provocó la obstrucción de la circulación vehicular y la movilización de cuerpos de emergencia en el sentido del puerto a la capital colimense. De manera preliminar, se reportan personas lesionadas, por lo que elementos de la Unidad Municipal de Protección Civil de Manzanillo brindaron en su momento apoyo en el lugar atendiendo a las personas afectadas. Se hizo la recomendación también en su momento de extremar precauciones, reducir la velocidad y atender indicaciones del personal de emergencias en la zona. El impacto presuntamente fue de frente y es aparatoso este accidente entre dos unidades de carga que, como se menciona, sin señalar números, pues hubo personas lesionadas. Ya estaremos pendientes de esta información. Y por otra parte, también comentar aproximadamente las 12:30, entre 12:30 y 1 de la tarde de hoy lunes, aquí en la zona centro de la ciudad capital, hubo un hecho violento que se trata, al parecer, de un intento de robo o un robo cometido en agravio de una mujer que se encontraba en la vía pública, en la calle, sobre avenida Pino Suárez, a la altura del cruce de 5 de mayo. Son datos extraoficiales sobre este hecho ocurrido, en donde hubo presencia policíaca en el lugar y también paramédicos de Cruz Roja, quienes tuvieron pues que auxiliar a esta persona, a esta mujer que sufrió de la agresión a manos, al parecer, de un individuo que cometió el ilícito. Se trata de un intento de robo o de un robo, sin que se conozcan mayores detalles de esta situación que ocurrió pues aquí en la zona centro. Y por otra parte, la Fiscalía General del Estado informó que como resultado de investigaciones llevadas a cabo, un juez de control dictó auto de vinculación a proceso en contra de José Alfredo N. por su probable responsabilidad en el hecho constitutivo del delito de violación cometido en agravio de una persona menor de edad. Durante la audiencia correspondiente, el Ministerio Público expuso ante la autoridad judicial los datos de prueba contenidos en la carpeta de investigación, los cuales fueron considerados suficientes para continuar con el proceso penal en contra del imputado. Cabe señalar que José Alfredo N. fue detenido previamente por elementos de la Policía de Investigación en cumplimiento a una orden de aprehensión emitida por el órgano jurisdiccional competente, derivada de los actos de investigación desarrollados por la representación social. Tras analizar los argumentos presentados por las partes, el juez determinó la prisión preventiva como medida cautelar y otorgó el plazo legal de 3 meses para la investigación complementaria, así lo dio a conocer la Fiscalía del Estado, quien señaló que mantiene el compromiso de atender e investigar con perspectiva de protección y legalidad todos aquellos delitos que atenten contra la integridad de niñas, niños y adolescentes, privilegiando en todo momento el acceso a la justicia para las víctimas. Para 92.5 Noticias, Gabriela Camacho.
8: Gracias, muchísimas gracias. Hay más información, más detalles de la jornada informativa. Vamos a ir con detalles de esta jornada. Pues bueno, este primero de mes, seguramente que usted ya está sacando cuentas. Estamos entrando a la mitad, casi la mitad del año, estamos en esto. Oigan, me siguen preguntando por qué, si hay aportaciones de trabajadores en activo, por qué, si hay aportaciones de jubilados y pensionados, por qué el Instituto de Pensiones del Estado de Colima pues hace una distinción, ¿no? Que en ocasiones quieren dar democráticamente los recursos. O sea, pues, no sé que democráticamente, ¿no? Pues si una persona, su capacidad de endeudamiento, su capacidad de crédito llega a cierto nivel, ¿por qué les limitan? Y hay personas que los utilizan como créditos, ¿cómo se le puede decir? Créditos puente, ¿no? Agarran un préstamo que evidentemente el IPECOL es, pues, es el mejor del mercado. Cobran intereses, pero no son tan lesivos como los prestamistas o como los bancos, que pues esos tienen otro tipo de negocio. Acá el negocio no debe ser tanto negocio, pero lo que llama la atención es que están haciendo de las suyas. Vamos a investigar qué está pasando con los ingresos, porque finalmente si una persona tiene capacidad de compra de crédito de cierta cantidad por el recurso que tiene, porque esa es otra de las cosas, ¿eh? Hay una cosa medio rara que yo no lo he logrado entender. Cuando las personas se van, no tienen por qué retirar su fondo. O sea, siguen ahí. Como jubilados tienen acceso a los créditos. Está ahí, pero está el dinero. Es lo que se junta. Es un capital que está ahí. Ojalá después me expliquen bien eso. ¿Y por qué están limitando? O sea, estamos a mitad del año, evidentemente, casi mitad del año, quinto mes, estamos transcribiendo el sexto, y la verdad es que se llama la atención que no hagan algo al respecto. Voy a meterme mucho en ese tema para que nos expliquen cuál es la situación. Pues uno entiende que a veces no hay dinero, pero evidentemente debe respaldar algo, pues se tiene que pagar lo de jubilados y pensionados, se tiene que otorgar los préstamos, ¿no? El trabajador es parte de los beneficios, ¿cómo se llama esto? Es parte de su seguridad social, ¿no? Que tengan ese tipo de cosas. Pero en fin, ya le daré cuenta puntual de esto. También hay más información, hay más detalles de la jornada informativa en estos temas importantes que se están generando. ¿Cuándo se ven las convocatorias para la entrega de apoyos del bienestar? Déjame checar. Yo vi por ahí que hoy te voy a preguntar a los amigos de la Delegación del Bienestar, a ver si nos dan información a nuestros amigos del Bienestar. Ya se empezó a entregar el apoyo del bimestre, ¿qué es? Mayo-junio. Esos son los 10 municipios para la dispersión bancaria del bimestre mayo-junio de las pensiones y programas del bienestar. Lo que nos están preguntando es cuándo se apertura, cuándo se apertura el registro. Ojalá que nos puedan informar oportunamente cuando hay registros, porque pues quieren hacer todo este proceso y hacer el registro o puntualmente. Hay un registro que son pensiones de bienestar. Ya fue uno. Pensiones de adulto mayor fue el 27 de abril al 3 de mayo. Y las mujeres, pensión de mujeres de bienestar. Personas de 65 y más y mujeres de 60 a 64. Eso, fíjense que ya fue el tema de la pensión de bienestar. Ya estamos confirmando aquí con un flyer que nos habían mandado. Y aquellas personas que nos están preguntando, el registro fue del 27 al 3 de abril. Mujeres, pensión mujeres de bienestar, que son de 60 a 64 años de edad. Entonces, ya fue. Vamos a preguntar si nos comparten cuál es la fecha para el registro, ¿no? Ese es el tema que está ocurriendo en estos temas, ¿no? Así, 2:48, casi ya 49, ya con 49, 31 grados centígrados. La pausa, regresamos con la recta final.
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0: 2:53. Mi compañera Gabriel, mi compañera Francis Bravo con el reporte. Francis, ¿cómo estás? Buenas tardes.
1: Buenas tardes, Max. Saludarte con gusto de ti al auditorio 92.5 Noticias. El día de hoy arrancó en el estado el operativo de entrega de tarjetas para la beca anual Rita Cetina para el nivel primaria, en donde pues en Colima se beneficiará a 57,519 estudiantes con una inversión adicional de 115 millones de pesos. Así lo anunció el coordinador nacional de becas para el bienestar, Julio León Trujillo.
2: Se van a agregar los estudiantes de primaria. Esperamos ya estar atendiendo a los 57,519 estudiantes con una inversión que será adicional de 115 millones de pesos. Como pueden ver, es una inversión importante. Un poco lo que les platico a mamás, papás, tutores en esas asambleas es que este es el inicio. La educación primaria o la beca en educación primaria para útiles uniformes universal de 2,500 pesos anuales es el inicio. Porque una vez que sus hijas y sus hijos, o una vez que nuestras hijas y nuestros hijos salgan de la educación primaria y se vayan a la educación secundaria, ahora recibirán una beca para secundaria, pero la cosa cambia. Ahora ya no es anual, sino es un apoyo bimestral. Es decir, a partir de secundaria, la beca se convierte en un apoyo bimestral. En secundaria son 1,900 pesos, más 700 si tienen un segundo hijo.
1: Y bueno, después de la secundaria, ya en el nivel medio superior, reciben la beca Benito Juárez, también es bimestral y es igual de 1,900 pesos. Sobre el método de entrega para la tarjeta, Julio León explicó lo siguiente.
2: Nuestro compromiso es muy grande y lo primero que hacemos es convocar a las escuelas y vamos escuela por escuela para entregar la tarjeta. Si algún papá, mamá, por la razón que sea, sea por enfermedad, sea porque no le dieron permiso a su trabajo, sea porque se le olvidó, algo pasó, volvemos a hacer una segunda convocatoria de todo lo que nos va quedando como rezagado que no entregamos. A eso le llamamos operativo de rezago. Pero si todavía no van a ese operativo de rezago, nosotros tenemos el domicilio y el teléfono de papá, mamá. Les llevamos la tarjeta a su casa. Luego papá, mamá se ponen contentos y dicen, pues yo mejor le espero a que me la traigan a mi casa. Eso está muy bien. Pero también considera papá, mamá, que será hasta el final del operativo, porque primero vamos a hacer un barrido escuela por escuela, luego vamos a hacer otra convocatoria con lo que nos quedó rezagado y al final iremos con los piquitos casa por casa. Pero queremos que todas...
1: Y bueno, recordar que la beca Rita Cetina para el nivel primaria es de 2,500 pesos anuales, son con el fin de apoyar a padres de familia con la compra de útiles escolares y uniformes, y bueno, solo se entrega a alumnas y alumnos de escuelas públicas. También se dio a conocer el calendario de depósitos para quienes ya son parte del sistema de becas, el cual pues inició hoy a dispersarse, dispersaron los apoyos iniciando con las y los alumnos que su primer apellido empiecen con A y con B. El martes se entrega a los alumnos que su primer apellido empiece con C, miércoles D, E y F, jueves con la G, viernes H, I, J, K y L, el lunes 8 de junio a las y los de la letra M, martes 9 de junio N, Ñ, O, P y Q, miércoles 10 de junio R, jueves 11 de junio S, y viernes 12 de junio a las y los de la letra T, U, W, V, X, Y y Z. Esta será la última entrega de la beca, el último pago del ciclo escolar, ya que pues en julio y agosto no hay depósito por el periodo vacacional. Y bueno, en otra información, del 4 al 6 de junio, el Museo Regional de Historia de Colima será sede por primera vez del INAFEST, en donde pues habrá actividades y eventos culturales totalmente gratuitos como conferencias, exposiciones, venta de libros, artesanía y gastronomía, entre otros. Este lunes, en rueda de prensa, la nueva directora del Centro Colima del Instituto Nacional de Antropología e Historia, el INA, Alex Ochoa, y el director del Museo Regional de Historia de Colima, Fernando Rodríguez, dieron a conocer pues los detalles de el INAFEST, informando que habrá 7 talleres, 6 conferencias, 4 presentaciones de editoriales, 2 conversatorios y diversas actividades artísticas y gastronómicas. Para 92.5 Noticias, Francis Bravo.
0: Así es. Bueno, ahí está la información, la recta final. 2:58 PM, no me resta más. Nos están preguntando sobre lo que está circulando. Miren, no todo lo que circula en redes, pues tiene una característica de ser cierto. Evidentemente, hay cosas que circulan en redes, pero no es que, pues, o sea, sea verdad. Evidentemente, pues, cuando, yo me acuerdo cuando decía, es que van unos camiones de una empresa de yogurt y llevaban cuerpos, ¿cómo se llama? Llevaban órganos congelados, órganos ahí. O sea, bueno, son historias que se cuentan, pero hay que investigar primero antes de decir, ni le voy a decir el hecho porque finalmente generaría otro tipo de información que no es. Se está circulando algo que tendrá que revisarse, evidentemente, a ver si se dice, porque se pone que fue en un municipio cercano, en Armería, y que iban rumbo a Guadalajara, pero finalmente pues ahí habría que checar toda esta información y corroborarla, si es verdad. Si no es verdad, de todos modos le diré mañana. Si es verdad, le diré mañana. Si no, de todos modos le diré la información. Así las cosas. Bueno, ya estamos en la recta final. Gracias a usted por sintonizarnos y distinguirnos con su preferencia. Gracias por darnos esta oportunidad de llegar a estos hogares. Y bueno, pues estar siempre pendientes de la información. Maneje con precaución. Maneje con precaución. Acabo de observar que hay grava. Con la lluvia de ayer, hay, ¿cómo se llama esto? Gravilla, tierra que bajó, y bueno, pues eso puede ocasionar que tenga un derrame. Así es que bueno, maneje con mucha precaución, maneje con mucha precaución en estos momentos, extreme precauciones. Por cierto, hay un motociclista de un repartidor de una plataforma que resultó lesionado ahí por la calle, por la avenida Pablo Silva. Desafortunadamente se lesionó, golpeó fuerte, porque ¿qué creen? En una boca tormenta cayó exactamente en medio, entonces cayó la llanta y él salió volando. Entonces ahí estaban los elementos de seguridad ahí del gobierno federal, pues tuvieron la oportunidad de checarte ese tema, ¿no? Ahora sí que nos vamos, gracias a mi compañero Rubén Tapia, los controles técnicos, a usted por sintonizarnos y distinguirnos con su preferencia. Muchas gracias, buenas tardes.
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0: 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Son las 3 con 4 minutos.
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0: 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Son las 3 con 20 minutos.
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10: Tienen más de 4,000 años de historia, pero ¿sabes realmente qué contienen las salchichas que pones en tu mesa? Hoy te traemos el estudio de calidad de salchichas. Quédate para conocer todo sobre él.
9: Revista del Consumidor. Las salchichas son un alimento cotidiano en la despensa de muchas personas, debido a su accesibilidad económica y practicidad. Pero, ¿sabes cuál es el origen de este embutido? Este se sitúa en Mesopotamia, en el año 2000 antes de nuestra era.
10: Hoy en día, las salchichas están hechas principalmente de carne y agua. De hecho, el agua puede representar hasta el 70% del producto final. Dependiendo del fabricante, también se les llegan a adicionar harinas, féculas, almidón o soya.
9: En el mercado existe una gran variedad, pero hay un detalle al que debes prestar mucha atención. ¿Sabes cuál es la diferencia entre una salchicha con pavo y una de pavo? Suena casi igual, pero no lo es. Cuando la etiqueta dice con pavo, significa que es una mezcla de pollo y pavo. El fabricante está obligado a declarar qué porcentaje de pavo le añadió. En cambio, si dice de pavo, significa que toda la carne que contiene proviene exclusivamente de esta ave. Eso sí, tome en cuenta que la cantidad total de carne en el producto siempre dependerá de la fórmula de cada marca.
10: El Laboratorio Nacional de Protección al Consumidor revisó diversos productos para verificar sus aportes nutrimentales y el cumplimiento de su regulación. Se analizaron 37 productos, 8 viena o tipo viena, 7 de pavo, 7 con pavo, 1 de pechuga de pavo, 3 para hot dog, 3 de pavo para hot dog, 2 con pavo para hot dog, 4 Frankfurt y 2 para desayuno.
9: Se verificó toda su información comercial, la cual se encuentra en las etiquetas de cada producto. Estas tienen que cumplir con los requisitos de la norma oficial mexicana.
10: También se evaluó su calidad sanitaria, verificando la ausencia de agentes patógenos, como la salmonela, ya que son un riesgo para la salud.
9: Asimismo, se determinó la cantidad de nutrientes, como proteína, grasa, carbohidratos y agua. Estos nutrientes son esenciales para el funcionamiento de nuestro organismo, ya que le proporcionan energía.
10: Igualmente, se verificó que su contenido no excediera la cantidad de nitritos permitidos. Estos se utilizan como conservadores para inhibir el crecimiento de bacterias dañinas y mantienen el color rosa de los embutidos.
9: Se determinó la presencia de sodio y se verificó que coincidiera con el contenido declarado en la etiqueta. etiqueta. Finalmente, se calculó el aporte calórico por cada 100 gramos de producto.
10: Los resultados fueron los siguientes. Primero, debes saber que debido a que los embutidos suelen presentar cantidades elevadas de sodio, todos los productos resultaron con exceso de este mineral. Todos pasaron la prueba de calidad sanitaria, además de cumplir con el sodio y contenido neto que declaran.
9: Las salchichas que contienen más nitritos de lo permitido son dos de la marca Buffer, de Viena y Frankfurt, y Parma Savory, de pavo.
10: Los productos que no son veraces en su información comercial y declaran más proteína o grasa de la que contienen son las salchichas Viena de las marcas Buffer y Capistrano Clásica, las de pavo de Bernina, para hot dog de Buffer y para desayuno la marca Obertal.
9: Los productos que destacan tener pavo, pero contienen muy poco, son las marcas Swan Premium y Kir con pavo. Aunque destacan el ingrediente, solamente contienen el 4% de este cárnico.
10: Si vas a comprar salchichas, lo mejor es que sigas estas recomendaciones. Lee la etiqueta, revisa la fecha de caducidad y los ingredientes. Asegúrate de elegir el producto que deseas. La salchicha de pavo tiene el 100% de este tipo de carne, mientras que la que dice con pavo tan solo tiene del 4 al 25%.
9: Evita romper la cadena de frío. Deben colocarse hasta el último en tu carrito y ser lo primero en guardarse en el refrigerador al llegar a casa. Verifica los ingredientes. Si tienes alguna alergia, es importante revisarlos antes de la compra.
10: También consulta a tu médica o médico, ya que estos productos tienen cantidades elevadas de sodio y no es conveniente que las personas con hipertensión lo consuman.
9: La recomendación de la OMS para adultos es no rebasar los 2 miligramos diarios, es decir, menos de 5 gramos o una cucharadita de sal. En el caso de niñas, niños y adolescentes entre 2 y 15 años, esta cantidad debe reducirse aún más, ajustándose a su edad y sus necesidades energéticas.
10: Compara precios y calidad. Recuerda que cuidar tu consumo es cuidar tu salud y tu bolsillo.
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Son las 3 con 32 minutos. 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
4: Durante los momentos más oscuros debemos buscar la luz. El maestro Abraham de la Luz, como luz divina del Creador, te guiará con sus sabios consejos a salir de la oscuridad. ¿Sufre usted de alguna enfermedad desconocida o vive su vida de fracaso en fracaso? Ha llegado la solución. 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

Para ayudarle a usted. En estos momentos preste usted mucha atención, ya que vamos a pasar a grafología a través de la radio. Y una de las cartas que vamos a leer puede ser la suya. Recordando que respetando la ciencia médica, todos los credos políticos y religiosos,

quisiera saber con lo relacionado de unos problemas que tengo. Yo soy un hombre que me dedico a trabajar en el campo y también tengo unos negocios aquí en la ciudad. Ahora le escribo a usted, ya que quiero que me ayude en algo. Hermano, estoy vendiendo una casa, pero cada vez que intento vender, hermano, cuando ya tengo el comprador seguro, a los días se me desaira, se desanima y luego me dicen que no la van a comprar. Yo quisiera que usted me dijera qué misterio es el que hay en esta casa, porque nadie la

lo sacaron, no pudieron aguantar ustedes ahí en esa casa y decidieron dejarla e irse de ahí. Esta vecina de usted, que se llama Juana, la que vive cerca de esa casa que usted está vendiendo, es la culpable de que los compradores cuando van se alejan. Juana enterró en el patio de atrás donde está el árbol de la casa una noche una botella con unas cosas preparadas, hasta tierra del cementerio enterró y otras cosas más que provocan un efecto que todo el que va sienta como una bruma, sienta como algo pesado ahí en la casa. Por eso es que todo el que va comienza como a ver la casa y de repente sienten ese mal aire de ahí y se desaniman por una o por otra cosa. Si usted quiere vender su casa, usted va a tener que hacernos una consulta para nosotros entregarle a usted en su mano unos preparativos para lavar la casa y va a tener que enterrar 7 veces.

0: estamos para ayudarle y tenemos conocimiento. 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Gracias por su carta, hermano. 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
0: Que Dios lo bendiga. Esperamos su visita. La siguiente carta que puse en mis manos dice así, de esta manera: yo marco mi carta con la cruz blanca. Nací un 8 del mes de agosto del año 1969. El motivo de escribirle, hermano, es que quisiera que usted me ayudara. Mi mujer se enferma mucho. Yo tengo dos hijos con ella. Yo la he llevado a curar, pero no se cura. A ella le dan dolores en la

y no la curan, dice que está bien. Ahora yo le escribo a usted porque ella me dice que siente como que algo le corre en la espalda. Gracias, amigo, por tu carta. Después de haberla leído, haberla analizado, presta atención que te vamos a hablar la verdad. Vemos a través de tu letra que usted es un hombre que antes de juntarse con la mujer que vive ahorita, ya usted vivía con otra mujer. Disculpe que se lo diga así tan claro, pero es para que usted pueda entender de dónde proviene la enfermedad que tiene su segunda mujer. Esta enfermedad viene de un trabajo que pagó la primera mujer de brujería para enfermarte a tu mujer cuando ella estaba embarazada. Ella le tiró en un sitio donde se paran a lavar las mujeres ahí, cerca de ahí de donde tú vives, y ella le tiró una sal y otras cosas que no puedo decir a través de la radio. Esta brujería tu mujer la pisó con el pie derecho y estando embarazada esto se le subió hasta la cadera, a la cintura. Tu mujer dio a luz a un hijo varoncito que tú tienes, que es el primero, que siempre le lagrimean los ojos, le duele la espaldita y la cabeza.

0: la cintura, pero con unos rezos que nosotros sabemos hacer y una preparación que le vamos a hacer, nosotros le quitamos la brujería que le hicieron a tu mujer. Tráela con nosotros que la vamos a curar. Estamos en nuestra dirección. Tráela a la consulta y dile adiós a esos problemas. Gracias por tu carta, amigo mío. Satisfacer los vanos placeres terrenales de algunos hombres puede ser el camino para alcanzar la iluminación. La codicia, la ira, la ignorancia son dardo cargado de veneno que infectan el alma, que impiden que vayamos a buscar la felicidad que todos buscamos. Compartir bien nuestras actuaciones es abrirnos camino entre uno y lo demás. Esta es una carta de reflexión para padres y madres que no buscan la comunicación con sus hijos adolescentes. Sucede el caso que una madre maltrataba mucho a su hija. Si la veía que se pintaba mucho, la maltrataba, le gritaba. Si la veía que andaba con los amigos, lo veía mal, la recriminaba. Una noche llegó la hija un poco tarde a la casa y la madre no aguantó más, ya no aguantaron ninguna de las dos y se fueron a los pleitos y a las discusiones hasta que la madre le dio unas bofetadas a la muchacha. Esa noche la muchacha se acotó y ya después que estaba dormida, la madre se acotó también. Y al otro día en la mañana, la madre se levantó y fue a tocar a la puerta de la muchacha, a su habitación. Tocaba, tocaba y tocaba, pero la muchacha no salía. Hasta que la madre abrió la puerta. Y cuando abrió la puerta de la habitación de la muchacha, se encontró con la sorpresa de que la muchacha no estaba en la habitación. Vio la cama que estaba arreglada, bien arreglada, más arreglada que nunca, porque la muchacha era un poco desordenada. Siguió mirando en la habitación y de arriba del buró vio una carta. La madre tomó la carta en sus manos y abrió la carta y la leyó. Y la carta decía: madre mía, aquí te dejo esta carta para decirte que si te acuerdas de aquel muchacho con el que me encontraste el otro día, el que tú le dices que es el marihuano, el que está todo tatuado, el que tiene la nariz perforada, ese que fuma marihuana, el de las motos, con el que me iba a las motos, a los arrancones que a ti no te gustaba, pues te escribo esta carta para decirte que me fui con él. He descubierto que es el hombre a quien yo amo, que es el amor de mi vida. Me fui con él, mamá, porque ya no aguantaba tus pleitos, tus insultos. Ahora ando con él y quiero que te diga que él me está enseñando a fumar marihuana, a inhalar cocaína y también a inyectarme heroína. Es lo más agradable y lo más emocionante. Es lo mejor que me pasa en la vida. Y quiero decirte algo más. Me fui con él porque estoy embarazada. Cuando esté leyendo esta carta, yo voy a estar encima de la moto con él a más de 200 kilómetros por hora. Porque cómo nos gusta la velocidad cuando estamos drogados con alcohol, marihuana o cocaína. Espero que al leer esta carta sepa mi noticia. Espero que algún día volvamos a vernos o quizá ya no. Adiós, mamá. Postdata. Es mentira, mamá. Me levanté temprano, me preparé y me fui a la escuela. En este momento estoy en la escuela tomando clase. Te quiero mucho, mamá. Al rato nos vemos. Esta carta es para madres y padres incomprensivos con sus propios hijos. Esperando que usted escuche como escuchó la madre de esta muchacha esta carta, para que así tenga usted más tiempo para escuchar las necesidades, los problemas de sus hijos, para que juntos encuentren la solución que le dé la felicidad, que le construya la vida a ese hijo adolescente que ahora tiene entre tus manos. Gracias, amigo Radio Escucha.
1: 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Señora, caballero que me escuchan, ¿sabe usted que existe la envidia? Que existe la traición en el ser humano. 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Queremos ayudarle, queremos que usted comprenda que el dinero no es todo en esta vida, que si usted está enfermo, si ha ido su esposa de su lado sin causa justa, que tiene usted un negocio y hoy ha comprendido que no está vendiendo como en tiempos anteriores, que siembra usted su fruto y ve cómo se marchitan, que no se reproducen, que no ve usted beneficio. Amigo, la suerte existe y hay que saberla buscar. Hoy en día está usted allí de brazo cruzado, maldiciendo y destino. Dice usted que Dios no existe, que usted no le hace daño a nadie y que usted ha luchado día tras día y que usted no puede ver la suya. Le hace falta un poco de fe y comprender que ni los dedos que usted tiene ahí en su mano son perfectos, son parejos. Déjeme ayudarle. 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Desde las 8 de la mañana hasta las 6 de la tarde en jornada continua de lunes a sábado. No deje usted para mañana lo que usted puede hacer en el día de hoy. Acompáñese de un poco de agua bendita, un buen manojo de ruda o albahaca, algo que usted sepa que sirve para hacer limpia, y consígase un huevo, especialmente que sea de gallina de rancho, y dígale usted adiós a esa mala suerte.
2: Hemos llegado al final de su espacio. 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

Así es, señoras y señores, ya estamos comenzando con este programa. Muy buena tarde para todas y todos. Me da muchísimo gusto poderlos saludar y decirles a ustedes sean bienvenidos y bienvenidas en este lunes primero de junio del año 2026. Comenzamos con mes, comenzamos con la semana y también comenzamos con este programa. Señoras y señores, sean ustedes bienvenidos, bienvenidas. Qué bueno que ya están aquí. Si usted me lo permite, vámonos de una vez, entramos en materia. Aquí está Control. Tú no me lo das. Una temperatura de 30 grados centígrados y una posibilidad de lluvia para el día de hoy acá en Colima. Sí la hay.

0: 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Son las 4:07.
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0: Aquí nomás la mejor, 92.5, son las 4 de la tarde con 20 minutos, aquí nomás. Vamos a mandar un saludo con mucho gusto a la compañera de seguridad de apellido Lemus, porque el día de hoy es el día de su cumpleaños, de parte de Lupita Rincón, ¿verdad? Que le manda saludar, que le manda pues obviamente un abrazo y le desea lo mejor en este su día de cumpleaños. Pues ahí está, con muchísimo gusto, allá en el Centro de Salud de 20 de Noviembre, allá es donde la están festejando. Bueno, un saludo para ellas. Y también por acá dice, muy buena tarde, Tony, a ver si me puedes poner la cumbia de los borrachitos, por favor. ¿No será la de El Borrachito esa? De Mi Banda El Mexicano. Bueno, ahorita la buscamos y la ponemos, como no, con mucho gusto. Dice, ¿qué onda, Tony? ¿Cómo estás? Quiero mandarle un saludo a todos mis paisanos sinaloenses que radican por acá en Colima, ya sea por trabajo o que solo vinieron de visita, y en especial a los culichis. Quiero a ver si me pueden poner una canción, la del sinaloense de la banda El Recodo. Muchas gracias, Tony Lira. Igualmente, saludos para ustedes, amigos. Qué bueno que por acá nos están saludando a través del WhatsApp de La Mejor. Y pues bueno, en este día hay muchas preguntas en el aire. Una de ellas es el clima, ¿verdad? Ya que el día de ayer la madre naturaleza nos regaló una noche lluviosa, una mañana también igual, y sobre todo para allá para los municipios costeros. Hoy por la mañana seguía lloviendo en Manzanillo, seguía lloviendo en Armería, unas partes de Tecomán también. Tuvimos reportes desde muy temprano. Y pues bueno, de aquí en adelante, oiga, ya parece que vamos a tener una cierta regularidad. No tan así, porque todavía los que analizan el clima dicen que todavía este no es el temporal, que son lluvias que simplemente se están presentando, pero que todavía no es el temporal. Aún así, hoy por la noche van a aumentar las probabilidades de lluvia por la tarde-noche, así que, pues bueno, estemos de todos modos al tanto. Son las 4 con 22 minutos aquí nomás. A lo mejor vamos a ir a la pausa. Volvemos rápidamente aquí nomás.
1: No

0: Son las 4:23.
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14: 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Son las 4:26, aquí nomás en La Mejor.
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Son las 4 con 32 minutos. 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

0: Corte y regresamos. Son las 4 con 35 minutos.
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0: Aquí nomás, la mejor 92.5, amigazo. 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Son las 4:37 p.m, aquí nomás en La Mejor.
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0: Son las 4:44.
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0: Saludar con mucho gusto a los que se están haciendo presentes a través del WhatsApp de La Mejor. Dice, hola Tony, arráncate con la cumbia, no necesitas sacarlo con raza obrera, esa me da ánimos para trapear la casa. Ah, no, que no se vayan esos ánimos. Ahorita les vamos a poner su canción con raza obrera. Aquí nomás, a La Mejor FM. También vamos a saludar al buen amigo Ramón Moreno y a su esposa Patty. De parte de Ramón, dice, somos los de los hielitos, ¿sí les gustaron? ¿Qué buenos hielitos hacen ustedes, mi estimado Ramón? Saludos para ti, para Pati, muchas gracias. También de parte de todos los compañeros que por acá les tocó probarlos, muchas gracias. Saludos para ustedes, que tengan una muy buena tarde y sobre todo, que Dios les dé más, porque nos trajeron hielitos en días de calor, en esos días donde estábamos sude y sude. Llegaron como mandados por Dios, como que dijo Dios, vamos a hacer que a Ramón y a Pati le den ganas de hacer hielitos para que les lleven a estos pobres que están sufriendo de calor. Bueno, pues muchísimas gracias. Son las 4:57. Vamos a la música. Aquí nomás, en La Mejor.
1: ¡Es el perro Serapio!
0: ¡La raza obrera!
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0: 3 minutos solamente para las 5. 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

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Son las 5 con un minuto.

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0: 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Son las 5 con 17 minutos.
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esta canción. Dice Tony, muy buenas tardes. La de Bonita y Mentirosa con Yair para Francis. De la Dulcería La Esmeralda de la Villa, dice Tony, por favor, cómo no, con mucho gusto. Ahorita en este momento les vamos a complacer con la canción que nos están solicitando. Son las 5 de la tarde, 22 minutos. Tenemos una temperatura ambiente de 30 grados centígrados por acá en la zona centro de Colima capital. Pero también tenemos un, digamos, un ritmazo, un clima que hacemos, pero con la música, gracias a lo que el día de hoy hemos estado escuchando a lo largo de esta tarde. Qué bueno que les está gustando la programación. Por acá nos lo han hecho saber a través del WhatsApp de La Mejor. Muchas gracias. Vamos con la Sonora Santanera y Yair, aquí nomás.

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0: canciones con Peso Pluma, con Junior H, con el mismísimo Nata, ¿verdad? Y después lo vimos con éxitos hasta como ese de Lady Gaga, ¿verdad? Que cantó y que pegó muchísimo. Canciones que lo lanzaron, ¿verdad? Como una figura de las más importantes del regional mexicano. Ahora, bueno, pues está incrementando lo que viene siendo su repertorio junto con Jennifer López. Pero aparte de eso, o sea, hay que entender una cosa. Gavito Ballesteros no es improvisado. O sea, aunque está bien joven el sonorense, dice, pues es que yo le sé rascar a la guitarra, al pianito, ¿verdad? Al acordeón, o sea, toca varios instrumentos y entiende algo importante, la producción musical, es que eso es básico, ¿verdad? Digo, es hermoso ser intérprete, pero ser músico, ese es otro tema, ¿verdad? Y Gavito Ballesteros tiene las dos cualidades. Es músico, es intérprete y le sabe también al negocio, porque eso de estar trabajando directamente en colaboraciones con mujeres como Jennifer López o artistas como el Junior H o como el Nata, olvídate, es lo que hace que su talento se proyecte a otros niveles. ¡Corta!
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1: Bueno, algunas personas que todavía tienen tiempo libre en su día a día, de repente suelen hacer su programación para ir y visitar algunos lugares, por ejemplo, la playa de Colima. ¿Tenga usted en estos momentos consideración especial con el asunto de la playa acá en Colima por el mar de fondo que en este fin de semana estuvo presente por acá en Colima, Colima, México? Y bueno, les recuerdo que el mar de fondo es un fenómeno oceánico en el que llegan a la costa olas largas y continuas generadas por tormentas o sistemas de viento que pueden estar muy lejos del lugar donde se observan. No necesariamente está relacionado con un mal tiempo local, incluso puede haber un día soleado y aún así presentarse mar de fondo. ¿Cómo se produce este mar de fondo? Bueno, cuando una tormenta en mar abierto o mar adentro genera oleaje intenso, la energía de esas olas puede viajar cientos o miles de kilómetros al llegar a la costa. Las olas suelen ser más altas de lo normal, pueden estar siendo en este caso más potentes, más espaciadas entre sí y capaces de penetrar más en playas, malecones y zonas costeras. El mar de fondo puede provocar corrientes de arrastre peligrosos para nadadores, inundaciones en zonas cercanas a la playa, daños a embarcaciones pequeñas, erosión de playas, golpes de mar inesperados sobre rocas, muelles y malecones. Estados como el nuestro, Colima, Jalisco, Guerrero, Oaxaca y Chiapas, suelen recibir avisos de mar de fondo varias veces al año, especialmente entre primavera y otoño. Si estás aquí en Colima o cerca de la costa, pues siempre hay que tener cuidado con el asunto de mar de fondo. Y si nos visitas de algún otro estado de la República Mexicana, siempre infórmate, pregunta cómo están las condiciones del mar antes de aventurarte a meterte al mar, porque muchas de las ocasiones, hasta los que vivimos aquí, ni siquiera queremos hacerlo, ¿no? Cuando vemos que el mar está demasiado picado, cuando está embravecido o que hay mar de fondo, menos, ¿no? Ahí es cuando decimos, no, bueno, no es el día. A lo mejor, pues nada más voy a mojar los piecillos, voy a estar un ratito por ahí, con el agua hasta la rodilla, si acaso, pero no me voy a exponer, ni a la familia, ¿no? Todo el mundo ya sabemos acá en Colima lo que tenemos que hacer, pero de repente gente que nos visita, que viene de otros estados de la República, sí suelen a aventurarse, y luego los resultados, pues no son lo mejor posible, ¿verdad? O lo que quisiéramos. Bueno, vámonos a la música. Nos pidieron por acá la cumbia de Queen. Me decía por acá un amigo taxista, ponte esa, la de We Will Cumbia Rock You. Órale pues, va la canción. Son las 5:48, aquí nomás en la mejor.

0: 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Son las 5:53.
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Bueno, solamente 5 minutos para que sean las 6 de la tarde. Yo me despido, tengan ustedes una tarde sensacional de inicio de mes, de inicio de semana. Y pues bueno, claro, viene a continuación Como Carpa de Circo con Agustín Martel y también Yayo Rodríguez, aquí nomás en Lo Mejor. Tenemos una temperatura ambiente de 29 grados centígrados por acá en Colima Capital. No me resta más que desearles a ustedes que sigan pasando una tarde sensacional. Y pues bueno, nos volvemos a reencontrar, seguro estoy, el día de mañana, por ahí de las 5 de la mañana, en Bien Parados, junto con Melesio Jiménez, y ya, bueno, por acá por la tarde, en Muévelas, aquí nomás, en la frecuencia de La Mejor. Por acá le vamos a mandar un saludo muy especial a los amigos que el día de hoy se hicieron presentes a través de los mensajes. Y pues bueno, no me queda más que decirles a ustedes, buena tarde de lunes, y a cuidarnos del clima, si es que acaso tuviéramos algo de lluvia, pues hay que hacerle frente, como se sabe. Son las 5:56, pásenla muy bien.